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1: En punto de las 7, este es un resumen nacional de noticias. Toma impulso. El huracán Rachel se intensificó a categoría 3 y continúa generando afectaciones en Colima, donde se reportan decenas de viviendas afectadas por las inundaciones. En Jalisco se mantiene bandera roja en todas las playas de la entidad debido al oleaje elevado. Baja California Sur y Sinaloa serán los estados que sentirán los efectos más severos del ciclón. Reprueban agresión. La Secretaría de Educación Pública lamentó los hechos ocurridos en una escuela secundaria del ejido La Unión en Torreón, Coahuila, donde falleció una docente, y anunció que brindará acompañamiento institucional a la comunidad escolar. El fiscal general de Coahuila, Federico Fernández, confirmó tanto la captura de los agresores y detalló que se trata de dos hermanos gemelos de 18 años, exalumnos de la institución. Avanza conciliación. A exactamente un año del emplazamiento, la Secretaría del Trabajo y Previsión Social confirmó el fin de la huelga en el Nacional Monte de Piedad, luego de cerca de 70 reuniones en las que alcanzaron avances en diversos puntos del conflicto. Sin embargo, continuará el proceso de negociación.
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1: Sobrevive a dosis letal. Krista Pike, la primera mujer condenada a muerte luego de 200 años en Tennessee y quien fue sentenciada desde 1996 por homicidio, fue sometida a dos dosis de inyección letal que no surtieron efecto y permanece en estado crítico. Autoridades de Tennessee suspendieron todas las ejecuciones mientras investigan qué salió mal.
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2: Cristiano Ronaldo abandonó oficialmente la concentración de Portugal después de su diferencia con el técnico Jorge Jesús. El entrenador no lo utilizó contra Noruega y reconoció que el delantero se molestó porque lo mandó a calentar, aún sabiendo que no ingresaría. Cristiano anunció que posteriormente explicaría la verdad sobre su salida, pero todavía no ha confirmado su retiro internacional. Portugal enfrenta a Dinamarca sin su máximo goleador y Rafael Leao utilizará el histórico número 7 en lo que representa el primer cambio simbólico de esta nueva etapa. Para Radiorama Deportes, mi nombre es Jonathan Sierra.
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1: Para Radiorama, la cadena que une a México, Maritza Rodríguez, Jasso, en punto.
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0: Buenas tardes, bienvenidas y bienvenidos un jueves más de Al Aire Libre. Ya saben, estamos por acá ahora los jueves. Les saluda como cada semana Nayeli Martínez y
1: Liz García. Aquí estamos, Nayeli.
0: Del equipo de comunicación de la Agencia Metropolitana de Bosques Urbanos. Bienvenidas y bienvenidos una vez más a este espacio de colaboración entre Radiorama de Occidente y la AMBU. Así nos gusta que la conozcan, la Agencia de Bosques Urbanos. Liz, una semana más compartiendo con nuestro público, agradeciéndoles que se conecten con nosotras, porque tenemos mucho que contarles, que compartir con todas y todos ustedes. Hoy, el tema principal, árboles, ¿no? Algo de lo que más nos gusta, de lo que más tenemos en nuestros bosques, árboles.
1: Plantar árboles, arborización, una nueva palabra que yo no conocía, Naye, en mis 2 años que llevo en la agencia. Y bueno, ya casi 2 meses.
0: Fíjate, Liz, que ayer precisamente tuvimos una entrevista a quien, le agradecemos a todos los medios porque nos hacen un espacio y nos reciben. Y ayer nuestro gerente forestal, Ismael Sotelo, estuvo en una entrevista en un medio y justo le preguntaban esto: ¿reforestar o arborizar? Entonces, una de nuestras palabras favoritas dentro de la agencia es arborizar, porque claro, viene de árbol y viene de este concepto de reforestar y de plantar vida, ¿no? Entonces, ni plantación ni reforestación, nosotras en la agencia usamos arborizar.
1: Arborizar, así es, Naye, y pues estamos muy contentas porque cuéntanos que ya casi vamos a llegar a la meta y todavía no termina el año, Naye, y pues justo ayer salió un boletín informando todo esto y, como dices, tuvimos una entrevista con nuestro gerente y creo que son noticias que se tienen que gritar, ¿no? Porque
0: sí,
1: siempre se cuenta lo malo en muchas ocasiones, pero esta vez estamos de fiesta porque casi ya alcanzamos nuestra meta del año 2026 y pues estamos todavía a octubre, ¿no?
0: Sí, exactamente. Estamos de fiesta por 2 razones. Por todo lo que les vamos a contar en esta edición de Al Aire Libre, y estamos muy felices porque la ardilla, la tan amada ardilla, está en nuestra cabina este jueves.
1: Llegó corriendo.
2: Claro que sí, es que estaba allá en una emocionante misión en Bosque Los Colomos, así como la escucha, sí, amo mi bosque.
0: Entonces, bueno, regresando al tema de la arborización, Liz, para este año se contemplaron 1500 árboles, 1500 ejemplares distribuidos en los 13 parques que administra nuestra agencia. Hasta el momento, hasta el corte del 30 de septiembre de ayer, llevamos 1345 árboles. Es decir, nos faltan 55 y esos están contemplados para la primera quincena de octubre. Es decir, a partir del 15 de octubre completamos la meta de los 1500 árboles que nos propusimos para este año.
2: ¡Vivan los árboles! ¡En mi casa! ¡Cuídenla, por favor! ¡No me deje ahí basura cerca del árbol nunca!
0: Exacto, entonces ya sabemos que los árboles no solamente es plantar uno para que nos dé sombra, ¿no? O no solamente es plantar uno para que nos dé oxígeno. Hay un montón de servicios ecosistémicos que da la plantación, la arborización de los árboles, como un hogar para nuestra fauna, ¿no? Como la ardilla.
2: ¡Mi casa! ¡Ay, amo mis casas! ¡Cuídala, por favor! ¡No me las ande rayando! La otra vez me encontré que alguien puso Melanie y Juan Pablo. ¿Cómo es posible? ¡Oígame, no!
0: Sí, esto también tiene que ser un mensaje de concientización para todas las personas usuarias que visitan los parques, Parque Metropolitano, Bosque Los Colomos. Los árboles no se maltratan, no se rayan, no se dañan, porque es hogar de nuestra fauna silvestre y son los espacios que nos van a dar el refugio, la sombra, el oxígeno, el secuestro de carbono y todos los servicios ecosistémicos que tenemos en nuestros parques.
2: A ver, ¿qué tal si le rayo su casa yo ahorita? ¿No le va a gustar? No.
1: Oye, Naye, y estaba viendo aparte que se plantaron en todos los parques, ¿no? O sea, desde el Metropolitano, el Parque Luis Quintanar, Bosque Los Colomos, en todos los parques se hizo esta arborización en todo.
0: Sí,
1: lo que va
0: en los 13, la gerencia forestal trabaja con toda una planeación estratégica. Es desde ver cuántos árboles hay en cada parque a través del censo, y a través de ahí no solamente es plantar por por plantar, ¿no? Se hace toda una estrategia que la lleva la gerencia forestal y a partir de ahí se determina cuántos árboles más por el espacio que tiene que tener entre cada uno de estos árboles y otro tipo de cuestiones técnicas, y a partir de ahí se determina cuántos más en cada parque. Si me parece que tú tienes la lista por ahí, Liz, de cuántos se plantaron en cada parque. Probablemente les podemos compartir 3 o 4 ejemplos de los más simbólicos.
1: Sí, de los que más se plantaron fue en el Parque Metropolitano, uh-huh, con 720 árboles. Seguido del Parque Luis Quintanar, uh-huh, con 303 ejemplares, y después Bosque Los Colomos,
2: ¡amo!,
1: con 144 árboles. Entonces, pues, creo que son bastantes, buena meta, y pues todavía no termina el año y ya alcanzamos casi la meta, Nayi.
2: ¡Sí! ¡Viva los árboles! ¡De todo el mundo! ¡Qué viva!
0: Exacto, repetimos, estamos al corte de ayer con 1,345 árboles y vamos a llegar en la primera quincena de octubre a los 1,500 presupuestados para este año. 1,500 árboles más que suman a nuestros parques y bosques urbanos. Es un notición, Liz, Lupita.
3: Uy, qué emocionante. Y aparte, bueno, pues todos somos muy felices bajo la sombra de un árbol. Y ¡ah, qué frescura!
0: Exacto, exacto. Entonces, pues con esta buena noticia vamos a compartirles más. Vamos a una pausa musical y volvemos.

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0: viendo.
1: Regresamos de este corte comercial. ¡Qué emoción lo de los árboles! ¡Qué emoción!
2: Sí, estamos de regreso justamente platicando, Lupita, Liz, Ardillita. Estamos platicando que llegamos al cierre de la temporada de arborización en nuestra agencia de bosques urbanos, con una meta de 1500 árboles aproximadamente a finalizar en 10-15 días, más o menos. Ya terminamos, agradecemos muchísimo esta temporada, mandamos
0: gracias.
2: Un saludo a la gerencia forestal y a todo el esfuerzo que se hace para lograr la meta, y bueno, ya tenemos más árboles en nuestros parques y bosques. En próximas semanas les estaremos compartiendo cuántos árboles hay en cada parque exactamente.
3: Sí lo tenemos.
2: Liz, exacto. Ya lo tenemos.
1: ¡Emoción!
2: Y además invitar a que nos sigan en redes sociales, porque ahí estamos compartiendo más y mejor información.
3: Oye, sí, estamos creando material súper bonito, Naye, videos animados, infografías, fotos, postales. Entonces, si quieres saber más sobre esto, síganos en nuestras redes sociales, Bosques Urbanos
2: AMGG,
3: y pues ahí te damos toda la información ahí.
2: La belleza de fotos que tenemos, las fotos bonito. Que se han hecho, entonces es un espectáculo.
3: Los videos
2: en cuestión de arte. Exacto.
3: Los videos en dron, la verdad es muy bueno. Paco, si nos estás escuchando, es
0: saludos,
3: muy bueno.
0: Saludos, Paco.
3: haciendo videos en dron, entonces estamos sacando un muy buen material para que vayan y lo vean. Entonces, para ustedes, exacto, para que vean y conozcan todos nuestros espacios verdes.
0: Oigan,
3: entonces,
0: ahí. Pero también a veces no todos conocemos todos los parques, porque son muchísimos. Entonces, esto nos ayuda a conocer cuál te gustaría visitar próximamente. Y recordemos que están los 365 días del año abiertos para todo
2: todos.
0: El público. Sí, exacto.
2: Todos. Lupita, recuérdelo. Porque a veces nos preguntan, el lunes, que es puente, está cerrado,
0: no.
2: El domingo está cerrado, no, todos los
0: todos
2: parques,
0: los días.
2: Todos los días.
0: Claro, aparte a veces ese día es cuando más puedes disfrutarlos.
2: Exacto.
0: Y recuerda, si un día estás en el centro, hay varios parques que puedes recorrer ese mismo día y la vas a pasar muy bien.
2: Exacto. Entonces, pues llegamos al final de la temporada de arborización. 1500 árboles plantados este año en los 13 parques y bosques urbanos. Y ahora...
1: ¡Papirolas! Podrás bailar, jugar, cantar. ¡Papirolas!
0: Oye, Ardilla, ¿pero por qué?
1: ¡Papirolas!
0: Oye, ya cantaste mucho.
1: Es que a mí me gusta mucho que me lleven a papirolas. El otro día me llevaron en una escuela. No, fue genial en la escuela. No, me lo pasé muy bien.
0: Oye, Ardilla, ¿pero por qué quieres ir al papirolas? ¿Qué es el papirolas? ¿Alguien
2: ya,
0: sabe?
2: Exacto, ¿qué es? ¿De dónde salió?
1: ¿Cómo no saben? ¡Ay, no! ¿Qué onda con ustedes, chicas? Pues el papirolas es un lugar donde todas las niñas y los niños podemos aprender, podemos divertirnos, podemos hacer varios talleres. Yo ya quiero estar ahí. Ya estoy ahí. Ya me vi.
2: Ya viene una nueva edición de Papirolas del 7 al 11 de octubre. ¿Y por qué estamos tan felices por acá en cabina? Porque nuestra agencia de bosques urbanos va a participar en un par de talleres que hemos preparado con mucho cariño para todas y todos los niños que nos van a acompañar en la próxima semana, ya prácticamente.
0: Ya es la próxima semana, ¡qué emoción! Y sí, justo vamos a aprender de muchísimos temas que van referente a la naturaleza, pero también a lo que podemos conocer directamente en nuestro parque, en nuestro bosque. Así es que va a estar muy interesante. ¿De qué temas vamos a hablar, Liz, por ejemplo? ¿Cuál sería alguno de los temas que tenemos? Pues yo les voy a hablar de uno muy importante, que es los residuos.
3: Ese te va a tocar a ti, ¿verdad, Lupita?
0: Sí.
3: El arte de separar. Cuéntanos un poquito de qué va a tratar este taller.
0: Bueno, pues el arte de separar es simplemente saber qué pasa y cuál es el impacto de nuestros residuos cuando no los gestionamos adecuadamente. Y en este muy bonita charla vamos a hablar que el arte de separar es muy sencillo. Recuerda que también cuando vamos al bosque, cuando vamos a los parques, es importante pues que no dejemos nuestros residuos, que evitemos, ¿verdad? También lo más importante es evitarlos, porque a veces te puedes evitar el unicel, te puedes evitar ciertos residuos, como por ejemplo, te llevas tu botella de agua que tú la puedes reutilizar y no estás comprando botella tras botella tras botella, tras botella. Entonces, va a ser muy divertido porque van a conocer a muchos personajes. Es un taller dinámico, es una charla teatral, así es que va a haber títeres, música. Ahí los esperamos con el arte de separar de la vida de una recicladora.
3: ¿Y va a estar la Ardillita?
1: Obvio que voy a ir. ¿Cómo crees que no voy a ir? De hecho, voy a estar también para que me vean, me sintonice, porque yo soy una reportiritera. Sí. Oigan, No, voy a chismear algo del bosque. ¿Saben qué pasó hoy? Vi a alguien alimentando a una ardilla. ¡Ay, no!
0: Oye, ardilla, no, sí, ya sabemos todos que no podemos alimentar a las ardillas. Pero también va a estar la ardilla para recordarles la importancia de visitar y respetar a la fauna.
3: Entonces, para recordarles, es este jueves 8 a las 12 del día. Oigan, bien. ¿Y esto tiene algún costo o es completamente gratis?
2: Vamos... necesitamos ir a un corte musical, a un corte comercial y volvemos con más información.
1: Claro, ahorita les decimos toda la información.

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0: qué emoción lo de Papirolas. Estoy emocionada.
1: Me encanta cuando cantas la canción. Me encanta.
0: ¡Eh, Papirolas!
2: Ay, no, pero canta un poco feo.
0: ¿Qué te pasa, mira? ¡Ey, Papirolas!
1: Porque, ¿sabes qué? Creo que nos recuerda mucho cuando éramos niñas, cuando salía esta canción en la tele, y cuando nos llevaban de la primaria, cuando nos llevaban nuestras familias, cuando estábamos ahí con amiguitas, con nuestras hermanas, con alguien, ¿no? Pero estábamos ahí y aprendíamos. A mí, por ejemplo, algo de lo más claro que tengo de Papirolas es cuando entrábamos al stand de Marinela y hacíamos los pingüinos, nosotros mismos.
0: Entonces,
1: tú lo haces como chef y al final.
3: Y nosotros pues podemos hacerlo también cuando vayamos, Nayib.
1: No sé qué marca
0: la yo voy a ir al taller de Ambu porque ahí aparte vamos a hacer cosas maravillosas con la naturaleza. Sí. Y luego aparte van a hablar del arrocido porque luego yo ahí ando reciclando y agarrando basura porque la gente le agarra toda la...
2: Ardilla, tranquila.
0: No, es que tengo que venir a aprovechar al aire.
1: Exacto, este espacio es para eso. Si usted que va de regreso a casa, que está en el auto, que está cerrando ya las cosas en la oficina para regresar a casa, tiene hijas, hijos, y está pensando alguna motivación para la próxima semana, Papirolas es la mejor opción.
0: ¡Papirolas!
1: Que va a estar del 7 al 11 de octubre, es decir, la próxima semana, y la Agencia de Bosques Urbanos estará ahí. Con un par de talleres que los tenemos ya list, con nombre y fechas y demás.
3: Sí, así es. Vamos a estar con tres diferentes talleres. El jueves 8 vamos a estar con un taller que se llama Los Pigmentos del Bosque. En un ratito ahorita esta Lupita nos va a hablar un poquito de eso. Y va a ser a las 9 de la mañana. El Arte de Separar, donde va a estar la ardillita, el jueves 8 a las 12 del día. Y Colores que Polinizan, el viernes 9.
0: ¡Qué bonito!
3: A las 9 de la mañana. Igual, no sé si nos puedas hablar un poquito más sobre estos talleres para que toda la gente se motive a ir.
0: ¡Claro!
1: Dos, los primeros dos que dijiste son a cargo de nuestras compañeras educadoras ambientales de SECAM,
2: claro,
1: del Centro de Educación y Cultura Ambiental Metropolitana, y el otro dirigido, exclusiva y perfectamente diseñado por ti.
2: Sí, así es, y de hecho nuestros compañeros del SECAM siempre tienen talleres, no lo olviden, estaremos en Papirolas, pero vamos a tener pues esto, por ejemplo, Colores que Polinizan, no saben lo interesante y lo importante que es, porque también vamos a conocer estas plantas, estas flores, esta naturaleza que ayuda pues a que nuestro ecosistema esté más sano y que lleguen todas estas especies tan hermosas que tenemos suerte de ver, y aquí lo vamos a aprender con nuestras compañeras que queremos, respetamos mucho y valoramos siempre la información que nos dan, porque eso nos ayuda también a informar de una manera adecuada y correcta, porque luego a veces, ay, qué bonito, mira, y tal vez pues lo incorrecto es eso, ¿no? Tocarlo, agarrar, les digo, volvemos a lo mismo con las ardillas, darles de comer, y ellas nos enseñan de una manera muy bonita, muy divertida, y también con información pues de especialistas, ya que ellos son biólogos, y entonces pues qué mejor, ¿no? Veterinarios, entonces tenemos ahí a todos los especialistas.
1: Sí, exacto, entonces por eso la invitación abierta para que visiten nuestro stand, bueno, que visiten Papirolas
2: todo
1: en general,
2: nos vas a querer visitar
1: porque
2: todo.
1: Juegas, aprendes, descubres, conoces, haces nuevos amigos, como tú decías fuera del aire, Lupita, pueden ir con sus escuelas,
2: claro,
1: pueden ir con sus amigos de por su casa, pueden ir con sus primos, con sus hermanos,
2: y
1: o
2: si
1: con
2: tú eres maestro, director de alguna escuela, pues puede ahí también anotar a tu grupo o anotar a tu escuela, ¿verdad? Entonces, sí es muy bonito, es muy importante, les dejo una experiencia a las niñas y a los niños, pero les soy sincera, también uno de adulto lo disfruta muchísimo.
3: Yo ya quiero aprender de la ardillita y...
0: ¡Claro! Yo les voy a enseñar muchísimas cosas y cantar ¡El Papirolas!
3: Pues entonces ya saben, ahí nos esperamos en Papirolas el jueves y viernes, como dicen, vayan los días que quieran, pero nosotros vamos a estar con esos talleres. Entonces,
2: todos
3: pues
2: vayan
3: ahí,
2: todos los días.
3: Ahí los esperamos, chicas y chicos.
1: El año pasado ya tuvimos mucho éxito porque estuvimos en coordinación con Jalisco TV, con un programa de televisión que precisamente los días de Papirolas lo pasamos en vivo. Y tú estuviste por ahí, ¿no, Lupita?
0: ¡Paquetes de cambio!
2: Sí, estuvimos en Papirolas el otro año y les vuelvo a comentar, siempre hay arte nuevo que conocer porque también pues se invitan a todas las áreas, ya sabes, ¿no? Desde artistas plásticos, tenemos muchísimas cosas que visitar y conocer y creo que los talleres de este año están muy bonitos, muy interesantes y sobre todo que van a dejar a las niñas y a los niños con muchísima experiencia positiva y mucho mensaje que puede ayudar a nuestro medio ambiente.
3: Maravilloso. Educación ambiental, ¿no?
1: Exacto, sí. Maravilloso, me encanta. Vamos a un último corte comercial y volvemos.
0: ¡Volvemos!

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1: Estamos de regreso. Gracias por seguir aquí con nosotras en el último bloque. Muchas gracias por compartir todas las buenas noticias que tenemos en los parques y bosques de la ciudad. Son por y para ustedes. Ya platicamos sobre la cantidad de árboles que se sumaron a los diferentes parques y bosques durante este año. 1,500 nuevos ejemplares a lo largo de esta temporada de arborización en los diferentes parques y bosques. También hablamos de la invitación a Papirolas.
2: ¡A Papirolas!
1: Ya viene del 7 al 11 de octubre. Nosotras estaremos en el stand de Bosques Urbanos, ahí con un par de talleres que no se pueden perder. Y hoy iniciamos nuevo mes. Por lo tanto, ¿qué significa? Presentar las nuevas actividades que tiene el Centro de Educación y Cultura Ambiental Metropolitano en los diferentes puntos de la ciudad, en nuestros parques y bosques.
2: Oye, Naye, ¿pero es el mes de qué? Es el...
1: Es que
2: claro, de los parques.
1: Claro.
2: Es el mes de los parques.
1: Muchísimas gracias. Sí, gracias por recordarlo, Lupita, porque hay que presumirlo, compartirlo.
3: No, y tanto que lo estamos trabajando en
1: claro,
3: en
2: todos vamos a decir, una, dos, tres, octubre es el mes de los parques.
1: Exactamente. Entonces, bueno, estamos muy, muy contentas con todo lo que se viene en la agenda, en el trabajo, en el calendario para octubre. Y bueno, ya tenemos agenda de actividades de educación ambiental.
3: Así ¡yay! Es, tenemos ya el calendario de octubre de SECAM. Y pues para que puedan ir de una vez este fin de semana, el sábado 3 en Parque Metropolitano, perdón, va a haber un taller que se llama Habitantes de los Bosques Urbanos. Entonces, bueno, empezamos con ese taller en Parque Metropolitano 10 a.m. para que vayan con toda su familia, lleven a sus niñas, a sus niños. El domingo 4 en el Parque Agua Azul, con el tema Journaling Consciente. Entonces, a lo que yo leí es como tipo hacer tu periódico, wow, tu periódico mural, de una manera consciente. De hecho, piden que lleven tus revistas, tu cuaderno.
1: Me
3: y
1: encanta.
3: Todo. Está súper padre esa.
2: Reciclable, esa, ya saben, exacto, reutilizar.
3: Justo dijo Soemi, ay, yo quiero ir a ese taller.
2: Artístico.
3: Entonces, está muy padre, yo siento que va a estar muy, muy padre. Entonces, pues bueno, este fin de semana pueden ir a esos dos, el Parque Metropolitano, el Parque Agua Azul.
2: Oye, aparte en el Parque Agua Azul, también hay nuestros compañeros también del SECAM, hay también recorrido, recuerden, hay que checar en nuestras redes Bosques MG y van a ver el recorrido del aviario, todos los horarios para que pueda visitarnos también.
1: Que está por salir también un video en donde compartimos horarios, compartimos, exacto, todo referente a los recorridos que hay en el Parque Agua Azul.
2: Qué divertido, me encanta.
3: Así es, y pues bueno, continuamos para el sábado 10 en el Bosque Los Colomos, conmemoración del Día Mundial de las Aves Migratorias, chicas. Ese es a las 8:30 de la mañana. Ese, pues, es un poquito más temprano.
1: ¿Domingo?
3: Ese es el sábado.
1: Ah, sábado.
3: Sábado 10.
2: Te vas a correr y luego te vas.
3: Te vas al ajá.
1: Sábado 10 de octubre.
3: Bosque Los Colomos.
1: Bien.
3: El domingo 11, igual con el mismo tema, conmemoración del Día Mundial de las Aves Migratorias, en el Parque Luis Quintanar. Ahí también a las 10 de la mañana, ahí sí 10 de la mañana. El 18 conmemoramos igual el Día Internacional de la Protección de la Naturaleza y ese es en el Parque Morelos. Este es en el Parque Morelos a las 10 de la mañana. Y pues bueno, los tan esperados recorridos nocturnos el 30 y 31 de octubre en los Bosques Los Colomos. Nayi, ¿cómo nos han preguntado, Lupita, sobre estos recorridos nocturnos?
2: Es que son muy, muy, muy bonitos y aparte conoces todas las especies que habitan en nuestros bosques en la noche, ¿sabes? Pero con mucho respeto y con personas encargadas y especializadas.
3: Sí, vamos a pues estén muy atentos porque vamos a sacar un link de registro porque es con cupo limitado. Pero bueno, en estos días estén pendientes, síganos en nuestras redes sociales, Bosques AMG, para que puedan inscribirse y pues puedan presenciar estos recorridos nocturnos.
1: Ya lo decíamos desde la semana pasada, Liz, que los recorridos nocturnos en Colomos es algo de lo que como tapatías y tapatíos no nos podemos perder. Tenemos, es como ir al Panteón de Belén alguna vez en tu vida.
2: Pero de la naturaleza.
1: Sí, sí, sí. Además, es vivir el bosque de noche con los sonidos, con las texturas.
2: Oigan,
1: con...
2: yo fui hace poquito a un recorrido.
1: ¿Nocturno?
2: Sí, porque ya saben que hay cursos de verano para adultos.
1: Ah, claro, claro.
2: Y pues saben que miramos luciérnagas, por ejemplo, había luciérnagas.
1: Ay, qué bonito.
2: Sí. Y wow, conocimos un nido de los búhos que habitan, ¿no? Y fue.

0: Algo muy bonito, la verdad es que cuando conoces algo, ya conoces, lo amas más y lo cuidas más.
1: Te concientiza, claro, sobre lo que, sobre tu visita, tu caminata diario por Colomos, tu sabía del bosque pero nunca había venido, ¿no? Vive a la vuelta de mi casa y nunca había pisado, se habla en la primaria de mis hijas, se habla, pero
0: no sé ni
1: nunca
0: dónde
1: las había llevado, exactamente. Entonces, es una oportunidad que pasa muy pocas veces en el año, estos recorridos. Les invitamos a estar muy pendientes en las redes sociales porque ahí va a salir el link de registro y es prácticamente quien gane el lugar. Exactamente.
2: Sí,
1: exactamente.
2: Yo me voy a registrar ahí, yo no sé.
0: Oye.
1: Maravilloso, maravilloso.
0: No, le vamos también a dar espacio siempre a todas y todos los que también no han tenido esta experiencia. Creo que sería muy bonito que la vivan.
1: Claro.
0: Y compartirla, ¿no? Con los demás para que también amen la naturaleza y sobre todo cuiden de ellos.
1: Correcto. Pues compañeras, llegamos al final de este programa, un jueves más en el aire libre. Muchas gracias a todas y todos por escucharnos. A nombre de Lupita Arámbula,
3: la ardilla,
1: reportera, y Nayeli Martínez, nos escuchamos el próximo jueves y nos vemos en los

0: al aire libre por Bosques Urbanos.
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1: En punto de las 8, este es un resumen local de noticias. Activan búsqueda. Esta tarde se reportó una movilización policíaca por aire y tierra en La Calera, en el municipio de Tlajomulco. El operativo contó con apoyo aéreo del Escuadrón Aerotáctico Titán, elementos de Protección Ciudadana y de la Policía de Jalisco. Autoridades no informaron detalles de la operación, ni el objetivo de la misma, aunque se presume que hay detenidos y una finca asegurada. Encuentran a padre de familia. Finalmente fue localizado el hombre desaparecido tras el desbordamiento de un arroyo en la cuesta en Talpa de Allende. El cuerpo fue ubicado en el cauce del río Santa Elena, en el municipio de Tomatlán, aproximadamente a 20 kilómetros del punto de la tragedia en la que 4 miembros de una familia perdieron la vida a consecuencia de una tormenta severa. Espera audiencia. Aún no se define fecha para la audiencia intermedia en el proceso que enfrenta el exfutbolista Omar N. por presunto abuso sexual infantil agravado, quien continúa en prisión preventiva en Puente Grande. Este próximo 4 de octubre está por cumplirse un año de su detención. Renovación en el Oriente.
2: Intervención mayor. La presidenta de Guadalajara, Verónica Delgadillo, visitó la colonia Tetlán, en donde anunció la inversión de 110 millones de pesos junto con la iniciativa privada. Algunas de las acciones serán la intervención de la plaza principal, balizamiento de 12 calles, la renovación del corredor Gigantes con cruceros seguros, además del mantenimiento de 37 calles de la zona.
3: Otro gran proyecto del Oriente de Guadalajara. Como ustedes saben, desde el principio de mi gobierno hemos impulsado mucho las obras estratégicas en esta zona de la ciudad, que ya suman 2,000 millones de pesos. Lo que hoy estamos anunciando son 105 millones de pesos de inversión, más 5 millones de pesos que pone Sigma Alimentos, especialmente San Antonio. ¿Y qué es lo que va a pasar aquí? Bueno, vamos a renovar algunas calles, son 32 calles, va a haber balizamiento, cruceros seguros. Hay 6 parques que se encuentran en esta zona de Tetlán, y los 6 parques los vamos a intervenir. 3 de ellos vamos a hacer una renovación profunda, 3 de ellos vamos a arreglar la infraestructura que ya tienen para revitalizarla. También vamos a arreglar el parque, esta plaza pública, esta plaza que es un corazón de plan, lo vamos a renovar.
2: Algunas de las calles intervenidas será Presa Solís, Malecón, Guinea, Jornal, Ahorro, Presa Infiernillo, entre otras. 13 colonias serán beneficiadas y 45,000 habitantes. Fernanda Cortés, en punto.
1: Se fortalece, aunque sigue alejándose de costas de Jalisco. El huracán Rachel escaló a categoría 3 y continúa generando efectos en la entidad, por lo que el gobernador Pablo Lemus confirmó que se mantiene bandera roja en todas las playas debido a riesgos por el oleaje elevado. Destaca logros.
4: Rinde Mary Pozos su segundo informe con logros históricos para Jalisco. La diputada federal del Distrito 11, Marilyn Gómez Pozos, mejor conocida como Mary Pozos, rindió su segundo informe legislativo. Destacó su gestión en la presidencia de la Comisión de Presupuestos y Cuenta Pública como una de las más influyentes en San Lázaro, liderando los presupuestos 2025 y 2026 y ya coordina el paquete económico 2027.
5: Durante estos 2 años he presentado 78 iniciativas, lo que me coloca como la legisladora federal más productiva de Jalisco.
4: También presumió su gestión histórica del 7% más para Jalisco en 2027 para carreteras, salud y agua, e impulsa agenda social contra la violencia de género y el maltrato animal. Javier Sandoval, en punto.
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1: 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La temperatura ambiente en este momento es de 21 grados. Maritza Rodríguez, Jaso, en punto.
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1: ¿Qué tal? Buenas noches, bienvenidos a su programa Punto y Coma Enlace Salme. Yo soy la psicóloga Marisa Herrera del Instituto Jalisciense de Salud Mental y Adicciones, mejor conocido como Salme. Transmitimos desde la cabina de Máxima a través de www.maxima1067fm y puedes seguirnos en la red oficial de Salme. Nos encuentras como @InstitutoSalme. En control de operaciones esta noche se encuentra con nosotros ya de vuelta Diego. Y el día de hoy, aparte de mi compañero el licenciado Joel Díaz, que lo saludo. Joel, buenas noches.
2: ¿Qué tal? Buenas noches. Nos tienes una invitada de lujo, ¿verdad?
1: Así es. Por fin se nos hizo después de varias invitaciones. Está con nosotros Janet Velázquez. Ella es la creadora del proyecto Que No Te Ganen Tus Monstruos. Janet, buenas noches. ¿Cómo estás?
3: Contenta de estar aquí. Los milagros existen.
1: Así es. ¿Cuántas veces no te dijimos que vinieras a platicarnos acerca de este proyecto? Tenemos la fortuna, tanto Joel como tu servidora, de estar trabajando contigo ya hace algunos años, participando en este gran proyecto del cual nos vienes a platicar el día de hoy.
3: Sí. Muy contenta, de verdad, así como lo dices, Janet, tocaya.
1: Así es.
3: Empezamos con este movimiento hace un par de años, donde lo que seguimos buscando es visibilizar en las escuelas la importancia de la salud mental. Y obviamente que la gente sepa que existe Salme, lo que está haciendo el gobierno del estado de Jalisco a través de estas instituciones.
1: Así es, digo, y ese fue como el match que hicimos, ¿no? Sí. Tú con esta idea de acudir a las escuelas con la población adolescente, que son los más vulnerables, y nos haces la invitación a Salme a participar con esto de en pro de la salud mental, ¿no?
2: Así es, un proyecto que se fundamenta también en una población muy difícil, Janet, porque es jóvenes y adolescentes, principalmente adolescentes, y tal cual es el ir a su espacio, ese espacio seguro que son escuelas, también un espacio también de alta vulnerabilidad, pero que además ha habido resultados que a lo mejor ahorita nos compartes ya a nivel anecdótico qué es lo que ha resultado, que se ha cosechado, porque a fin de cuentas es una, se arman casi brigadas, ¿no? O sea, hay desde psicólogos, que ahorita nos vas a platicar qué hace de repente, y porque esto de los monstruos, y ahora que se acercan fechas de octubre, finales, como que qué onda, ¿no? ¿Qué nos pinta?
3: Oigan, valiente sí soy, ¿no? La primera vez que fui a la escuela, y tengo muy claro cuál fue la primera, que fue a una secundaria, no sé si ustedes lo recordarán, la secundaria número 8 mixta, que está por la Expenal. Yo decía, ¿en qué momento dije que a las secundarias, no? O sea, creo que justo te da mucho miedo ese público al no sabes cómo te van a recibir, no sabes si van a captar realmente el mensaje y darte cuenta. Yo quisiera decir que la verdad no es un movimiento exitoso, porque entonces diría que no hay necesidad de visibilizar la salud mental. Pero ha sido todo lo contrario, la manera de ver la respuesta, de que los chavos se acerquen, que te empiecen a platicar cuál es el dolor de su corazón. Eso ha sido la mayor gratificación, el mayor regalo de decir, se vale tener miedo ante los proyectos, pero sobre todo darte cuenta de las alianzas que puedes hacer tan afortunadas como en este caso que yo las hice con ustedes, con Salme.
2: Así es, y que enfocando bien y muy metafóricamente también, pues todos tenemos nuestros monstruos, y como bien decías, a lo mejor, bueno, a mí sí me parece un proyecto exitoso. Quizás si lo masificamos y lo contamos como masa, está difícil, porque te digo, es una población difícil,
3: sí.
2: Pero además llega a quien en ese momento tiene que llegar. A veces hay que tener cierta disposición, estar en el momento clave, estar receptivo, para que eso se movilice en ese momento o a posterior, ¿sí? Se deja la semillita, que es la de las mejores de las intenciones, un buen proyecto, pero además hubo acercamiento por varios chavos, o sea, no uno, no dos, por ir sí. a la escuela. Entonces ahorita vamos desmenuzando en qué consiste, esta, y vayan ubicando por ahí que nos están acompañando desde casa, desde su coche, en rumbo al trabajo, cuáles son esos monstruos que de repente te agobian, esos monstruos que vienes cargando, a veces estos monstruos que llevan mucho tiempo conviviendo contigo.
3: Sí, más bien es esa parte de dejarles como la reflexión de decir, ¿qué te dice esta palabra, no? O esta oración, que no te ganen tus monstruos. Uh-huh. Porque es muy fácil señalar los monstruos de alguien más, pero hacerte cargo de tus propios monstruos, reconocerlos, y que a partir de que los reconozcas cuáles son, qué herramientas te sirven a ti para que estos no te ganen tus propios monstruos, ¿no? Y creo que en esta parte de un monstruo muy grande en la actualidad es la falta de empatía.
1: Así es.
3: Cuando logramos entender que el mundo necesitamos ser empáticos, entiendas hasta respetar los monstruos de alguien más, porque sabes que ese monstruo lo está consumiendo y muchas veces esa persona no lo entiende. Entonces, este movimiento es lo que buscamos hacer, visibilizar la importancia de la salud mental sin juzgar, sino dar una mano para quien lo necesita.
1: Así es, y como tú lo acabas de decir, ¿no? Cada uno viene peleando con sus propios monstruos. Tú lo haces por medio de esta representación, de visibilizar lo que se puede hacer para confrontarlos, ¿no? Lo que puedes, las herramientas que puedes utilizar para confrontarlos, y de esto y más nos vas a platicar en el siguiente bloque, pero por lo pronto los vamos a dejar con la siguiente canción y posteriormente nos vamos a un corte comercial.
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1: Continuamos después del corte.
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1: Regresamos.
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5: Estamos de regreso después de este corte comercial aquí en su programa Punto y Coma, Enlace Salme. Les recuerdo que tenemos la línea de atención en crisis. Esta línea es el 075 y el número local es el 3338-333838. Están disponibles las 24 horas del día, los 365 días del año. Ahí puedes encontrar a personal de intervención en crisis altamente capacitado para que te puedan orientar, ayudar, escuchar e informar, ¿sale? Janet, tocallita, saludos. Yo sé que tienes a mucha gente que saludar, y toda la gente esa que te está apoyando. No sé si quieras mandarle algún saludito.
6: Ay, pues empezaría con todos los locos apasionados como yo por la salud mental, mi familia, mis compadres, la parte, diría, Alfonso, José Enrique, o sea, de verdad no quiero decir como muchos nombres porque nos vamos a llevar buen parte del programa, de muchas personas sumándose a, ya lo anunciamos, la función que vamos a tener.
5: Ahorita
6: llegamos.
5: Tenemos una gran sorpresa, pero vamos esperando.
6: Entonces, a ratito mandamos entonces toda esta parte de los saludos. Diego, Nena, Mayra, Ani, Carlos, de verdad, es una bendición poderte darte cuenta que yo siempre te voy a poner gente que acompañe tus sueños. Y yo soy alguien que dice que Dios patrocina mis sueños.
5: Así es, y tienes muchísima gente que te apoya. Entonces, un saludo para todos ellos. Joel, ¿tenemos saludos?
7: Claro que sí, a Dana, a Cristian, a Alejandro, a Miranda, a Cristian, a Maye, a Jimena. Sí, al doctor Joel, por ahí anda también escuchándonos.
5: Así es, un saludo para el doctor Joel. Y también, pues como dices, la familia es importante, que siempre nos apoyan. Y un saludo muy especial a nuestro gran amigo César Morales, que el día de hoy está festejando su cumpleaños. Queridísimo César, te mandamos un fuerte, fuerte abrazo y esperando que te la pases muy, muy bien. Tocayo, pues nos estabas platicando acerca
7: Marco
5: de... Marco Hernández, que también es un gran apoyo para, sí, tanto como para ti como para nosotros. Un saludito
6: a mi,
5: por allá.
6: A mi propio Marco Hernández también.
5: Así es, aquí la idea es trabajar todos en vinculación por el bien, el bienestar y en pro de la salud mental. Digo, y con este gran proyecto que tú tienes de que no te ganen tus monstruos, que ya nos estabas platicando un poquito de dónde surge, pero si le pudiéramos poner nombre, o en este caso que tú ya se los colocaste, a estos cinco o seis personajes, si no los pudieras mencionar, ¿y por qué elegir esos, Tocaya?
6: Muy buena tu pregunta, Tocaya. Deberían de estar aquí para que vean la playera que traigo.
5: Se las vamos a compartir en las redes sociales de Salme.
6: Exacto, pero Emory Valero es una persona, pieza clave en todo este proyecto de que no te ganen tus monstruos, así como Mario Llamas en su momento. Y lo digo en su momento porque ya tiene un restaurante en el Grullo, Quinta Temozón, búsquenlo en las redes sociales. Y bueno, pero con él empezamos también esta parte del proyecto de que no te ganen tus monstruos, con David, que está aquí conmigo también, y muchas más personas que se estuvieron sumando. ¿Por qué estos monstruos, estos primeros 5 monstruos? ¿Qué es lo que hacemos en las escuelas al llevar estos monstruos? ¿Es el monstruo de la violencia? Por más que quisiéramos decir que esto no existe, claro que es una realidad de nuestra vida en diferentes ámbitos, en diferente escala, pero al final es violencia. Llevamos al monstruo de el miedo, el monstruo de la depresión, el monstruo del bullying y el monstruo de las adicciones. Y hay un personaje que lo llamamos el presentador. ¿Cuál es el papel del presentador? Realmente el presentador somos tú, yo, Joel, Diego, David, hoy los que estamos aquí en la cabina, pero no podemos llegar a las escuelas y decirles a los chavos que ellos son los monstruos, o que los monstruos son muchas veces los con los que ellos viven. Y darte cuenta que esta parte fue muy fuerte para nosotros, darnos cuenta que muchos de estos monstruos no eran los propios jóvenes, eran sino con quien convivían. Y entonces el papel del presentador se volvió tan importante, porque el presentador hablaba de los monstruos que en él albergaban. Uh-huh. Y que eran esto, el miedo, la depresión, las adicciones. Y yo, ¿qué crees el papel? La princesa que los rescataba, ¿no?
5: Claro.
6: La princesa de Dios que los rescataba. Y ver cómo los chavos, ustedes lo vivieron, de cómo no solamente los jóvenes, sino que también en la parte de los adultos, tocábamos fibras también desde la parte de los maestros, o cuando nos tocó ir también a las empresas a llevar este performance de que no te ganen tus monstruos, decíamos, wow, ¿qué están cargando? Para ver conectado tan fuerte con el mensaje que dábamos, porque al final nada más hablábamos de cuál era la descripción de cada uno de los monstruos. Pero ver que provocábamos y que movíamos fibras fue muy fuerte. Y donde ustedes hacían ese perfecto labor de hacer la contención, de que ellos tuvieran la confianza de acercarse a las instituciones y saber que alguien los iba a escuchar, y saber que alguien tenía las herramientas, y saber que no estaban solos cuando se acercaban a contarnos sus historias. Creo que eso fue como, para todos los que lo vivimos, fue impactante, y fue la manera de querer decir, tenemos que seguir haciendo esto.
5: Okay, no, sí.
7: Sí, es una iniciativa que continúa, ¿no? Y que sigue en pie, va teniendo diferentes etapas, se va alimentando también de experiencias, pero definitivamente son personajes que vamos a seguir hablando el día de hoy.
5: Por lo pronto, los vamos a dejar con la siguiente canción y después nos vamos a un corte comercial. Estamos de regreso en Punto y Coma, Enlace Salme.

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8: Después de escuchar este corte comercial, estamos de regreso en su programa Punto y Coma, Enlace Salme. Les recordamos que Salme tiene para ti la línea de atención en crisis. Esta línea es el 075. Está disponible las 24 horas del día, los 365 días del año, para casos de emergencia. También contamos con un número local que es el 3338-3338-38. Joel, estamos platicando con Janet acerca de este gran proyecto que tiene para que no te ganen tus monstruos, pero a ver, platícanos también qué es lo que vamos a llevar a cabo junto con ella.
9: Vamos a precisamente digo, obviamente la parte de colaboración, pero además que un proyecto padre, ¿no? Porque también tiene que ver con deporte, tiene que ver con atracción, es creo que muy una parte muy arraigada de la cultura mexicana, ¿sí? Y es precisamente una función de lucha libre, bien interesante. Ahorita nos va a platicar Janet un poquito más los pormenores, pero es una función abierta a público infantil, adolescentes, jóvenes, precisamente porque pues lo que se va a buscar es que puedan de alguna manera comunicar esos monstruos que te los pueden estar abrumando, ¿no? Y de esos grandes superhéroes también, como los de la intervención en crisis que tenemos ahí en nuestros compañeros de Salme, que también nos ayudan a erradicar a muchos de estos monstruos, ¿no? Entonces, platícanos qué fecha, platícanos qué nos espera en este evento, Janet, que nos un par de 3 semanas, porque nosotros ya estamos listos para este sábado, este domingo, ¿eh? Entonces, tú dinos.
10: Sí, empezamos con una función de lucha libre el domingo 18 de octubre a las 12 del día, es la función. Y justo se llama así, luchando por la salud mental, que no te ganen tus monstruos. Es hacer este juego de palabras, aprovechando lo arraigado de nuestras tradiciones. ¿Quién no conoce o ha escuchado de los martes de glamour, no?
8: Claro.
10: ¿Quién no tiene una historia a través del abuelo, del papá, del tío, que los hayan llevado a la famosísima Arena Coliseo a vivir una función de lucha libre. Y entonces es así como nace Luchando por la Salud Mental, que no te ganen tus monstruos, al saber que el deporte es un gran aliado en el tema de la salud mental. Te enfoca, te genera disciplina, te desahogas. Yo siempre voy a decir que es mejor golpear un costal, una pera, para sacar alguna frustración, algún dolor, que golpear a un ser humano. Y que creo que todo mundo deberíamos de tener una pera, un costal, ir al gimnasio. Cuando sientas esa parte de estrés, siempre va a ser mejor aventar un golpe ahí que antes que decidas hacerlo a un ser humano. Y pues bueno, justo así es esta pelea entre, ya saben, entre el bien y el mal, los técnicos y los rudos. ¿Quién no ha ido a gritar? No podemos decir aquí lo que grita.
8: Se les va el camión a nosotros.
10: Bueno, eso sí, se les va el camión y ya saben todo lo demás. Pero justo con esta función de lucha libre buscamos visibilizar nuevamente la importancia de la salud mental al ser un espacio familiar.
8: Y eso funciona muy bien, Tocaya, porque estamos implementando ahora sí que esta parte de las redes de apoyo. No estás solo, ¿sí? Siempre va a haber alguien que te escuche, que te acompañe, que te oriente, que te apoye. Entonces, es lo que planteamos con esta función, ¿no? Que vayas acompañado de tu familia, que convivas, que tengas esta empatía, como tú lo mencionabas al inicio del programa. Y pues, ¿por qué no? Gritar y quitarte el estrés, sacar el fuá y emocionarte, porque como dices, es algo tradicional y familiar, ¿no?
9: Y que, bueno, para mí me suena hasta, insisto, ¿no? Como muy metafórico, porque puede ser en ese momento el ring, pero ¿cuántas veces el escenario o el ring no lo llevas y es el trabajo, y es la relación de pareja, es, pero te lo puedes llevar también a escenarios controlados y con apoyo que pudiera ser un consultorio en donde tienes aliados, en donde puedes transformar ese malestar y realmente darle un sentido y construir con base a ello, ¿no? Porque, pues como comentabas, ¿no? O sea, el golpe a otra persona, pero cuando te los das tú y de repente son estos enemigos invisibles, sí, donde tropiezas, tienes que darte cuenta qué está pasando, ¿no? Darle un mejor pronóstico, y creo que esto lo podemos encontrar juntos, que precisamente esas 5,000 almas que me decías que entran en la Arena Coliseo,
10: más,
9: podemos, más. Esas más de 5,000, pues compartiremos como varios intereses, y entre ellos pues el estar acompañados, ¿no? El estar apoyando.
10: Sí, ¿por qué hacerlo en octubre? Porque como ustedes lo saben, y decirles a los radioescuchas, está dentro del marco del Día Mundial de la Salud Mental. Es una manera de honrar a todos los que hemos vivido procesos donde hemos buscado la mano, el pie, el abrazo de esta red de contención. Es tan importante saber identificar cuál es el monstruo que en este momento a cada uno pudiéramos tener y por el que estamos luchando, y que sobre todo el que está a un lado de ti entienda que estás pasando por un proceso, pero sobre todo que ese que te va a dar la mano sepa dónde guiarte, porque no todas las manos, no todas las voces saben cómo dirigirte. Probablemente tengan la mejor intención, pero justo es donde ustedes entran. Salme ha sido un aliado perfecto, una dulzura al corazón, una si lo quieren poner también, ese bálsamo para saber que no estamos solos. Y Salme se ha hecho una alianza perfecta con nosotros, con que no te ganen tus monstruos. Por eso estamos aquí, porque creyeron desde el minuto uno de que este movimiento estaba empezando, de que no te ganen tus monstruos.
8: Sí, así es, y agradecerte pues obviamente la invitación, ¿no? Que nos has hecho parte de este gran proyecto. ¿Te parece si en el siguiente bloque nos platicas la dinámica para podernos ganar los boletos y acudir al evento? Por lo pronto los vamos a dejar con un corte comercial, pero antes los dejamos con la siguiente canción. Nos vemos.

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8: Estamos de regreso. Después de escuchar este corte comercial, aquí a su programa Punto y Coma, Enlace Salme, les recuerdo la línea de atención en crisis, esta línea que está disponible para ustedes las 24 horas del día, los 365 días del año. Ustedes pueden marcar el 075 o un número local que es el 3338-333838. Estamos platicando con Janet Velázquez acerca de esta gran función en pro de la salud mental, conmemorando, como ya lo mencionaba ella, el Día Mundial de la Salud Mental, que se

0: principales promotores en la salud mental, que hablen de estas, de la salud mental en sus fuentes de trabajo, con los amigos. Es tan importante que este tema se lleve a la mesa, que la manera más fácil de obtener los boletos es justo siguiendo nuestras redes sociales y solicitándolos ahí. La apertura de las puertas va a ser a partir de las 10:30 de la mañana, para la función empezar a las 12 del día, domingo 18 de octubre, 12 del día, en la famosísima Arena Coliseo.
1: Muy bien. Y que es de alta tradición. Si todavía no inculcas mucho esta tradición en tu familia, pues sería un buen pretexto, un buen momento. Va a estar un área bastante, bastante segura. Y además, con una temática muy sensible, muy de vanguardia también, ya platicábamos en otros programas, se ha abierto las puertas a hablar de salud mental, pues en escuelas, en diferentes escenarios, y ahora en el ámbito deportivo, y tratando de llegar a más adolescentes todavía que las etapas previas de este mismo proyecto, ¿no? Que ya llegaron a las escuelas, ahorita llega una arena importantísima aquí en Jalisco. Pues vamos aprovechando este micrófono, porque nos comentabas que pues tienen una planeación, tiene sorpresas también.
0: Sí, que... pero esas no me hagas que las diga aquí, que vayan, casi. Bueno, que las vivan, que las sientan, que se tomen la fotografía, que se avienten los gritos, que vayan y griten, que se rían. Al final, Joel, esto es volver a conectar. Creo que ahorita, en muchos sentidos, estamos regresando a nuestras raíces. Y la lucha libre forma parte de nuestras raíces, de nuestra tradición. Y que al salir de ahí, la invitación sea en la mesa que lleven, preguntarles. Los hijos, se vale preguntarles a los papás qué monstruo es el que ellos están lidiando en ese momento, o si hubo un monstruo en algún momento de su vida. Pero sobre todo, perdóname, Joel, dime.
1: Sí, y familia, pues es domingo, entendemos que a lo mejor está el monstruo de la lavadora, de los uniformes. Bueno, hazte una pausa, realmente vale la pena que te desconectes un poquito, que hagas esa pausa familiar, de pareja, con hijos, con amigos, con primos, con quien tú quieras, con el fin de que te puedas también conectar precisamente con lo básico, con el entretenimiento básico, que te despejes, que arranques la semana con pila, porque también es sobre la salud mental, no nada más de ir a terapia, sino también estos espacios en donde puedes ser tú, liberarte, y ahora sí que abrir esta bolita de presión, como la olla express, para liberar un poquito de lo mucho que vienes cargando.
0: Ahí cuando me vean, seguramente lo que más van a ver en mí, que voy a estar risa y risa,
1: la van a distinguir.
0: Sí, yo en esa parte digo, yo soy como más reservada, no me voy a echar el grito, seguramente solamente voy a aplaudir, me voy a reír, pero seguramente muchos de ustedes sí van con eso de gritar, y se vale. Es que dentro de todo el ambiente de la arena Coliseo, de lo que se vive en la lucha libre, justo, nadie es juzgado por hacer cualquier situación de grito, de baile, el chascarrillo. Por eso digo, no creo que pueda decir aquí todas las frases célebres que escuchamos ahí dentro de la Arena Coliseo, pero al final tú lo dices muy bien, Joel. Es una válvula de escape para gritar a lo mejor lo que no te animas a gritar. Uh-huh. Y tener este espacio para conectar, eso es lo más importante. La vida son conexiones.
1: Y que es importante, porque sonará como el, oye, qué miedo, ¿no? Que se agarre gritando. De verdad es un ambiente que también se respeta, o sea, o quienes ya hemos acudido, se respira respeto. O sea, sabes que ahí queda, evitas engancharte, que de repente la carrilla entre barras y todo esto. Tiene sus características casi protocolarias de cada evento, si vas al béisbol, si vas al fútbol, si vas a, etcétera. La lucha tiene un protocolo muy particular en el público, en los espectadores. Entonces, disfruta. Si no has ido a ninguna lucha previamente, permítete experimentar lo nuevo, que también en salud mental es aprender cosas nuevas todos los días. Entonces, bueno, pues ya estamos casi cerrando.
2: Casi cerrando. Toca, ¿hay algo más que quieras agregar?
0: Que se den la oportunidad de descubrirse. Eso yo determinaré así. Con este bloque de saber identificar tus monstruos, es un gran avance. Lo dice la propia Biblia, ¿no? El tener la libertad, el darte cuenta cuál es tu origen, para saber qué es lo que debes de sanar, a través de, la Biblia lo menciona como las maldiciones generacionales, las nuevas corrientes, ya

0: Ahora sí que ustedes son los expertos, el de no repetir patrones, la parte de la verdad te hace libre, y cuando empiezas a descubrir cuál es el origen de ese monstruo, empiezas a liberarte, porque entonces de verdad empiezas a sanar, porque entonces en verdad empiezas ese proceso. Y ustedes me lo han escuchado decir, y hoy con mucha más convicción lo digo: sanar es un acto de amor. Sanar empieza muchas veces por amor al hijo, al esposo, a la madre, al hermano, alguien más que te impulsa. Difícilmente sanar empieza por uno mismo, pero cuando te das cuenta que debes de empezar a sanar a partir de tu propia historia y de reconocer y de abrazar tu monstruo, es cuando ese monstruo ya no te va a ganar. Es cuando sabes que ese monstruo ya no te puede dañar, pero sobre todo no te puedes convertir en ese monstruo que te ha dañado a ti. Yo terminaría con esta reflexión creyendo que los tiempos de Dios son perfectos, creyendo que cada uno logremos sanar, deseándoles eso.
1: Pues con eso nos quedamos, Janet. Agradecerte el hecho de que nos hayas acompañado el día de hoy, y nada más recordarles que te sigan en Instagram, que te busquen como Que No Te Ganen Tus Monstruos, para que puedan ganar sus accesos. Te agradezco, Joel, también el hecho de que nos hayas acompañado el día de hoy. Los vemos el próximo jueves en punto de las 8 de la noche en su programa Punto y Coma, Enlaces Alme. Buenas noches.

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4: Te mando un afectuoso saludo de parte de quienes colaboramos en Cámara de Comercio Guadalajara. Desde la Cámara de Comercio Guadalajara observamos las modificaciones al régimen simplificado de confianza, RESICO, particularmente aquellas que buscan facilitar el cumplimiento de las obligaciones fiscales de las MIPYMES y ampliar su margen al aumentar los límites de esta clasificación. Esta medida es relevante para Jalisco, cuya estructura económica está integrada por MIPYMES y negocios familiares. Estas empresas generan empleo, sostienen la economía y constituyen la base de cadenas productivas. La propuesta de elevar de 3.5 a 5 millones de pesos el límite anual de ingresos para las personas físicas inscritas en el RESICO representa un paso a observar. Hacer más sencilla la formalidad permitirá que más negocios puedan crecer, contratar personal y acceder a oportunidades sin enfrentar cargas administrativas desproporcionadas. Sin embargo, las facilidades fiscales deben de estar acompañadas por una política de gasto que coloque la inversión productiva entre las prioridades nacionales. El paquete económico contempla que la inversión física presupuestaria alcance 2.6% del Producto Interno Bruto. Será fundamental que se refleje en proyectos concretos, suficientes y verificables en Jalisco, que aporta significativamente el crecimiento, el empleo y la recaudación del país. También consideramos legítimo fortalecer el combate a la evasión, las factureras y las operaciones simuladas. No obstante, las reglas sobre deducciones, intereses y pérdidas fiscales deben de aplicarse con cuidado, evitando que las empresas que cumplen con la ley enfrenten costos que inhiban su crecimiento o sus decisiones de inversión. México necesita una política fiscal que facilite la formalidad, premie el cumplimiento y promueva el desarrollo empresarial. Los avances para las MIPYMES son positivos. El siguiente paso debe ser asegurar que la inversión productiva tenga un lugar central en el paquete económico 2027 y que Jalisco reciba recursos acordes a su aportación y sus necesidades. Muchas gracias y nos escuchamos la próxima semana.
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9: En punto de las 9, estas son las noticias. Iban en coche robado.
10: Detienen a 4 en Tlajomulco tras balacera en López Mateos. Policías de Tlajomulco detuvieron a 4 sujetos que viajaban en un vehículo con reporte de robo. Por medio del C5 pudieron percatarse que ingresaban al municipio por carretera Morelia. Al marcarles el alto sobre López Mateos Sur, los tripulantes dispararon contra las patrullas. Los oficiales repelieron la agresión y dispararon a los neumáticos, logrando interceptarlos en los Gavilanes sobre López Mateos y calle Hidalgo, asegurándoles un arma 9 milímetros y cartuchos. Los detenidos son Ismael N., Elevier N., Carlos N. y Jaime N., este último presentando una lesión en la espalda y se encuentra hospitalizado bajo custodia. El arma podría estar ligada a 2 homicidios previos. Javier Sandoval en punto.
9: dentro de la ley.
11: Vigilan rodadas. Las rodadas de motociclistas no son ilegales, pero sí deben respetar el reglamento vial, aclaró el comisario vial de Jalisco, Jorge Alberto Arispe García. Explicó que algunas rodadas organizadas reciben apoyo cuando salen a carretera, pero que las que circulan en grupo dentro de la ciudad pueden ser sancionadas si infringen las reglas.
12: Ya salen aproximadamente 1800, entre 1800 y 2500 pesos, según la causal, ¿verdad? Según el, si es falta de casco, falta de licencia, falta de placas, pero se detiene. Por falta de casco se detiene la moto, ¿eh? Esa parte, lo de la grúa y la pensión.
11: Las multas pueden ir de 1800 a 2500 pesos, dependiendo de la falta. Además, algunos motociclistas circulan sin casco, placas, licencia o seguro. Mayra Saldívar, en punto.
9: Podrán realizar más obras. El gobierno de El Salto concretó la adquisición de dos nuevas retroexcavadoras financiadas completamente con recursos municipales. La maquinaria permitirá reforzar los trabajos de obra pública, así como el desasolve y rehabilitación de calles, principalmente en zonas de terracería. Intercambio de experiencias. En un encuentro con la legisladora Alondra Fausto, la diputada de Movimiento Ciudadano Mónica Magaña compartió su experiencia al encabezar el Congreso de Jalisco, lo que calificó como un honor y una de las mayores responsabilidades. Aseguró que compartir este tipo de aprendizajes permite aportar y seguir haciendo equipo en beneficio de las familias.
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9: 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La temperatura ambiente en este momento es de 20 grados. Maritza Rodríguez Jasso, en punto.
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2: Revista del Consumidor Radio. ¿Alguna vez te has preguntado qué contiene la pasta dental que usas todos los días? Si no lo sabes, quédate porque hoy en Revista del Consumidor Radio te enseñamos cómo preparar tu propia pasta dental en casa. Y lo mejor, su preparación te toma solo 30 minutos. ¡Acompáñanos!
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4: Hoy vamos a preparar una tecnología doméstica, que es una excelente alternativa a los productos industrializados. Pasta dental. Además, es una receta validada por el Laboratorio Nacional de Protección al Consumidor.
2: Antes de comenzar, te compartimos los ingredientes que vamos a necesitar. 3 cucharadas de agua purificada, 2 cucharadas de glicerina pura, 2 cucharadas de lauril éter sulfato de sodio, media cucharadita de carboximetil celulosa, 1/4 de cucharada de carbonato de calcio, 1/4 de cucharada de mentol y 6 gotas de esencia de menta.
4: Ahora, los utensilios que debemos tener a la mano son una cuchara sopera, una cucharita cafetera, un tazón pequeño de vidrio, un tarro pequeño de plástico con tapa y un batidor de globo. Una vez que tenemos todo listo, vamos al procedimiento.
2: En el recipiente de vidrio, comenzamos vertiendo agua purificada, la glicerina y el mentol. Mezclamos con ayuda del batidor de globo hasta integrar los ingredientes. Sin dejar de mover, agregamos carbonato de calcio y la esencia de menta.
4: Después, incorporamos el lauril éter sulfato de sodio y agitamos suavemente hasta que se disuelva por completo. Poco a poco, añadimos la carboximetilcelulosa lentamente sin dejar de mover, hasta obtener una mezcla homogénea y con una consistencia más sólida.
2: Por último, envasamos la pasta dental en el tarro, tapamos muy bien y etiquetamos con la fecha de elaboración y de caducidad. En este caso, esta pasta tiene una caducidad de 6 meses y rinde aproximadamente 63 gramos o bien 50 mililitros.
4: Es importante que tomes en cuenta algunas recomendaciones de uso. Este producto no debe ser utilizado por menores de 6 años. En el caso de niñas y niños mayores de 6 años, puede sustituir el mentol por esencia de cereza. Si tienes sensibilidad dental, recuerda consultar previamente a tu odontóloga u odontólogo. Para conservar mejor el producto, te recomendamos mantener el recipiente bien cerrado, en un lugar fresco y seco y fuera del alcance de niñas y niños. Recuerda que todos los ingredientes que utilizamos en esta tecnología doméstica pueden encontrarse en establecimientos donde vendan productos de cuidado personal, belleza o cosmética, también conocidos como droguerías.
2: Preparar tu propia pasta dental en casa tiene varios beneficios. Requiere pocos ingredientes, son fáciles de conseguir, tiene certeza sobre su origen y además representa un ahorro económico. Incluso esta receta puede ser el inicio de un nuevo emprendimiento.
4: Anímate a preparar tu propia pasta dental y etiquétanos en Instagram usando el hashtag Tecnología Doméstica Profeco.
2: También puedes consultar esta tecnología doméstica en nuestro canal de YouTube, Profeco TV.
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0: ¿Alguna vez has visto un pulpo bebé? Mide menos que tu uña del meñique.
1: 5 milímetros.
0: Transparente, con bracitos que apenas tienen 4 ventosas. Se les llama paralarvas. Y aquí viene el problema. Hay decenas de especies del pulpo en los mares de México y cuando nacen, casi todas se ven igual. Salen del huevo tan parecidas entre sí que incluso los especialistas se confunden. Dos especies del Pacífico mexicano, el Octopus hupsorum y el Octopus mimus, producen crías con el mismo patrón de manchitas de color,
1: el mismo número de ventosas,
0: los mismos órganos diminutos en la piel. A ojo desnudo, podrías jurar que son la misma especie,
1: pero no lo son.
0: ¿Y por qué importa saber quién es quién entre los pulpos bebé? Porque las consecuencias de confundirlos van lejos. Una mala identificación puede llevar a sobreexplotar una pesquería. Crees que estás pescando una especie abundante, pero en realidad son dos diferentes y una ya está en riesgo. También puedes sesgar los estudios de distribución. Piensas que una especie se extiende por todo el Pacífico mexicano cuando en realidad son dos que se reparten el territorio. Los investigadores del Proyecto Pulpo en el Sisimar del Instituto Politécnico Nacional en La Paz, Baja California Sur, encontraron la salida: mirarle la forma al animal y leerle el ADN. La parte de la forma se concentra en estructuras que resisten bien la conservación en alcohol
1: y no se deforman como el cuerpo blando del pulpo.
0: El pico, por ejemplo, esa boquita dura de quitina que el pulpo usa para romper conchas y comer. La mandíbula superior y la inferior tienen formas distintas
1: según la especie.
0: Y luego está la rádula, una lengua rasposa con dientecitos microscópicos cuyo tamaño y forma varían de especie en especie. Cada una tiene su propio diseño, como una firma. Pero cuando la firma no alcanza, entra la genética. Existe algo llamado código de barras genético. Los científicos extraen un fragmento de ADN mitocondrial del pulpo bebé, un gen específico que se conoce como COI, de apenas 650 pares de bases. Lo secuencian y lo comparan con bases de datos internacionales
1: donde están registradas miles de especies.
0: Si la secuencia coincide, ya saben quién es. Así, dos paralarvas que se ven idénticas bajo la lupa pueden revelar que pertenecen a linajes distintos, emparentados sí, pero especies diferentes.
1: La genética lee lo que el ojo no alcanza.
0: Ahora, científicos trabajan con otra especie, el Paroctopus digeti, aplicando la misma combinación de lupa y ADN, para entender qué pasa con los pulpos del Golfo de California en sus primeros días de vida. Porque en el mundo de las paralarvas, lo que ves no siempre es lo que hay. Y a veces, para conocer la identidad de algo tan pequeño como una uña, hace falta leer las instrucciones que lleva escritas por dentro. Esta cápsula fue elaborada con información de Ciencia UNAM y del proyecto Pulpo del Sisimar IPN a cargo del doctor Arellano Martínez. Un guión de Leonardo Santiago con información del portal Ciencia UNAM. Les saluda Mónica Genis.

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1: Eso ya pasó, ya se fue.

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1: En punto de las 7, este es un resumen nacional de noticias. Riña termina en tragedia. Una discusión de pareja podría estar detrás del multihomicidio de 5 integrantes de una familia en Montemorelos, Nuevo León. La Fiscalía del Estado detalló que la principal línea de investigación apunta a que la mujer disparó contra su pareja y posteriormente contra sus 3 hijos para después privarse de la vida. Reprueban agresión. La Secretaría de Educación Pública lamentó la agresión y muerte de la subdirectora de una secundaria en Torreón, Coahuila. Anunció que brindará acompañamiento a la comunidad escolar. La Fiscalía del Estado confirmó la captura de los atacantes, 2 hermanos exalumnos, quienes reconocieron que tenían resentimiento contra la institución. Toma impulso. El huracán Rachel volvió a intensificarse y continúa generando afectaciones en Colima, donde se reportan decenas de viviendas inundadas. En Jalisco se mantiene bandera roja en todas las playas de la entidad debido al oleaje elevado. Baja California Sur y Sinaloa serán los estados que sentirán los efectos más severos del ciclón. Minimiza quejas. El senador de Morena por Sinaloa, Enrique Insunza, señalado en Estados Unidos por presuntos vínculos criminales, desestimó las más de 23.000 firmas entregadas en la Cámara Alta por ciudadanos y activistas para que deje su curul. Afirmó que lo respalda la honestidad. Recibe aval de estados. La reforma impulsada por la presidenta Claudia Sheinbaum, que plantea exigir la nacionalidad mexicana única como requisito para aspirar a la presidencia o gubernaturas, ya fue avalada en 20 congresos estatales, con lo que supera las 17 legislaturas necesarias para su aprobación.
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1: Sobrevive a dosis letal. Krista Pike, la primera mujer condenada a muerte luego de 200 años en Tennessee, permanece en estado crítico luego de recibir 2 dosis de inyección letal que no surtieron en efecto. Todas las ejecuciones fueron suspendidas hasta descubrir qué salió mal.
0: 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En punto. Las noticias al momento.
1: Para Radiorama, la cadena que une a México, Maritza Rodríguez, Jasso, en punto.
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0: tal? Muy buenos días, yo soy Ale Castañeda y estamos en Máxima 106.7 FM. La verdad, debo confesar que para mí el mes de octubre, pues qué les digo, ya el año ya se acabó para mí. Porque de octubre en adelante, pura fiesta, pura pachanga, la ciudad, todos los estados de la república, y por qué no decirlo, el mundo está de fiesta. Llega otoño y la verdad es que nos salen las ganas de festejar. ¿Por qué? Por todo. Entonces, todos los que cumplimos años en octubre, pues tenemos como esa chispita de, les vamos a dar el empuje a todos los demás que a lo mejor no les está yendo tan bien. Y bueno, debo confesar, porque estuvieron muy al pendiente, y creo que también se vale el dar las gracias y el sentirse vulnerable. El sábado pasado, mi mamá perdió la vida, y pues fue muy complicado para mí. Sin embargo, me preguntaban, oye Ale, ¿y el viernes va a haber programa? ¿Vas a estar ahí? Y les digo, yo creo que la manera más honrosa de darle una despedida a alguien que quise tanto y que fue tan importante en mi vida es hacer lo que me apasiona y hacerlo bien y llegar a tiempo y llegar producida como siempre he sido. Así que así estoy el día de hoy con todos ustedes. A lo mejor con la pilita un poco baja, o sea, no la traigo así como al 100 como siempre, así con muchísima adrenalina, pero creo que ya terminaron esos tiempos en los que por dedicarnos a los medios de comunicación no teníamos derecho a compartir con ustedes nuestra vida personal. No teníamos derecho a decir que estábamos tristes, enojados y bueno, todas las emociones que a lo mejor no son tan populares. Pero el día de hoy tengo una invitada que me hace muy feliz, que me llena el corazón de alegría, que siempre la he admirado, y hoy más que nunca al verla, bueno, ya la van a conocer, yo quiero que lo oigan de su voz, pero hay de repente, asociaciones que no conocemos, y bueno, pues ella tiene un programa que ayuda a personas en extrema vulnerabilidad ante el calor y el frío extremo, en escuelas públicas, casas de lámina, albergues, hospitales y asilos. ¿Habían escuchado ustedes eso? O sea, ¿qué hace esa persona que a lo mejor vive en situación de calle cuando está haciendo muchísimo frío? Que tú estás en tu casa calientita, calientito, y que de repente pues te enteras por ahí que hubo varias personas que fallecieron por frío, ¿no? Nosotros en el tema del clima pues no estamos así como tan extremos, pero en algunos estados del norte de la República, así como en el sur, bueno, pues sí, hay unas temperaturas bajo cero. Y bueno, pues de eso y muchísimo más nos viene a platicar mi querida Paola Aragón. ¡Bienvenida, amiga! ¿Cómo estás?
1: Muchas gracias. ¡Qué bonita presentación! Bueno, ya, yo hoy empecé muy, muy emocionada y ahora sí, con el ego hasta el cielo. Muchas gracias, Ale, por invitarme y por darnos a las mujeres este espacio. Y yo, pues feliz de estar aquí.
0: Sí, amiga, bienvenida, y pues vámonos con todo, ¿no? Me encantaría que nuestro público supiera quién es Paola Aragón, o sea, resúmenos un poquito, quién eres tú, así, quién te acaba de conocer, y quién eres, y bueno, hasta dónde has llegado el día de hoy, porque tienes una responsabilidad enorme a nivel estatal, pero por pasos, ¿quién es Paola Aragón?
1: Bueno, antes que nada, pues saludos a toda tu audiencia, tus radioescuchas, fieles y me imagino que igual de felices y positivos como tú, que siempre estás con una sonrisa y con la mejor actitud siempre, desde que te conozco. Bueno, ¿quién soy? Soy mamá, casada, 4 hijos, todos hombres, y fui mamá muy joven, cuando tenía 15 años, entonces, hoy te puedo decir que eso fue un reto. Yo siempre digo que mi hijo fue mi ancla al piso en muchas cosas, porque al ser mujer, al ser mamá tan joven, también te expones a muchos temas, ¿no? No solo de discriminación, también es más vulnerable y demás, ¿no? Entonces, pues bueno, trabajé muchísimo tiempo para el sector privado, diferentes empresas, gracias a Dios siempre, pues por mi desempeño tuve el privilegio de tener como pues un ingreso bueno y, y me terminé de estudiar ahí, este, como pude, creciendo con mi hijo, crecimos juntos con todo lo que eso implica, bueno y malo.
0: Claro.
1: Y porque pues bueno, obviamente él, al ser hijo de una mamá muy joven, este, adolescente, pues también, ¿no?, le tocó este los errores que uno comete también cuando eres papá y mamá, y cuando estás más joven, pues aún, ¿no?
0: Claro.
1: Entonces, yo creo que la vida te va preparando para ciertos momentos en los que te vas a enfrentar. Este, vengo de una vida de muchas pérdidas, porque yo creo que, pues no las elige uno, pero de alguna forma, toca enfrentar estos retos, y creo que lo entiendo. Yo creo que desde algún, tipo de, llámalo, elección universal, no sé, escoge uno de pronto estas batallas, ¿no? Y esto hizo que gradualmente observara muchas cosas que pasan a tu alrededor, desde el tema de a veces la misma discriminación que las mujeres hacen contigo, ¿no? Por muchas razones, o sea, por tu físico, por tu capacidad, por ser mamá, por no ser mamá, por trabajar, por no trabajar, etcétera. Me encanta la medicina y tuve la fortuna de poder trabajar, este, mucho para el sector salud. Entonces me fue llevando por ahí la vida, este, y esto hizo que el día de hoy, pues bueno, tengamos, y digo tengamos porque lo empezamos como un proyecto familiar poco antes de la pandemia, el día que renuncié al sector privado. Mi esposo me da la oportunidad de poder enfocarme en desarrollar algo propio. Y el reto que pasas de ser una persona que tiene un sueldo a ser un emprendedor o un empresario es brutal.
0: Claro, claro, es un salto ahí.
1: Sí, claro. Importante. Hoy puedo decirte que este, mucho les digo, el emprendimiento no es para todos, no es una moda, no es que, a mí me causa conflicto cuando alguien se expresa de alguien que trabaja para una empresa, ¿no? Ay, es godín, como si eso fuera sinónimo de mediocridad, de no querer crecer. No, a ver, o sea, las grandes empresas no fueran lo que son si no tuvieran personas trabajando, comprometidos, creyendo en un objetivo, en una misión, en una visión. Necesitamos a esta gente, ¿no? Así. Calificada y demás. O sea, el emprender, claro, te da muchas satisfacciones. Y no es para todos, porque viene de muchas cosas. Necesitas tener una red de apoyo, necesitas tener un control
0: liderazgo,
1: mental,
0: amiga.
1: Claro, este, un manejo del estrés, un capital que muchas veces no se tiene. Y no quiere decir que es imposible. Yo siempre les digo, empiecen compaginando. ¿Quieres empezar algo propio? No dejes tu trabajo. Empieza de a poco haciendo cosas, no sé, no hay gente que tiene, y siempre les digo, eres bueno en la cocina y quieres hacer algo, oye, en todas las carnicerías y supers hay, este, recipientes con comida preparada que la venden y demás. Me tocó ver el caso de un chico que llegaba, lo veía a las carniceras en un Chevy muy viejito, con sus cajas y sus botecitos a venderlo. Bueno, te estoy hablando, esto fue hace 6 años. Hoy el chico llega con sus camiones, con caja
0: padre,
1: fría, le
0: padre.
1: Abastece a un montón de tiendas y demás, le va súper bien, pero fue un proceso.
0: Claro, claro. Ay, pues nada más, esto es una pequeña probadita porque no hemos llegado a la segunda parte. Este, bueno, no, faltan ahí varias cosillas porque Paola hace un montón de cosas. Pero ¿qué les parece si vamos a corte y a muy buena música? Y yo regreso aquí en Dale Castañeda por la Vida.

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1: Continuamos después del corte.
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1: Regresamos.
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11: Estamos de vuelta aquí en Ale Castañeda por la vida. Pueden seguirme en mis redes sociales, estoy como Ale Castañeda oficial en todas partes. Bueno, estamos con Paola Aragón. Nos dejaste así como en ascuas porque queremos saber más de ti. Y luego entonces, ¿qué pasó?
12: Y luego entonces, pues bueno, te decía que uno no entiende de dónde va todo esto del emprendimiento y demás. Pero no sé, es como lo que ahorita te contaba, ¿no? A veces la vida te va poniendo en situaciones y tienes que observar y tienes que escuchar y tienes que poder también tomar esto, porque muchas veces estamos en situaciones donde decimos, ay, no sé ni qué estoy haciendo aquí, o no sé por qué me está pasando esto, pero siempre hay un para qué. No quiere decir que va a ser en ese momento, pero la vida en algún punto dices, ah, claro, hoy estoy aquí porque me pasó esto, ¿no? Hoy lo puedo entender porque viví esta situación. Y no es fácil, pero no sé, cuando tienes una red de apoyo y cuando tienes la convicción y crees en tus propios proyectos es cuando puedes como llegar ahí. Nosotros como familia empezamos este proyecto que es BioNS, BioSafe Nano Solutions. Somos una empresa que se especializa en comercializar y dar servicios con nanotecnología. Lo hacemos de la mano de obviamente del inventor, porque no es que yo inventé las fórmulas ni nada, el doctor Víctor Manuel Castaño, que es un científico e investigador de la UNAM, muy prestigiado, de la Universidad de Purdue y demás. Entonces,
11: ¿pero qué es la nanotecnología?
12: La nanotecnología, y hoy es un término que se escucha mucho, pero poca gente entiende. Es la capacidad de un material de reducirse tanto a una escala más, solamente 7 veces más grande que un átomo. O sea, así, a ese nivel, sin dejar de ser el material. Por ejemplo, y el caso más fácil, oro. Ajá. Cuando tú lo reduces a una escala diminuta, nano, se vuelve rojo. Por eso es que hay algunos vidrios, o sea, algunas copas, algunos vasos de vidrio que tienen una tintura roja. Es porque ese tono se da con nanopartículas de oro. Wow. Entonces hay una copa que es desde los griegos existe y es de Licurgo, y entonces tú la ves y tiene tonalidades distintas, y es desde entonces existe la nanotecnología. ¿Cómo? Ese es el gran misterio, ¿no? Porque hoy, bueno, hay muchos procesos para poder hacer cualquier tipo de material y reducirlo y reducirlo y reducirlo y reducirlo tanto sin que deje de ser este material. Pero entonces, en esta reducción, el material mismo cambia sus propiedades. En este caso, muchos de los productos que nosotros usamos, que son con nanotecnología, tienen la bondad de ser perfectamente amigables con el medio ambiente, con las personas, con los animales, no generan absolutamente ningún daño ni a la capa de ozono, ni tienen olor, nada. Entonces, esto permite que sean aplicables en todos los entornos. Tenemos dos divisiones, una que es salud y la otra que son recubrimientos. En el tema de salud, nosotros empezamos en la pandemia, poco antes, con una línea de desinfectantes que hoy se usan en algunos hospitales, la gente hasta se los pone, no es que yo lo recomiende porque todavía estamos en la obtención de esos registros, pero funciona. Y es totalmente inocuo, no tiene ningún tipo de repercusión. La diferencia es que este producto lo puedes poner sobre cualquier superficie, elimina de 30 a 60 segundos más de 100 patógenos, desde COVID-19,
11: wow,
12: desde hepatitis A, B, C, VIH. Entonces la gente,
11: pues bueno, por eso se lo untan, amiga, dice, no, échalo, esto me sirve para todo, claro.
12: Sí, Klebsiella, que ahorita desafortunadamente es una de las enfermedades noscomiales más comunes y difícilmente erradicables, es mortal. Klebsiella, Pseudomona, estafilococo resistente a la meticilina. Este tipo de bacterias, virus, se eliminan con esto en 30 segundos. Y la nanotecnología, que entra en los poros por su tamaño, lo que hace es que reacciona a la luz. Entonces imagínense que esta reacción genera como burbujas que no se ven.
11: Ajá.
12: Y estas burbujas rodean los microorganismos y los matan. Lo que hace que los microorganismos no muten, porque no identifican que los mató. Entonces, no generó una resistencia.
11: ¡Ay, qué interesante, amiga!
12: Sí, tiene una duración en las superficies de 30 días, que permanece este efecto, y en las manos puede durar hasta 4 horas, cosa que ningún producto hace.
11: Exacto.
12: Entonces, empezamos haciendo esto, continuamos con servicios de desinfección, y entonces, pues bueno, tuvimos... Era bien mucho trabajo, hicimos, pues nosotros hacíamos todo el proceso de inocuidad de todas las farmacias, por ejemplo, Guadalajara, Minsa, Almer, Teatro, Ticketmaster, el Palacio de los Deportes en Ciudad de México y muchas empresas, ¿no?
11: ¿Y cómo dan el brinco de ahí a ayudar? O sea, ¿cómo se les ocurre de... Oye, no, espérate, o sea, hay gente que muere de frío.
12: Que muere de frío.
11: ¿Y cómo lo ayudan?
12: Claro.
11: Eso está súper interesante.
12: Te acabo de contar ahorita de la proliferación bacteriana, ¿no? De cómo estos microorganismos existen en los espacios. Bueno, nuestro inventor nos dice, oigan, tengo este desarrollo, y entonces está una pintura. Esta pintura se pone en techos y muros, es color blanco, muy, muy blanco, y genera una reflectividad a la radiación y a los rayos UV del 98%. Y además, una alta emisividad, eso es la capacidad de enfriar esa superficie del 92%. ¿Lo que genera esto, no? Bueno, genera que la reducción de la temperatura en esas superficies, la temperatura exterior, que hemos detectado hasta 70 grados, 79 grados de temperatura en un techo, en una losa de concreto, por ejemplo, nosotros hemos podido bajarla hasta 39 grados. Esto impacta el interior de una casa, de una empresa, de una oficina. Cuando son empresas que tienen procesos de cadenas de frío, que tienen cámaras de enfriamiento, ¿por qué? Porque ya los sistemas de enfriamiento no se están peleando permanentemente con el calor que irradian los muros y las paredes. Muchas empresas dicen, ay, bueno, nosotros tenemos panel aislado, que es un tipo de muro, quien conozca y me está escuchando por ahí va a entender. Pero esto no es que detenga el calor, retarda la entrada de calor. ¿Qué pasa? Que en el día, claro, va retardando, pero en la noche, en los turnos nocturnos de las empresas, el calor es horrible en el interior porque se libera el calor hacia adentro. En las casas simplemente, ¿qué pasa cuando tú ya te vas a acostar y dices, aquí está sofocadísimo, hace muchísimo calor? Ajá. ¿Por qué? Porque el calor del concreto, del tabique, se libera hacia el interior cuando hay una baja de temperatura en el exterior. Entonces, este recubrimiento permite que cuando haga calor, el calor no entra, y cuando hace frío, el calor se contiene. No es que tu casa se vuelva un horno, pero se contiene a una temperatura estable, por eso es un aislamiento térmico. Este fenómeno, cuando lo pudimos entender, obviamente las empresas, pues nosotros les ayudamos a hacer estos proyectos para que ellos lo puedan usar como un proyecto de inversión y puedan tener los estímulos fiscales que hoy en día están por la Agenda 2030, porque son proyectos de sustentabilidad y demás. Y nosotros hacemos este acompañamiento, hacemos un diagnóstico inicial, hacemos el proceso, se documenta, se da la trazabilidad, todo completo para que ellos puedan decidir cómo lo manejan, si como una inversión o como un gasto, pero que lo puedan deducir, pero que les pueda beneficiar, porque esta tecnología se paga sola. Porque estos ahorros que se generan en temas de energía, porque el calor no llega al interior, puede haber una reducción de hasta un 85% en el consumo de energía.
11: No, pues es muchísimo.
12: Y entonces, ya a grandes rasgos dijimos, bueno, ¿por qué las tecnologías como estas, la idea es que no se queden aquí, sino que también vayan? Entonces empezamos a darnos cuenta que hay sectores que tienen estos
11: muy
12: problemas.
11: Vulnerables.
12: Las claro. escuelas públicas son terribles porque tienen tanto calor los niños ahí que no aprenden. Un niño que está arriba de 34 grados ya no puede, no tiene retención. De verdad no hay. Hay deterioro cognitivo. Empieza a haber alteraciones en la postura por el calor, estos niños que de pronto como que se ajoroban.
11: Sí.
12: Esto genera una flexión en la nuca y genera una falta de oxigenación en el hipocampo. Entonces, no hay una correcta comunicación de la información. Por eso los niños también se desmayan, tienen golpes de calor, baja de minerales por deshidratación, no necesariamente porque esté sudando. O sea, tu cuerpo consume los minerales para poderse mantener fresco a una temperatura que no te cosas.
11: ¡Qué barbaridad!
12: Entonces, decidimos hacer We Love Cool Spaces, que es nuestro programa social en la empresa. ¿Y qué hacemos? Derivado de estas grandes empresas que tienen extensiones de superficies grandes, porque son de lámina, porque son de panel aislado, porque necesitan tener proyectos de sustentabilidad, las empresas que tienen esas extensiones grandes funcionan como un foco.
11: Ajá.
12: Calientan a su entorno. Eso se llama islas de calor. Eso existe y es algo que la ONU misma ha tratado de ver cómo se erradica, ¿no? O cómo se disminuye ese fenómeno. Entonces, nosotros al hacerlo, esta empresa deja de ser un foco, deja de estar con lineamientos tan altos de islas de calor, y entonces nosotros destinamos un porcentaje para poder pintar escuelas públicas, albergues, asilos, para que la gente pueda estar en mejores condiciones. Hay localidades donde el gobierno o empresas les regalan casas de lámina o materiales para que construyan sus casas. Pero pues obviamente, ¿no? Las temperaturas que ahí pueden alcanzarse en el interior son hasta de 50 grados. Entonces la gente se sale, pone palitos, una sabanita afuera y se sienta ahí todo el día. Y uno que no sabe, pues pasa y dice, ah, mira, todos conviven porque están jugando allá afuera y platican y demás.
11: Mira, pero qué bonito, cuánta unión. ¿No?
12: Cuánta unión.
11: Comunidad. No, ya están pasando muy
12: pero
11: mal.
12: Es porque, exacto, o hace demasiado frío o hace demasiado calor en las casas. Entonces, hacemos programas comunitarios donde nosotros vamos a estas comunidades y hacemos un programa para que todos nos ayuden a pintar y pintemos las casas por fuera, los techos, los muros, y esto les pueda permitir tener menos calor en el interior cuando hace calor y menos frío cuando hace frío en el interior de una casa.
11: Qué padre. Pero luego usted es muy activa, señorita, y dijo, como que no tengo nada que hacer ahí, como de 2 a 4 de la mañana, y entonces llega esta gran noticia y esta gran oportunidad de ayudar aún más. ¿Y qué pasó?
12: Bueno, tengo aproximadamente unos 7, 8 años de pertenecer al Consejo Coordinador de Mujeres Empresarias de Jalisco. Ya había estado con algunas comisiones a mi cargo, primero eventos, Estuve en vinculación empresarial, luego política, y hoy, a partir del 2 de julio, tomé la presidencia del consejo, aquí en Jalisco, lo cual es un reto para mí, porque compaginar, ya sabes, la empresa, la casa, los niños, el consejo, sí, claro que ya, yo les dije que le voy a poner una foto mía ahí.
11: Que vaya a traer
12: para que se acuerde cómo soy. Y bueno, he tenido la fortuna de tener un esposo que sé que me está escuchando y que me apoya como nadie, porque no, a veces no se cuenta con una pareja, ¿no? Que sea tu apoyo y tu respaldo. Claro. Entonces, él lo ha hecho y hemos hecho este equipo, ¿no? Al ser socios también en la empresa, pues ahí
11: sin duda nos apoyamos. Y soy testigo de esa relación. Pero, ¿qué les parece si vamos a un corte? Y yo regreso, un corte comercial, y yo regreso con algo súper interesante que sé que les va a encantar.

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12: Regresamos del corte comercial y pues estamos con mi querida Paola Aragón. Y entonces te conviertes en presidenta del Consejo Coordinador de Mujeres Empresarias de Jalisco, ahí no más, ahí no más. Y esto trae como consecuencia el que tú te comprometas con las mujeres a apoyar ese liderazgo femenino y ese desarrollo económico que va exponencialmente en todos lados. Digo, yo les voy a comentar algo que noté esta última semana, que no sabe cómo he trabajado, que qué barbaridad, digo, ¿Para qué cómo? O sea, si no es necesario, ¿no? Que de repente dices, no he desayunado, no he comido, es lo peor del mundo, no lo hagan. Yo lo hice, pero no lo hagan. Y me di cuenta, amiga, que la nueva generación, las nuevas generaciones, es decir, a lo mejor los millennials, ¿por qué no decirlo? Los que ahorita tienen 30 años, 30 y tantos años. Estoy en las fiestas de octubre. Por ahí tenemos un proyecto hermosísimo que se llama
13: tienes que contarlo.
12: Medicina Mexicana. Presumir
13: el emprendimiento, por favor.
12: Y la verdad es que, de verdad, bueno, quiero mandarle un saludo muy cordial a mi amiga Susana Cruz. Qué barbaridad. Es un ejemplo de sororidad y híjole, hay tantas cosas que pudiera decir de ella. Pero sin duda las más sobresaliente es justo eso, que en un mundo de hombres, en donde ciertas cosas no están bien vistas y sobre todo en un Guadalajara, porque pues usted me va a disculpar, ¿verdad? Yo soy tapatía 100% y amo Guadalajara y lo que usted quiera, pero ¿qué cree? Aquí todavía seguimos con un tema de, pero es que eres mujer. ¿Pero cómo? Pero a estas horas de la noche y vas a estar ahí y bueno. Resulta que nos tenemos que relacionar, digo, estamos juntas en este proyecto y son carpinteros, electricistas, pintores, personas de la construcción y en su mayoría, bueno, por no decir el 100%, casi son hombres, ¿no? Y de repente le digo, oye, estar ahí tú y yo, así como somos y como nos vestimos y así como me ven a mí, ahí yo, oiga, pero ¿cómo se llama cuando el cable se conecta y para que salga? Ah, sí, que la toma de corriente y entonces vamos a hacer un no sé qué. Pero nos ven con mucho respeto, nos explican con mucho respeto y sobre todo reconocen la autoridad. Y eso me parece fascinante. El ambiente que así se, es, que se gestó ahí en el que pues te sientas en el piso porque ya no aguantas las plataformas porque vienes de otro evento, en el que mi amiga hace videollamadas porque tiene dos hijos, o sea, de ya hicieron la tarea y ¿dónde estás, mamá? ¿Y a qué horas llegas? Estoy trabajando, pero mira qué bonito está quedando y todo esto. De verdad es admirable el ver lo que una mujer tiene que hacer para, no tendría que demostrar nada, pero ojo, para salir adelante, para decir una mujer también lo puede hacer y lo puede hacer muy bien. El tema de la negociación, uh-huh, a mí se me facilita muchísimo el tema de las relaciones públicas. Entonces, cuando tenemos un problema, me dice, oye, pues ve y habla, ¿no? Con, o sea, a lo mejor que me sale, ¿no? Y no importa con quién tenga que hablar. Y puedo tener esa cercanía con alguien, por ejemplo, todos los vigilantes, ya don Chuy, ya sabe, don José, le mando un saludo. Y ya le dije, mire, yo voy a vivir en las fiestas de octubre estos próximos 33 días, que hoy inician las fiestas de octubre, mire ya, el comercial aquí. Y al hablar con él, le digo, oiga, qué pesado estar parado todo el día, ¿no? Empatía, amiga. Y eso lo podemos hacer con todos.
13: Así es.
12: Y luego me dice, no hombre, me tienen aquí desde las 8 de la mañana. Y ya sabes, ¿no? O sea, la queja y el abuso y todo. Y yo, ¿qué le pasa? Oye, aquí hay sindicato. No, no se crean, ¿no? Y ya al rato yo ahí ya es bien sindicalista, ¿no? Y luego se quejan contigo, pero desde un lugar bonito, como desde un lugar de alguien me vio. Alguien volteó y me vio. Entonces, también las personas, lo que hablábamos de que no todos nacimos para ser empresarios y que es importantísimo contar con un equipo. Imagínense nada más.
13: Claro.
12: Los que hicieron las empresas, los que hicieron los proyectos, los que, o sea, a nosotros nos entregaron un cuadro, así un cuadro, y ahorita es un restaurante de primer nivel y que dices, no lo puedo creer que haya personas que hagan esta magia, los ebanistas, cómo trabajan la madera con aquella dedicación. Tenemos tanto talento en Jalisco. O sea, de verdad, o sea, personas que trabajan turnos a veces hasta de más de 12 horas, amiga. O sea,
13: así es.
12: Y por voluntad propia de retórico, ¿no? De decir, es que este proyecto tiene que quedar y que ven que tú también estás ahí con ellos y que comemos lo mismo y que nos sentamos donde mismo y que de repente ellos se sienten como apenados porque dicen, no, pues es que es una chava, no, pues ahí hay que dejarle lugar y ella es la jefa, ¿no? Entonces hay que tratarla de una manera distinta.
13: No, ya puedo decir que nosotros que pintamos, o sea, yo me he subido a un techo.
12: Claro, claro.
13: Con mi cámara termográfica, yo he pintado. O sea, y he subido fotos donde mis uñas, mis manos están todas llenas de pintura. Y hay personas haciéndolo. Y también me he sentado en una cubeta a comerme unos tacos con el personal. Y a ver, aquí quedó una manchita. Y entonces, me tiro al piso y ahora vamos a quitarlo de esta forma.
12: Claro, claro.
13: Porque liderar también es enseñar. Es también establecer tus estándares, es también incentivar el compromiso de la gente que está contigo, haciéndolo, te ven que estás ahí y demás, ¿no? Claro.
12: Es la congruencia, sí, es la congruencia, o sea, no podemos tener a una persona trabajando en unas condiciones que ni nosotros mismos aguantaríamos, ¿no?
13: Así es.
12: O una persona que sabemos que no ha tomado agua en un rato, o sea, uh-huh, es súper complejo, pero creo que ahorita estamos logrando el que los hombres nos vean como un igual. Y ojo, no es que los hombres y las mujeres no somos iguales. Bueno, eso salta a la vista y es obvio que no somos iguales. Sin embargo, el que no nos vean de, es que es vieja. No, es que ya no saben, es mujer. Oiga, ¿y usted va a poder salirse de reversa todo? Le digo, ay, chiquito, ven. Si me pones un tráiler y nomás me dices cómo me estrepo y me voy a subir. Y de repente, me doy cuenta que te admiran, y no solo te admiran, te aplauden, te apoyan, y que otras chavas y otras generaciones, yo creo que a ti te ha pasado, mi Pau, porque lo sé, vaya, yo soy tu ferviente admiradora de todo lo que has creado, que hay pequeñitas, o sea, yo tengo seguidoras en redes sociales que me dicen, de grande quiero ser como tú. Es una responsabilidad enorme. ¿Y yo saben qué les contesto? ¡Ay, no sabes lo que dices, niña! ¡Cállate! ¡No! ¿Cómo no? O sea, ha sido complicadísimo llegar hasta aquí, ¿no?
13: Sí.
12: Pero, sin embargo, es como ese cariñito, como ese, pues sí, ese apapacho. Y de repente, tú les preguntas, ¿y por qué quieres ser como yo? Porque siempre estás contenta, porque siempre estás feliz, porque te vistes bonito, porque te vistes bonito y dices, pues bueno. Entonces, todo el tiempo estamos mandando un mensaje, aunque no hablemos. Todo el tiempo alguien nos está observando, y más ahorita con el tema de las redes sociales. Entonces, si vemos a una mujer que trabaja con otras mujeres, que yo creo que nuestro reto más complejo, amiga, es justo ese. El que nos subamos a una tarima, estemos al frente de un micrófono y entonces te vean cómo traes el manicure, cómo traes tus uñas, tu pulsera, y te hagan un escáner, y sabes que así te va a pasar a lo mejor por muchos años, a lo mejor nos vamos a ir de este mundo y va a seguir pasando, pero cada vez menos. De repente a mí me ha pasado que doy conferencias con, yo creo que con muchísimo valor tanatológico de desarrollo humano, y me bajo y yo te quiero hacer una pregunta, y no, y estás así de no me va a preguntar algo así que tiene que ver con
13: bien
12: la vida y súper profundo y todo. ¿Dónde compraste tus botas? Y yo dije, diablos. Y le digo dónde las compré, ¿no? Pero muchas personas me han dicho, no te vistas así, no seas como eres, llamas demasiado la atención. Debes de subirte sin accesorios para que la gente se
13: conecte,
12: se fije
13: con
12: y en tu mensaje, y entonces no se distraigan. Les digo una cosa, eso es una tontería, porque entonces no sería Paola. Paola viene impecable, o sea, y la hice madrugar horrible. No, mira, es que yo siempre te veo por el tacón, por la pulsera, por el anillo, pero, o sea. Entonces, si yo te digo, Paola, quítate todo esto, estoy quitando tal vez un 30% de Paola. Y esa es tu personalidad. Y entonces, cuando vamos a comunidades vulnerables, te dicen, es que es una ofensa, es una falta de respeto que tú llegues así. A ver, ¿de qué me estás hablando? O sea, no va por ahí. Y hoy, nuestro gran compromiso es, cuando escuchamos que están hablando mal de otra mujer, y tú estás presente, la conozcas o no la conozcas, no te quedes ahí. Porque estás propiciando, estás gestando, o sea, imagínate tu propia imagen como género.
13: Sí.
12: Los hombres, aunque no se conocen, se cuidan las espaldas. O sea, yo no le puedo creer el nivel de lealtad entre los hombres. Oye, pero en donde estaba había viejas y todo, ¿no? O sea, y lo niegan, y tú sabes que sí era.
13: Sí, es cierto,
12: y que ellos no se conocían, pero claro. Sin embargo, protegen, se cuidan como tribu.
13: Es una complicidad que existe en el género.
12: Como comunidad. Nosotros necesitamos, como mujeres, esa complicidad. ¿Pero qué creen?
13: Sí.
12: Quiero regresar con Paola, porque aunque usted no lo crea, es nuestro último bloque. Vamos a un corte comercial, y yo regreso.

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10: Estamos de vuelta con mi querida Paola Aragón, que bien podíamos aventarnos un programa, amiga, de bueno, no sé cuánto tiempo. Es nuestro último bloque y justo para cederte el micrófono, te quiero hacer una pregunta. Hasta este momento, como presidenta del Consejo Coordinador de Mujeres Empresarias de Jalisco y sin filtro, amiga, ¿cuál ha sido tu principal reto?
11: El principal reto hasta este momento, ha sido armarme de paciencia, mucha paciencia. Ha sido una transición, lenta, con ciertos ahí obstáculos, pero paciencia en el sentido de, yo soy muy acelerada, a mí me gusta todo rápido y me gusta hacerlo bien y demás. Y creo que el reto ha sido ese, porque yo quiero darles resultados, ¿sabes? O sea, hay un número de mujeres valiosas, trabajadoras, que han depositado su confianza. Mira, el día de la toma de protesta, que estuviste ahí,
10: sí,
11: fue mucha más gente de la que yo esperaba. Fue gente con cargos políticos, secretarías, asociaciones, fundaciones, empresarias, emprendedoras. Fue mi familia, mi mamá, que nunca había visto lo que yo hacía y siempre me decía, ¿y qué vas a hacer ahí si no tú no haces nada de eso? mis hijos, que pues muchas ausencias de mamá o mucho estar pegada a la computadora. Entonces, cuando vi a todas esas personas, fue una responsabilidad gigantesca, porque dije, este es el momento para lo que toda la vida me ha preparado para hacerlo bien. Y siempre les digo, estos cargos son temporales, yo sé que voy a estar 2 años, quizás si les gusta lo que estoy haciendo, pues me den uno más, pero son temporales. Entonces, siempre les he dicho, yo sigo siendo la misma que estaba allá abajo ayudándoles que la que está aquí. La única diferencia es que todo esto que hablamos, todo esto que he visto, que han crecido, que les han pasado buenas y malas cosas, que han perdido empresas, pareja, hijos, mamás, papás, familia, y que siguen aquí con la responsabilidad de llevar una empresa. Algunas han perdido hasta sus empresas, etc, etc. Para mí ese ha sido el reto, ¿no? Que yo hubiese querido mucho más rápido hacer las cosas, pero poco saben, me rompí el pie ese día.
10: El día de la toma de protesta, ¿por qué no
11: Me rompí.
10: Platícales.
11: Sí, fractura doble y esguince de tercer grado. Entonces, fue...
10: Oye, amiga, ¿no era como una señal?
11: De un alto. Y ¿sabes qué? Tuve que estar en cama 6 semanas completamente para evitar una cirugía que me iba a incapacitar 3 meses. Entonces, lo que hice fue sentarme, computadora en mano, sin parar, y entonces diseñar todo lo que para mí era de sumo valor para nuestras empresarias y saber cómo podemos ayudar. Hoy te puedo decir que he tenido la fortuna de que muchas empresarias y de diferentes sectores se han acercado y, oye, hay que hacer iniciativas en esta dirección, vamos a hacerlas. Oye, yo tengo una empresa, ¿cómo sumo? ¿Cómo te ayudo? Esa palabra, ¿cómo te ayudo?
10: Claro.
11: ¿Qué necesitas? Sí, tengo a algunas de mis socias que están ahí en el consejo escuchándome. Yo siempre les digo, las veo y las escucho. De pronto, a veces no los puedo estar respondiendo todo el tiempo o comentándoles cosas en el grupo, pero todos los días estoy trabajando en algo para ellas, estoy trabajando en visibilidad porque yo la viví. Claro, yo supe lo que era de pronto no tener buenas compañeras de trabajo. Yo

0: Voy a odiar, voy a...
1: Yo a veces pienso que sí, amiga. Yo a veces pienso que sí. O sea, porque hay cada cosa... Por ejemplo, el tema de la difamación, yo lo he tocado mucho en mi programa, porque la difamación duele. Tiene patas cortas, obviamente, pero sí duele. Y cuando se dicen cosas de ti que no tienen nada que ver con tu integridad, también hieren. Tú eres mamá, tú eres hija.
0: Sí.
1: También, imagínate, llega a oídos de tus hijos pequeñitos, están diciendo esto de mi mamá. Eso es lo que nos puede llegar
0: y les duele.
1: A preocupar más.
0: Claro.
1: Porque a lo mejor nosotras estamos ya blindadas y dices, ay, ¿qué me importa? Yo sé que no es cierto. Pero hijos, compañeros en la escuela, el famoso bullying, ¿no? O tus mismos padres de, hija, salte de ahí, estás siendo un punto muy atacada, sí. Mejor quédate en casa, ¿no? O sea, claro, sería mucho más sencillo el no salir y quedarte en una postura de me quejo del sistema y ya, pero tú sales y dices, yo voy a ser parte del cambio.
0: Y lo dije en mi toma de protesta, yo dije, quiero que actuemos desde la acción y no desde la crítica, ¿no? Es muy fácil muchas veces, y me incluyo, hacer juicios y juzgar. Al decirte ahorita de, no creo que nadie se levante con esta intención, me refiero a que todo viene de heridas de la infancia. Todo viene de una
1: Pero pues que vayan a terapia, amiga.
0: Claro, y sabes que es difícil a veces que uno reconozca cuando está mal emocionalmente. Es muy difícil, o sea, es como una adicción a mantenerte con una toxicidad hacia las personas. Produces el mismo nivel de químicos que cuando estás feliz, pero tu cerebro no registra si este enojo, este resentimiento que genera estas sustancias en el cerebro es por eso o porque estás feliz. Entonces, cuando estás expuesto a un entorno que te hace pasar enojo, ira, estrés y toda esta adrenalina negativa, ¿qué pasa con tu cerebro? Te pide más de eso. Entonces, buscas más la confrontación, buscas más la crítica, buscas más el ser más incisiva con la gente porque empieza a volverse una adicción tóxica. Te estoy hablando a un asunto desde la raíz. Y obviamente, ¿por qué las mujeres a veces somos de esta forma, no? ¿Por qué la mujer es la que más critica, la que más juzga, la que más se fija en lo negativo de otras mujeres? Cuando hoy en día somos mayoría. O sea, somos mayoría en el estado de mujeres. Somos las que más estamos aportando al PIB nacional, al PIB estatal, las que más estamos emprendiendo. Y no por un asunto romántico de, ay, el emprendimiento es bien bonito, yo me voy a poner ahorita las pilas, sino porque traemos un tiburón cargando, porque post pandemia nos quedamos solas, se quedaron muchas sin esposo, tuvieron que ponerse a trabajar, divorcios. O sea, fue un sinfín de cosas que dijeron, necesito ponerme a hacer algo, y eso las está haciendo, ¿no? Sí. Entonces,
1: amiga, me encanta que hayas estado con nosotros. Y, por favor, compártanos tus redes sociales.
0: Sí, mira, la red social del Consejo es Consejo Coordinador de Mujeres Empresarias, Capítulo Jalisco. La mía está como Paola Aragón Sosa en Facebook. Creo que son las más comunes y de ahí les puedo compartir las demás. Mi celular directo, 33 11 50 58 48. Quien quiera acercarse en el Consejo van a encontrar talleres gratuitos, capacitación, visibilidad, se les va a invitar a ruedas de negocios, etcétera.
1: Bueno, pues ya lo saben, tengan un fin de semana extraordinario. Yo soy Ale Castañeda.
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1: En punto de las 8 les presentamos un resumen local de noticias. Cayó objetivo. La Secretaría de Marina, en coordinación con la Fiscalía General de la República y la Secretaría de Seguridad y Protección Ciudadana, detuvieron en Zapopan a Miguel Ángel N., alias Sol y o Mike. El detenido contaba con una orden de aprehensión por su probable participación en delincuencia organizada para cometer delitos en materia de hidrocarburos. Fuerte movilización. Con apoyo del Grupo Aerotáctico Titán, las Fuerzas de Operaciones Especiales Policiales de Jalisco mantuvieron un perímetro de seguridad en la zona de La Calera, en Tlajomulco. Hubo presuntos detenidos y una finca fue asegurada. Avanza el caso. Tras la muerte de bebés en el Centro Médico Nacional de Occidente del IMSS, el director del Seguro Social, Zoé Robledo, implementó acciones inmediatas.
2: Quiero empezar por las familias. Perder a un hijo recién nacido es un dolor que no tiene comparación. A las madres, a los padres que vivieron esto en la unidad de cuidados intensivos neonatales del Hospital de Gineco-Obstetricia del Centro Médico Nacional de Occidente en Guadalajara, lo lamento profundamente. Les debemos respuestas claras. Ese hospital atiende a mujeres embarazadas hacia recién nacidos desde 1967. Su terapia intensiva neonatal con 32 cunas es la segunda más grande del IMSS en todo el país. Y recibe a los bebés más graves de la región, muchos de ellos prematuros o de muy bajo peso. En lo que va del año, ahí han nacido 2.695 bebés y 552 han ingresado a la terapia intensiva. En esa terapia intensiva, a lo largo del año, se detectaron y notificaron brotes de infecciones hospitalarias. En 6 bebés que fallecieron, una de esas infecciones aparece entre las causas de su muerte. 3 familias presentaron una denuncia ante la Fiscalía General de la República y respetamos esa investigación y vamos a colaborar con él. Tenemos que saber qué ocurrió en cada caso. Por ello, como informé a la presidenta Claudia Sheinbaum, hoy anuncio 4 decisiones. La primera, una auditoría clínica colegiada independiente. Esta decisión cuenta con el respaldo del secretario de Salud, el doctor David Kersenovich, para que especialistas, neonatólogos, infectólogos, epidemiólogos, externos al IMSS, de la CONAMED, de los Institutos Nacionales de Salud, de la UNAM, revisen caso por caso. La auditoría responderá a 3 preguntas. Primera, si hubo una infección asociada a la atención. Segunda, si causó o contribuyó a la muerte de los recién nacidos. Y tercero, si hubo fallas que se pudieron evitar. El IMSS no va a intervenir en sus conclusiones ni podrá modificarlas. Los resultados se comunicarán primero, siempre primero, a las familias. Segundo, mientras esa auditoría se lleve a cabo, el director del hospital y el jefe de la unidad de cuidados intensivos neonatales van a ser separados de su cargo. Lo hacemos para garantizar el proceso y para que este pueda desarrollarse con plena libertad y sin ninguna interferencia. La investigación va a ser independiente y va a ser transparente. Tercero, vamos a profundizar en la investigación epidemiológica. Los microorganismos identificados van a ser analizados por el Instituto de Diagnóstico y Referencia Epidemiológica, el INDRE. Esto para saber de dónde vinieron los brotes y poder determinar la relación con los casos identificados. Además, cada una de las familias contará con una persona responsable del IMSS que las va a acompañar directamente y les dará seguimiento a todos sus casos. Donde se confirme la falla, habrá una reparación. Las infecciones hospitalarias existen en todos los sistemas de salud del mundo y los recién nacidos que requieren terapia intensiva se encuentran entre los pacientes más vulnerables. Pero esto no es una excusa, es precisamente la razón para actuar. Por eso, en cuarto lugar, propusimos y acordamos con el secretario de Salud, David Kersenovich, y con el comisionado federal de la COFEPRIS, el doctor Víctor Hugo Borja, la creación de un comando operativo del sector salud para la seguridad de los recién nacidos en todas las unidades de cuidados intensivos neonatales del IMSS en todo el país.
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1: Los Charros de Jalisco presentaron sus nuevas camisetas para la temporada 2026-2027, en la cual defenderán el bicampeonato en la Liga del Pacífico. Cabe resaltar que entre las 4 franelas destaca una edición especial en honor al Toro Valenzuela.
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1: 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La temperatura ambiente en este momento es de 16 grados centígrados. Voz informativa, Eduardo Hernández, en punto.
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Y ahí estuvieron ni más ni menos que los Def Leppard, sí, cómo no, ahí en Música por la Vida, que Def Leppard se presenta el próximo 21 de octubre en la Arena BFG aquí en Guadalajara. O se presenta los boletos a través del Seba Ticketmaster. Y tenemos boletos aquí en Música por la Vida, porque hoy es viernes, chica. Llegamos al viernes, señores. Llegamos al viernes y ya saben, tenemos boletos para los mejores eventos como este de Def Leppard, 21 de octubre. No se te olvide, Arena BFG, los boletos a través del sistema Ticketmaster y aquí en la máxima, como yo. Y bueno, el día de hoy, señores, estamos puestos y precisos para llevarles este showcito que se llama Música por la Vida, donde vamos a hablar de muchas cosas, pero hoy, 2 de octubre, que no se olvida, sí, 2 de octubre, que no se olvida, hay varias efemérides en la historia del rock. Un día como hoy, hoy es cumpleaños del Sting, por ejemplo, sí, hoy sale a la luz la canción American Pie, cuando la música murió, pero bueno, hoy vamos a estar hablando de antes de que nos olviden, de trascender. ¿Y por qué antes que nos olviden? En el año de 1990 fue cuando salió esta canción, sí. Hacía la reflexión Saúl Hernández de cuando vivió llegar, o cuando llegó su hermana después de el evento de Tlatelolco, y donde, bueno, pues ahora sí que de ahí viene la inspiración para esta canción, antes de que nos olviden. Pero habla de trascendencia, habla de nuestro paso, que es efímero por este mundo. Entonces, ¿qué vamos a hacer para, pues, dejar nuestro granito de arena, dejar nuestra contribución, para que no quedemos en el olvido, para que no quedemos ahí, en esa parte que, limbo ahí, un limbo raro? Entonces participa, porque tenemos boletos para los mejores eventos. 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Y bueno, pues un montón de bandas más. 15 de noviembre, ahí en la explanada del Conjunto Santander, donde justo vas a poder disfrutar de este gran concierto. 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También tenemos boletos para ¿qué creen? Ustedes me lo pidieron y ya saben que yo trabajo para ustedes. Para el señor Siddhartha con su tour, Tú y Yo Tour. Auditorio Telmex en esta nueva fecha, 11 de diciembre, los boletos a la venta. Sí, están a la venta a través del sistema Ticketmaster y en las taquillas del Auditorio Telmex. 11 de diciembre, tú no te lo puedes perder, el señor Siddhartha en esta segunda fecha. La primera fue sold out, ya. Esta segunda, estoy seguro que va a ser sold out, entonces, pues asegura tu boleto. Tengo boletos para este 4 de octubre que se presenta Cultura Profética. Sí. Auditorio Telmex en su tour 2026. Tengo boletos también para Taburete, que va a estar ahí en el cabaret. Además, boletos para el Charlie Day 23 de octubre, sí, en el Urban. Este tributo al mismísimo Charlie García en su cumpleaños. Tengo boletos para Forceps el día de hoy en el C4 Concert House, quedan pocos lugares. Y tengo boletos para el Hermoso Cariño, Hermoso Cariño, 7 de noviembre en el Parque Agua Azul, donde, bueno, pues ahora sí que vas a poder disfrutar de, pues, ni más ni menos que los Little Jesus, que ahorita los vamos a escuchar, ¿va? Sí, como yo. Ey, vamos a escuchar también a los Genitálicos, que van a estar en el Broken. O sea, sí, traemos pura fiesta. También, bueno, pues boletos para Tiesto, DJ Tiesto, que se presenta en la Arena BFG 24 de octubre, Arena Guadalajara. Alejandra Guzmán, 30 de octubre en Arena Guadalajara, con todo y la cadera, moviendo la cinturita. También, botella de tequila Don Cayo Blanco, solo para mayores de edad. Por si fuera poco, bueno, pues pases familiares para Sealand, el acuario más bonito de México, aquí en Galería Santanita. Sí, pase familiar. 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También saluda al Alexander, que está a cargo del control operativo. ¿Y escuchan ese tono?
¿Escuchan ese tono? Es el tono de la suerte, claro, que indica que es viernes y bueno, que es momento de jugar en Tu Lotero. 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Entonces el tema del día de hoy es justamente ese, pues más bien, ya lánzate a participar en el ex arroba soy Juan Tavares, arroba máxima 106.7, arroba la Jazzby. En rato abrimos la línea telefónica para poderlo saludar, cotorrear y todo, aprovechando que es viernes, cómo no. Oigan, y déjenme también darles este mensaje, tal cual, que es bien importante porque es fin de semana. 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Y vámonos con música, vamos a seguirle. Sí, ahí sí, con un ratito de música, el Alex en los controles, su servilleta pegándole acá, la Jazzby llega en un ratito más. Y bueno, regresamos.

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7: Regresamos ahí del corte comercial, vamos con algunas menciones. 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

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Buenas. 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Y bueno, estamos ahora sí que puestos y precisos con el tema del día de hoy. Antes de que nos olviden, el hashtag, ¿cómo voy a trascender? Ya lo sabes, boletos para los mejores eventos. Sí, así es, boletos para los mejores eventos. Y voy, pues ni más ni menos que con mensajes del público. Mensajitos del público. Dice el Calamaros, buenos días, Tabarrock, Master de la Radio, y a mi hermosa amiga Jazz. Excelente de viernes para toda la Máxima. Antes de que nos olviden, voy a trascender simplemente con alegría por tener la mejor familia y la mejor mujer. Participo por los de Cultura, el Broken, los de Dead Zeppard y la cena. Ferb dice, buen día. Creo que trascendemos quedándonos en la memoria de las personas, en las vivencias que compartimos y en nuestra esencia. Así es, cuando nos llevan en el corazón y en los recuerdos, nunca nos olvidarán. Dice, lindo viernes. ¿Cómo voy a trascender? Antes de que nos olviden, dice, tranquila por haber vivido cerca de personas tan increíbles. Participo por los boletos del Siddhartha. Dice Suri, buenos días, querido Juanta. Vivamos bonito enseñándole a los que vienen atrás de nosotros a valorar la vida y ser buenas personas. Es la mejor manera de trascender y, bueno, de no ser olvidados. Amemos y ayudemos. Participo porfis por Cultura Profética. Carlos J. Tamayo dice, buen día, mi estimado. Hagamos de México un país más chido. Participo por Siddhartha. Saludos. Angie Angélica dice, voy a trascender feliz porque hice lo posible por vivir todo lo que quise hacer, por las personas con las que me tocó compartir momentos y porque en el otro plano veré a todos mis seres queridos. Vamos con esto, justamente del tema, antes de que nos olviden. El señor Saúl Hernández la presenta así.

0: 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En punto de las 9, estas son las noticias. Inversión hídrica.
1: Va presupuesto histórico para el agua en Jalisco. La diputada federal Mary Pozos afirmó que ya hay solución en puerta para uno de los problemas que más aqueja a Jalisco, la calidad del agua. Informó que desde la Comisión de Presupuestos que preside en San Lázaro, se aprobó recurso para el tema hídrico con proyectos de saneamiento, infraestructura y abasto. Dijo que el agua es prioridad en el paquete 2027 junto con salud y carreteras.
2: Para el tema hídrico nada más, vienen 4,000 millones de pesos de libre disposición para que el gobierno del estado los pueda usar en lo que le urge a la gente.
1: Javier Sandoval en punto.
0: Buscan solución. En exclusiva para la primera emisión en punto con Gerardo Sedano, el doctor Carlos Lomelí Bolaños, senador de Jalisco por Morena, habló de la importancia de la atención al problema del agua en la zona metropolitana de Guadalajara.
3: Nosotros estamos en la mejor disposición de ser ese enlace, ese picaporte que se requiere por parte del estado. Lo ponemos a disposición, nuestra buena gestión desde el Senado, y estoy seguro que mis compañeros de la Cámara de Diputados Federal también están en la mejor disposición de poder en conjunto resolver este tema. No es desconocido para el gobierno federal la crisis de salud y humanitaria que estamos viviendo las y los tapatíos y en la zona metropolitana por el tema de la contaminación de agua que sale a través de las redes en nuestros hogares. Entonces, muy seguramente estaremos muy pendientes para que en el momento que nos lo soliciten, y aunque no nos lo soliciten, nosotros estar de manera permanente presionando para que haya el apoyo suficiente para que las plantas de tratamiento puedan ampliarse, se puedan tecnificar, se puedan modernizar y poder hablar de que en 1 o 2 años poder tener la zona metropolitana agua en la cual puedas confiar para lavar tus trastes y para bañarte.
0: Atención cercana.
4: La Fiscalía Anticorrupción de Jalisco llevará durante octubre sus jornadas de atención ciudadana a 8 municipios, donde ofrecerá orientación y recibirá denuncias por posibles hechos de corrupción. Las actividades serán de 9 de la mañana a 3 de la tarde y comenzarán el 6 de octubre en Zapotlanejo. Continuarán el 7 en Ayutla, el 3 en Zapopan, el 14 en Atengo, el 20 en Tlaquepaque, el 21 en Tenamactlán, el 27 en Guadalajara y el 28 en Tecolotlán. Las jornadas forman parte de los programas Fiscalía en tu Colonia y Caravana Anticorrupción para acercar estos servicios a la ciudadanía sin necesidad de trasladarse hasta las instalaciones de la Fiscalía. Samantha Fonseca, en punto.
0: 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La temperatura ambiente en este momento es de 19 grados centígrados. Voz informativa, Eduardo Hernández, en punto.
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0: Continuamos con esto que es Música por la Vida a través de Máxima 106.7. Y bueno, pues el día de hoy, ya lo saben, estamos hablando en este 2 de octubre, que pues no se olvida, justo de cómo vamos a trascender, cómo queremos que, pues ahora sí que dejar una buena huella, un buen paso en este mundo, con el tema Antes de que nos olviden, ahí en el ex. Y tengo invitado de lujo esta mañana, el doctor Carlos Lomelí, senador por Jalisco. ¿Cómo estás, doctor?
1: Con el gusto de saludarte, mi querido Juan Tavares.
0: Es un placer tenerte aquí en este día 2 de octubre, justamente donde estamos hablando de la trascendencia.
1: No podemos olvidar en el 68. Sí. No podemos olvidar el evento de la Plaza de las Tres Culturas. Claro. Algo trágico para la vida de las y los mexicanos, pero que nosotros le hemos dado un sentido de pertenencia hacia los mexicanos, porque precisamente en la política las fechas son simbolismo, mi querido Juan. Y en el 2011, el 2 de octubre del 2011, se da a conocer la Asociación Civil Morena, Movimiento de Regeneración Nacional, precisamente con el sentido de poder ampliar la libertad de expresión, la libertad del pueblo y la justicia, que era algo que venía reclamando nuestro pueblo por más de 60 años.
0: Está justamente un 2 de octubre también.
1: Así es.
0: Ahora sí que agarrándolo, como bien lo decías, para la parte de las fechas, bueno, pues ahora sí que
1: también digo, para enriquecer y compartir con este gran grupo de radioescuchas que tienes, en 1535 llega el primer virrey al puerto de Veracruz.
0: Ok.
1: El 2 de octubre. Entonces, son fechas que aparecen como muy estigmatizadas por aquello de la conquista y también por aquello de esa tragedia que vivimos en el 68 y el acierto que tuvieron una gran cantidad de intelectuales y ese gigante de la política que terminó por resultar ser el expresidente Andrés Manuel López Obrador.
0: Ahí está.
1: En donde acuña Movimiento de Regeneración Nacional, que termina como Morena, como la Virgen del Tepeyac, que alguna vez también acompañó el movimiento de independencia.
0: Claro, todo un símbolo también.
1: Todo un símbolo. Así es.
0: De la mexicanidad, ¿no? Que esa parte es importante. También un 2 de octubre nace Gandhi.
1: El 2 de octubre también.
0: Entonces, también, bueno, pues ahora sí que hablando justamente de la parte de la no violencia, de hacer las cosas de manera diferente, tener un parado diferente, y bueno, de estar ahora sí que atentos también de lo que la gente quiere. Y de eso yo quiero platicar contigo, porque pues ahora sí que siempre que te veo andas por todos lados, para arriba y para abajo, y no paras. Sí.
1: Bueno, la verdad es que la doctora Claudia Sheinbaum Pardo nos ha instruido a dejar los curules, dejar el escritorio y ser un legislador del Senado desde el territorio. Nosotros tenemos que regresar, mi querido Juan, con mucha humildad a caminar y a escuchar al pueblo de Jalisco y, por supuesto, a la gente de Guadalajara, porque gracias a ellos estamos en donde estamos. Ellos nos otorgaron la confianza a través del voto, y lo menos que podemos hacer con humildad es regresar a agradecerles y escuchar y recorrer las calles para saber qué es lo que está sucediendo con nuestros ciudadanos, qué están padeciendo, que son muchas las cosas que padecen, claro, no solamente en la zona metropolitana, sino en el estado, y ver de qué manera nos podemos articular desde el legislativo con el poder del estado, con la federación y con los municipios para la transformación y la mejor calidad de vida de las y los jaliscienses, sin importar el color y las siglas, porque el tema de la inseguridad, el tema del agua, el tema de las inundaciones, el tema de los socavones, el tema del robo de automóviles, el tema de casa habitacional, el tema del robo de autopartes, es un tema que nos interesa a todos y a todas.
0: Claro, y del celulares.
1: Celulares que te los arrebatan
0: por todos lados. Pero fíjate, yo el otro día llegué, tu casa la tienes aquí en la Colonia Americana, sí. Llegué a una farmacia que está ahí en La Paz y Avenida México, y La Paz y Chapultepec. Y estaba escuchando unos chavos platicar, uno de ellos, muy bueno para la matemática, me impresionó, que sacaba sus cuentas y decía, yo en toda mi vida no voy a alcanzar para comprar una casa.
1: Fíjate que le tenemos buenas noticias, mi querido Juan, porque precisamente el día 3 de junio del 2026, el gobierno federal, al estar haciendo un sondeo para nuestros jóvenes, para los matrimonios jóvenes, para la gentrificación del centro, para apoyar al desarrollo y el crecimiento de nuestras nuevas generaciones, que es el relevo generacional, claro. Se tenían proyectadas para Jalisco 29.500 viviendas para nuestros jóvenes y las familias que van iniciando. Pero el 3 de julio de este año se amplió a 75.743 viviendas para este sexenio. Okay. Y se está censando precisamente para decirle a nuestros jóvenes que a tipo de renta ellos pueden adquirir a lo largo de los años su departamento, su primera, mi primera casa, mi primera vivienda. En este momento, cuando se dio ese anuncio el 3 de julio del 2026, uh-huh, ya había 5.693 viviendas, casi 6.000, de las cuales 2.000 traía en construcción y distribuyendo Conavit.
0: Okay.
1: Y 4.000 Infonavit. Lo que quiere decir, para que se pongan bien duchos los jóvenes que nos están escuchando, que hay que buscar esas dos instituciones para tratar de hacernos llegar una vivienda, nuestra primera vivienda. Imagínate qué bonito sería, Juan, que cuando ya tienes, alcanza la mayoría de edad, tú digas, yo voy a rentar esta casita o este departamento, no sé, en 2,000-3,000 pesos, pero además me la voy a adjudicar a los tantos años. Eso está, es una maravilla.
0: Claro.
1: Eso es una maravilla para nuestros jóvenes y para las familias nuevas. Sí. ¿Por qué? Porque hay una, durante muchos años, más de 36 años, ha existido, se frenó la posibilidad de que hubiera vivienda suficiente para las y los mexicanos. Y uno de los programas más importantes de la doctora Claudia Sheinbaum Pardo, mujer extraordinaria y valiente, que le mando un saludo desde aquí, desde tu cabina, ella está muy dedicada a no solamente a llenar de oportunidades a nuestros jóvenes desde la parte de la preprimaria, primaria, secundaria, preparatoria. No, no solamente con eso, con las becas que ya tenemos, sino además, ella dice, su primera vivienda. Que el joven tenga la posibilidad de decidir si él quiere iniciar una vida con su primera vivienda a forma de renta y a los tantos años te la adjudicas. Es una maravilla. Decirte rápidamente, Juan, porque te estoy secuestrando tus micrófonos.
0: No, no te preocupes.
1: Que estas 75.743 viviendas van a ser repartidas en Guadalajara, en Zapopan, okay, en Tlajomulco, en Tonalá, en El Salto y en Puerto Vallarta. O sea, entonces, pónganse bien duchos, mis queridos jóvenes, con mucho cariño, decirles que hay que ir a buscar a Conavi y al Infonavit, cómo están distribuidas, cuál nos queda más cerca y en dónde podemos hacer nuestra primera vivienda.
0: Qué padre, porque fíjate, ese día justo yo de repente dije, está bien difícil de verdad para estas nuevas generaciones y tú lo debes de vivir. ¿Qué te dicen los chavos en las calles cuando
1: eso,
0: los encuentras?
1: Precisamente me dicen, oiga, yo quiero independizarme, pero usted cree cómo me voy a independizar. Si aquí el departamento más barato que podemos encontrar aquí en la zona metropolitana anda en los 8, en los 10, en los 15,000 pesos, según la zona, pues para nuestros jóvenes que están iniciando, que están entre estudiando y trabajando, es muy complicado. Uh-huh. Pero con esto, con este programa de nuestra presidenta, muy seguramente pronto vamos a ver a nuestros jóvenes iniciando su primera vivienda y a los padres sonriendo porque ya se les fue la cría, ¿no?
0: Claro, claro, sí. No, sí, no perdimos un hijo, ganamos una recámara.
1: Ganamos, así es.
0: Ahora, en esta parte hay mucho, digo, y en la cercanía con los chavos, ya de repente también pasa, y lo vemos en las redes sociales, y lo vemos en sus opiniones, que de repente ya no creen en la política, de repente te encuentras con eso. ¿Tú qué les dices? ¿Qué les dirías?
1: Yo creo toda la gente que nos está escuchando. Yo creo que hay que renacer, uh-huh, en esa fe. Yo creo que ellos son nuestro presente, nuestro futuro. Por ellos estamos luchando desde hace más de 22 años. Yo les quiero decir que no, que hurguen en la historia, que lo que hoy tenemos por país no es lo que teníamos nosotros cuando éramos jóvenes, mi querido Juan. Tú eres más joven que yo tengo 22 años en este movimiento, soñando de que algún día pudiéramos ayudar a nuestros adultos mayores. Hoy tenemos 15 millones de adultos mayores en toda la República que reciben cada bimestre 6.400 pesos para ese último tramo de vida, para sus medicamentos, para lo más necesario. En verdad, antes de este programa, antes de estos 8 años que tenemos en el gobierno federal, la pasaban muy mal nuestros adultos mayores. La gran constante, Juan, era: juntémonos porque los viejos la están pasando mal y vamos haciendo una vaquita para mandarles algo porque no hay ni para comer para ellos. Entonces ahora ellos han encontrado en ese apoyo una pequeña libertad de poderse dar un gusto, de tener para sus medicamentos, para lo más esencial, en ese último tramo de vida, después de haber trabajado y no permitido que se fuera a la borda nuestra patria, nuestra nación, por un lado. Por otro lado, teníamos una gran cantidad de jóvenes en la calle, jóvenes que eran rechazados de las universidades, que no tenían para pagar una escuela pública, una escuela privada. Hoy es otra nuestra realidad. Hoy, por ejemplo, en Jalisco tenemos 0 rechazados a bachillerato y espero que muy pronto podamos decir lo mismo a cualquier facultad o licenciatura que ellos aspiren. ¿Por qué responsabilidad del gobierno federal? Llenar de oportunidades a nuestros jóvenes, allanarles ese camino para que ellos puedan estar sentados en un pupitre, porque un joven que está sentado en un pupitre, en una butaca, es un joven que está soñando y se está queriendo ver a futuro como profesionista. Porque un joven que empuña un libro, Juan, difícilmente va a empuñar un arma. Claro. Y nosotros somos responsables como gobierno federal de que existan las escuelas suficientes, las aulas suficientes, y tenemos becado casi 14 millones de jóvenes en toda la República que reciben cada bimestre un apoyo para sus camiones, para su lonche, para sus copias, para su cuaderno, para sus lápices y hasta para su caguama, que ya me los he cachado. Entonces, lo bonito es eso, que ya no tienes que esperar porque la economía de la familia está mal. Como nos dijeron a nuestra generación algunas veces: sí, mijo, yo también quiero que seas ingeniero, yo también quiero que seas médico, pero en este momento la economía de la familia está mal y tienes que guardar en el cajón tu sueño. Llegaba la familia, la novia, se acabó y terminábamos trabajando de obreros. Hoy es otra la realidad de esta nación y por eso estamos luchando con mucho amor, con mucho cariño y con mucho respeto, y seguimos caminando las calles porque es una instrucción de la doctora Claudia Sheinbaum, que la mejor legislación se hace escuchando al pueblo, agradeciéndole que nos haya dado la confianza para estar en donde estamos.
0: Ahí está, para que realmente se pueda hacer. Y además también en la parte de las redes sociales, pues también bien activo para que pues ahí también por ahí te puedan contactar.
1: Sí, doctor, doctor Carlos Lomelí.
0: Ahí está.
1: Ahí estamos.
0: Qué sencillito. Así oye, es. Pues yo te quiero agradecer el día de hoy te has dado el tiempo de estar con nosotros y y justamente, bueno, pues darnos esas buenas noticias, porque justo estamos diciendo, pues antes de que nos olviden, ¿no? Y poder dejar ahora sí que una huella en nuestro paso por este mundo.
1: Muchas gracias, Juan. Yo te quiero felicitar primeramente por ese extraordinario apellido que llevas.
0: Muchas gracias.
1: Hace rato platicábamos que era Grupazo Tavares. Y sí, decirte que muy contento y muy agradecido contigo, con tu radioescuchas, por haberme permitido estar aquí en Música por la Vida.
0: Es un gusto y un placer tenerte aquí, y justamente con la música que nos acompaña siempre, que hablábamos hace rato también de cómo nos lleva a épocas, a tiempos, a diferentes lugares y compañías, ¿no? Y me gustaría mucho que presentaras tú la siguiente canción.
1: ¿Cómo no? Con todo gusto. El cielo está perdiendo un ángel, de Tavares. En honor a ti, mi querido Juan.
0: Muchas gracias, doctor. Un gusto. El doctor Carlos Lomelí, aquí en Máxima.

0: Continuamos después del corte.
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7: Regresamos de un corte comercial y hello. ¿Cómo están? Buenos días, Máximos y Máximas. ¿Cómo les amaneció? ¿Cómo andamos? ¿Ya llepetaron? Tengo yo mis dudas, la mera verdad. 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Ay, el día de hoy estamos hablando de cómo voy a trascender antes de que nos olviden. ¿Cómo es que crees tú? Porque sinceramente no tenemos nada seguro. No es una ciencia exacta ni cierta, pero uno se imagina, uno tiene metas y uno dice, de esta manera yo quiero que me recuerden. 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Con esto, ¿qué es? Antes de que nos olviden. ¿Hay una canción que se llama así, Antes de que nos olviden? ¿De Caifanes, va? Sí, yo me acuerdo haberlo escuchado. Y hay una serie, creo que, no me acuerdo si se llama así, la voy a buscar. Está en lo que sí estoy segura es que está en Amazon. Y salió la segunda temporada. Lloré mucho, pero bueno. No estamos hablando de series, estamos hablando de antes de que nos olviden, cómo es que quieres tú trascender, cómo es que quieres dejar tu huella, tu legado a tus seres queridos o al mundo, cualquiera de las dos cosas, porque a veces uno creo que inicia con quiero dejarles algo, no sé, a mi familia, a mis amigos y así, ¿no? Pero a veces es tan grande el ¿cómo se dice? O sea, lo que estás haciendo, que no nada más vas a tocar los corazones de las personas cercanas, sino de otras personas que no conoces. O sea, ejemplo, Carica Chupa, presenta nombres, no se crean. Por ejemplo, no sé, a lo mejor estás estudiando medicina y tú lo entras con la iniciativa, por ejemplo, de que, no sé, tu mamá se murió de cáncer de páncreas, ¿no? Entonces es uno de los cánceres que son más difíciles de detectar, no sé si ustedes lo sabían. Y tú dices, bueno, voy a estudiar medicina porque quiero avanzar en la ciencia, me voy a enfocar en la investigación para que sea de una manera más fácil y poderlo detectar a tiempo, ¿no? Y pues tú lo estás haciendo por tu mamá, que a lo mejor ya no está contigo, por dejarle algo a tu familia, porque a lo mejor es un cáncer hereditario. Entonces tú lo haces con esa iniciativa, pero si logras hacer que se detecte con anticipación y de manera más rápida, pues no solamente vas a salvar a tu familia, o sea, vas a salvar a miles de personas, entonces de esa manera estás tocando a otras personas. Eso es a lo que me refería, que a veces tu iniciativa inicia como en chiquito, pero es tan importante lo que estás haciendo que ahora sí que tocas a todo el mundo. Dice por acá, somos como piedras. Lindo viernes, ¿cómo trascender antes de que nos olviden? Tranquila, de haber vivido cerca de personas tan increíbles y participo por Siddhartha. Ya estás participando. Ferb dice, buen día. Antes de que nos olviden, creo que trascendemos quedándonos en la memoria de las personas, en las vivencias que compartimos y en nuestra esencia. Y participo por boletos de cultura. Claro, o sea, siempre pasa, ¿no? Que a lo mejor hay personas que no son tan cercanas a ti, pero cuando se van, se quedan los buenos recuerdos, las vivencias de las personas con las que compartiste tu vida. Calamaro dice, buenos días, Tabarrok, máster de la radio y mi hermosa amiga Jazz. Excelente viernes para toda Máxima. Antes de que nos olviden, voy a trascender simplemente con alegría porque tener lo mejor, mi familia y la mejor mujer. Participo por los de cultura, Broken, Def Leppard y La Cena. Saludos. Claro, yo creo que una de las maneras de trascender, hablando desde uno mismo, es irte en paz. O sea, que no le debes nada a nadie, que no tienes que... No, y en no deber no me refiero a dinero, o sea, bueno, también, ¿va? Pero no deberle disculpas a alguien, no deberle el debí decirle más te quiero, no deberle el abrazos, o sea, ese tipo de cosas creo que también es parte de irte en paz con uno mismo. Por eso siempre dicen, siempre que salgas de tu casa, dile a tus seres queridos que los amas, dale un beso y un abrazo, porque no sabes si es la última vez que los vas a ver. Entonces, eso es muy cierto. Dice Suri, buenos días, querido Juanta, antes de que nos olviden, vivamos bonito. Enseñémosle a los que vienen tras nuestro a valorar la vida y ser buenas personas. Es la mejor manera de trascender y no ser olvidados. Amemos y ayudemos. Participo por FIS por cultura. Ya estás participando. Ay, se me salió de los mensajes. Ay, dice por acá Don George Salazar. Buen día, colega Aguila y Ale. Hola. Tache, Tache guarache. Voy a trascender como un gran amigo, aunque nunca deja abajo a quien llamo amigo. Y anótame para los del Broken. Ya estás participando. Eduardo López dice, buenos días. Quisiera trascender como alguien que ayudó a quien pudo sin pedir nada a cambio. Antes de que nos olviden, y participo por Broken, Alejandra, de Flipper, y saludos a la Jazz. Saludos. Arqui dice, hola Jazz, hola Juan. Antes de que nos olviden, haremos historia haciendo que ayuden a mejorar este mundo, aunque puede poner remedio a tanto que le hacemos. Participo por cultura profética. Claro, aún se puede poner remedio a todo lo que estamos haciendo, pero esto es un trabajo, o sea, mejorar el mundo, sí, empieza por uno mismo, pero es un trabajo en conjunto. Entonces, por eso yo siempre digo, las cosas padres de la vida, las cosas bonitas, las cosas empáticas, sí hay que compartirlas. Y no me estoy refiriendo de que, ay, subí un video en redes sociales. No, no, no, no, no, no. O sea, boca a boca. Y a esto me refiero de, ay, en una plática casual con una amistad, ay, ¿qué crees? El día de hoy, en la mañana, me encontré a una familia en la esquina y pues como que se había quedado sin trabajo y así, y pues está buscando trabajo y no sé, o sea, a lo mejor no traía dinero, pero, no sé, traía fruta de sobra, pues toma una frutita. O traía galletas, pues toma unas galletas, o sea, a lo mejor no es la gran cosa. O quise donar mi comida y la había comprado y pues ya mejor compro otra, ¿sabes? O sea, ese tipo de cosas, ese tipo de acciones, cuando tú las compartes, siento que a la gente como que le resuena y dice, ay, qué padre, ¿no? O sea, se ha de sentir, pues, bonito, ¿no? Déjalo, hago yo un día. Y ya cuando lo intentan y ven que, pues, es algo bonito, ver la sonrisa, o que tienen un poquito de alivio, por ejemplo, los papás de, bueno, ya tenemos por lo menos hoy una comida, ya la completamos, pues nada, o sea, más allá de ser una satisfacción propia, es pues, ayuda. O sea, eso, creo que eso venimos a la vida, a ayudar y a hacer un mundo mejor. Entonces, si tú puedes compartir que estás haciendo un mundo mejor y contagiar a alguien, ¿por qué no hacerlo? Dice Pepe, me avisan cuando... ¿Qué? No, Pepe, no. Tache guarache. Perdónenme, es que esos mensajes tan turbios. Dice por acá Ernest Pot, excelente inicio de fin de semana. Semana. Deidad, Juan y a la Yaye, ¿cómo voy a trascender? Antes de que nos olviden, en paz, tranquilidad, sabiendo que me reivindiqué y mi vida a tiempo. Ah, o sea, sí. Su vida a tiempo. Cuando me propuse salir a la oscuridad, de la oscuridad en la que me encontraba. Claro, porque nunca es tarde para darte cuenta de que a lo mejor lo que estás viviendo no te gusta. Entonces, pues nadie lo va a cambiar más que tú, ¿estás de acuerdo? Porque pues es tu vida. Entonces, si no te gusta el trabajo en el que estás, es momento de cambiarlo. Si no te gusta la manera en la que estás viviendo, es momento de cambiarla. No es fácil, claro, los cambios son duros, pero de que se puede y es poco a poco. También, ¿saben qué me pasa? No sé si ustedes se identifiquen conmigo, pero yo soy bien aborazada. O sea, yo soy de que quiero hacer un cambio, pero quiero hacerlo ya ahorita todo completo 360. Y si no, me enojo y es como, y me desespero y me frustro y es como, relájate, preciosa, pues los cambios necesitan tiempo, ¿no? O sea, por ejemplo, ahora que me mudé de departamento, en el departamento en el que estaba antes, no había manera de que yo tuviera como una salita y así, porque estaba, la neta estaba muy mal distribuido. O sea, tenía un cuarto enorme, pero si tú lo hubieras visto, no había manera humana de poner una sala. O ponías un pseudo comedor o ponías una sala, porque si no, no cabían las dos cosas. Entonces, la otra opción era poner una mini sala en mi cuarto, para que se imaginen qué tan grande estaba el cuarto. Pero estaba muy mal distribuido, o sea, de verdad, no había como... O sea, yo comía en mi cuarto porque en sí no había dónde comer. Bueno, en el ahora donde me mudé, ya tengo la oportunidad de ponerle salita, ¿no? Y a lo mejor un comedor chiquito o acondicionar la barra de la cocina, ¿no? Como para ahí comer. De todos modos, nada más soy yo y mi roomie, y si llego a invitar pues amistades, pues que se sienten en el piso, ¿va? No es cierto. Ese es mi conflicto, justamente, que como ya tiene como más cosas funcionales de una casa o un departamento o un hogar, pues no tenía ese tipo de cosas, entonces necesito estarlas comprando. Y obviamente pues no son baratas. Entonces, se los juro que yo soy de, me mudé y empecé a comprar cosas, no digo que a lo tonto, porque sí eran cosas necesarias, pero lo que veo es que yo al día siguiente yo ya quería tener el departamento amueblado, decorado, no, o sea, todo, ¿sabes? Y obviamente me está llevando más tiempo del que yo tenía contemplado, porque pues los muebles son caritos, preciosos. Entonces, estoy en ese punto en el que digo, está padre el cambio porque pues es un departamento más funcional, pero pues ya para mañana quiero que esté todo listo, ¿no? O sea, y no, las cosas no son así. Entonces, es lo que yo les digo, los cambios son con tiempo, con calma, porque así es la vida, pero de que se logra, se logra. Meduyo Cianía dice: hola Máximos, antes de que nos olviden voy a trascender porque todas las enseñanzas que les dejé a mis crías, pues se quedan con ellos. Participo por Siddhartha, Tiesto y Broken Cheese. Ya estás participando y es momento de irnos con música. Ah, porque por cierto, ¿no te presentó? ¿Sí te presentó? Sí, ah, bueno, es que yo no estaba todavía aquí, pues, pero por si usted no lo sabía, no está para saberlo ni yo para contarlo, pero hoy está la cría de Jairo Vitas, no es cierto, su hermano, su carnalillo. ¿Con qué vamos a ir? Azul de Little Jesus, en la máxima.

Continuamos a través de Máxima 106.7 FM y estamos hablando de antes de que nos olviden. Cuéntame, ¿qué es lo que tú quieres dejarle a este mundo, a esta humanidad, o a tus hijos, o a tu familia, si aún no tienes hijos? Porque es que es otra cosa. Uno no sabe cuándo va, pues, a morir. Se escucha feo. Y yo puedo decir que, por ejemplo, ahorita yo no tengo hijos, ¿va? Entonces, más bien, yo conmigo sería, ¿qué le dejo a mi familia? O sea, mi hermano, mi mamá, mis amistades y al mundo. Pero ya uno cuando tiene hijos, yo siento que cambia la perspectiva, ¿va? No tengo hijos, no tengo, pero me imagino. Dice por acá el pollito rostizado, buenos días, guapa Yasbi y señor Tavares. Antes de que nos olviden, daré lo mejor de mí en mi actual trabajo. Para el día que ya no esté, digan, el Azael era un chingón. Saludos a toda la banda y al compa Loco Eléctrico. Saludos para el Loco Eléctrico. Dice el Reyes, ¿qué tal, Jazz y Juan? Buen día. Yo pienso que antes de que nos olviden, estoy intentando ser buen padre para que cuando me muera me pongan en el altar de muertos y no en la lista de los deudores alimenticios. Saludos, Tavares. ¿Algún huerfanito para forceps que le haya sobrado? Uy, híjole. Ahí lo checamos, mano. Claro, es que también es parte de, y justamente lo hablábamos ayer Juan y yo, y lo dijimos aquí en el programa. O sea, a veces somos buenos para andar como criticando a las personas, ya sea cercanas o lo que vemos, pero a veces no nos atrevemos a voltearnos a ver y decir, a ver, ajá, estoy criticando al de al lado, pero también a mí qué me está faltando, qué estoy haciendo yo mal. Y lo decíamos de que, no sé, el vato este que fue al concierto a tirar hate de Porter, y no sabemos, se está haciendo una, y en mi opinión, o sea, un probable escenario en donde a lo mejor esa persona o cualquier otra de las que hayan estado ahí en ese concierto o en otro concierto, anda tirando hate ahí por la vida, y es una persona que probablemente tiene hijos y no se está haciendo cargo de ellos, ¿sabes? Entonces como de, o sea, sí está padre que disfrute la vida, sí está padre que vayas al concierto y todo eso, pero a ver, chiqui, si tienes un hijo y debes 2 meses de colegiatura, pues no estás como para comprarte un boleto, ¿sabes? O sea, estás para que pagues la colegiatura y no le dejes la obligación solamente a una persona, porque luego pasa, y es hombres y mujeres, porque también conozco mujeres que dejan a sus hijos con los hombres. Aunque estadísticamente, y si no me creen, y luego vienen acá a tirarme hate, chéquenlo en INEGI, los que abandonan más el hogar, pues son los hombres. Y la carga se la lleva, pues la mujer, ¿verdad? La mamá. Entonces, pues no, los hijos no se hicieron solos, se hacen con 2 personas. No es como que la morra se embaraza sola, porque luego a veces tiene ese pensamiento de que, pues es que ella se embarazó, ah, caray. ¿Y tú qué hiciste o qué? Nada más la viste, no eres Jairobas, precioso, no eres Jairobas como para decir esas cosas, ¿sabes? Entonces no va por ahí la cosa. Dice por acá Jess Hernández, hola guapo Juan y Jairo y Jazz, ¿dónde andas? Te estamos esperando, aquí anda. Es que ya estaba aquí, pero pues andaban en entrevista, entonces yo me espero, ¿va? ¿Cómo voy a trascender a través de mis hijos? Seguir guiándolos por el buen camino, respeto, honestidad y sobre todo amor hacia ellos mismos y a los demás. Y que nunca callen una injusticia, que nos recuerden bonito y dejemos amor. ¡Claro! Pues eso venimos al mundo, amar. Amar y dar amor, claro. Tenemos mensajes también por acá en el Instagram. Dice Moisés, saludos mis locutores favoritos de la radio. Antes de que nos olviden, me gustaría dejar un legado a mis hijas, a mis amigos, que me recuerden como un hombre de paz, de amor, un hombre que compartió la medicina del temazcal y que siempre estuve para apoyar y sostener al que lo necesita. No sé leer lo que pusiste porque me imagino que está en otro tipo de lengua. Y me dice, quiero boletos para Forcep y para Tiesto, para compartirlo con mi hija. Saludos y abrazos con cariño. Abrazos para ti también. Que tengas un excelente día. Ay, dice por acá Sergio Antonio Lara, buenos días Jazz y Master. Antes de que nos olviden, crearé buenos momentos con la familia, salidas a pasear o tardes en la casa, conciertos, cualquier cosa
que dibuje una sonrisa y uno que otro coraje a mi mujer para que siempre me tenga en mente. Participo por Broken Cheese. Saludos desde Ocotlán. Saludos hasta Ocotlán. Qué bonito es Ocotlán. Qué bonito es Ocotlán. Vitalis dice, hello, espero trascender a través de mis hijos, forjando en ellos día a día los valores, educación, empatía, para que sean buenos hombres a futuro. Creo que voy haciéndolo bien y participo por Tiesto y Alejandro Sanz, si tienen unos... No, yo también ando peleando de Alejandro Sanz, no tienes idea, no existe. Estoy a, según yo, está en sold out, entonces... Porque dije, pues me los compro, o sea, no pasa nada. Si no hay ahí por ahí uno perdido, pues me los compro. Pero está sold out. Entonces, yo creo que me voy a ir a los tacos que se ponen enfrente de ahí del Coliseo. Bueno, que no se ponen, que es un establecimiento. A cantarlas desde ahí, ni modo. Dice Alejandro, por fin es viernes y concierto de Forceps al rato. Antes que nos olviden, tenemos que seguir esforzándonos para demostrar que nuestro país no es como lo pintan y que podemos hacer las cosas mejor tratándonos como hermanos que somos. Y participo por Broken Cheese y Siddhartha. ¡Claro! Es que el tema de hoy se relaciona mucho con el tema de ayer y justamente estábamos hablando de la empatía. Entonces, siento que se está perdiendo porque sí nos hemos encontrado a lo largo de nuestra vida con personas que no son tan chidas, personas que no son

nada más porque hubo alguien que se pasó de lanza contigo, entonces ya dices, no, pues yo ya no voy a ser empático con nadie, y siento que ahí es donde es como ese punto clave y decisivo en donde tú tienes que, pues, no pasarte al otro bando, seguir siendo tú, seguir siendo buena persona, como debe de ser. Ay, este hombre me pone nerviosa, se los juro. Es que está aquí alguien en la vitrina y diario viene a verme y se los juro que me pone nerviosa. Ay, no, qué cosas. Kimbo dice, buenos días, señor Tavares. Antes de que nos olviden, haré lo posible por enseñar a mis hijos que sean personas con valores empáticas y solidarios en el país. Hace mucha falta eso y participo por Siddhartha. Y si tendrá de calamaro, pues de una vez participo. Que sea un gran día para todos y excelente viernes. Excelente viernes para ti también. ¿Nos vamos a ir con música? ¿O todavía no? Tú dime, tú organizas, son tus 15. Ah, ya ves, dice que todavía no. Que me ponga a chambear, que no sea huevona. Juan Pablo Carrillo dice, ¿qué tal a todos? Excelente fin de semana. Antes de que nos olviden, creo que lo importante es saber si, ¿qué? Haber sido una buena persona, con ética, valores, que representen lo que fuimos, y al final del día, nadie es profeta en su tierra. Claro, y participo por Don Cayo de Atarashi. Y también a entender, porque luego digo, pasa que nos, a veces hacemos cosas que no están tan padres, que no están chidas, que no son buenas, y la gente, como dicen, mata a un perro y te van a decir mata perro. O sea, sí, pero no. ¿Por qué? Porque las personas cambian. O bueno, no cambian, se transforman. Entonces, si las personas son conscientes de que hicieron un mal, no quiere decir que toda la vida vayan a hacer ese mal. Entonces, tampoco hay que juzgar siempre a las personas por algo que hicieron mal en su pasado, porque luego eso los atormenta. Vamos con música. Vámonos con esto que es Día Negro de Forceps en La Máxima.

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1: En punto de las 10, estas son las noticias. Eran maltratados.
2: Parricidio en Tlaquepaque. Salvador González de los Santos, fiscal de Jalisco, confirmó la investigación del feminicidio de un adolescente de 13 años y el maltrato infantil en contra de su hermano. De acuerdo con las indagatorias, ambos menores habrían sido víctimas de violencia física y psicológica mientras estaban bajo el resguardo de familiares. Por estos hechos fueron detenidos e imputados tres familiares, tíos y abuela, identificados como Paola Areli N., señalada por su probable responsabilidad en el feminicidio, así como José Genaro N. y María Ofelia N. por lesiones calificadas y maltrato infantil.
3: Luego de las investigaciones, se advirtió que la adolescente y su hermano de 10 años de edad estaban desde tiempo atrás bajo los cuidados de su abuela materna, una tía y un tío. Sin embargo, eran víctimas de abuso físico y psicológico, tales como golpes, encierro y mala alimentación. Presuntamente, el 22 de septiembre, tres días antes de su fallecimiento, la joven fue agredida por su tía Paola.
2: El menor permanece en resguardo en Ciudad Niña. Fernando Roldán, en punto.
1: Muere atropellado. Un guardia de seguridad fue arrollado por un vehículo en los cruces de la avenida 8 de Julio, Luis Covarrubias, en el municipio de Guadalajara. El paramédico municipal Carlos Sánchez confirmó el fallecimiento. El causante se dio la fuga y es buscado por las autoridades.
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4: Cuidado porque hay otro tráiler que está obstruyendo la circulación sobre la avenida Enrique desde León, pasando la zona de calle Maestros, ahí donde está el panteón de Mezquitán y con dirección hacia la avenida Juárez. Así que es importante que maneje con cuidado. Tienen totalmente invadido el carril derecho y eso está ocasionando mucho tráfico. Los que van por Enrique desde León en el sentido inverso con dirección hacia la avenida Vila Camacho, ellos no tendrán ningún problema, ahí la circulación fluye bastante ágil, incluso sobre la avenida Plan de San Luis podrá circular sin mayor inconveniente, así que la única recomendación, por favor, respete el límite de velocidad. Gustavo Magaña, en punto.
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1: 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La temperatura ambiente en este momento es de 22 grados centígrados. Rosana Cárdenas, en punto.
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Y regresamos de corte comercial y estamos hablando aquí en Música por la Vida de Antes de que nos olviden. Participa en arroba máxima 106.7 FM, arroba la Yasbi, con este tema de Antes de que nos olviden, y participa por los mejores eventos, obvio. Dice Carolina Reynoso, buenos días. Yo quiero que mi hijo cuente la historia más bonita de amor y que no tenga que sanar y le duela hablar de ello. ¡Qué bonito! ¡Qué bonito! O sea, creo que es una de las cosas que a veces pasan. Asumimos que hacemos bien las cosas y a veces no las estamos haciendo tan padre, y justamente podemos marcar a la persona que está a nuestro alrededor. Cielito Mar dice, hola, muy buenos días, Master y chica hermosa y Jairobas. Ahora está Jairobas Junior. Bueno, el hermano de Jairobas. Jairobas Brother. Ay, ahora. Música por la vida, ¿cómo voy a trascender? Solo quiero amar, dejar huella de amor en las personas que amo, que me recuerdan como una buena persona, como alguien que algún momento de su vida fue luz para su vida y puedo ayudarles a elegir o aligerar su carga. Participo por la cenita deliciosa. A mí, o sea, no sé si se escucha feo, pues, pero a mí se me hace tan bonito cuando me ha tocado ir a funerales y cuando la persona fue muy querida. O sea, neta, he ido a funerales donde hace muchos años, más bien, yo estaba en los scouts, ustedes no sé si lo sabían, y la que era mi jefa de grupo, de verdad, era, aparte de que era mamá de uno de mis amigos, en ese entonces muy cercanos, ahorita ya no tanto, pero igual lo quiero mucho, te mando un beso, si me estás escuchando. Y su mamá era tan linda, pero de verdad era un amor. Entonces imagínate, aparte de ser como jefa de grupo, estar a cargo de muchas personas, de muchos niños, de convivir con muchos padres de familia, de personas que llegaban, personas que se iban, o sea, a lo mejor de que dejaban de estar en los scouts. Pero ella siempre fue, y no sé si lo saben, pero los scouts son muy de formar a los morros con valores y con disciplina. Entonces, si un morro empezaba a irle mal en la escuela, o sea, era de hablar con el morro, de que, ¿qué onda? ¿Qué traes? A lo mejor traes algo emocional, te ayudaban, o ¿sabes qué? Te vas a traer tu tarea, y en lugar de jugar o hacer actividades, porque también era mucho juego, entonces, como te está yendo mal en la escuela, las primeros media hora va a ser hacer tu tarea. Y ya que termines tu tarea, ya vas a ir a jugar con los demás. Entonces, pues era una manera de impulsar al morro a, no tiene que pasar esto para que tú tengas que hacer tu tarea. Y si vuelve a pasar, va a pasar lo mismo y vas a tener que estar aquí, retenido, por así decirlo, media hora mientras ves a todos tus compañeritos jugar, o hacer actividades o así, o aprendiendo, pues, cosas, y tú no vas a poder disfrutar de ello porque, pues, entre semana no eres responsable con tu tarea. Entonces, pues, no la haces en ningún lado, la vas a tener que hacer aquí. Entonces, de cierta manera, pues, ella tocó la vida de muchas personas. Y el día que falleció, no me atrevo a decir que es en el velorio en el que más gente he visto. O sea, de verdad, en la capilla estaba a reventar, no cabían, estábamos muchos en la calle. Y se me hizo tan bonito y, o sea, hasta me dan ganas de llorar. Yo dije, de verdad, quiero... Digo, mi personalidad no lo da, ¿verdad? Pero me gustaría que si un día yo llego a faltar, estén las personas que les toqué la vida de cierta manera, obviamente para bien, ¿verdad? Porque imagínate, llegan y qué bueno que se... No, pues espérate, mejor ni vayas. Pero sentí muy, muy bonito. Y otra de esas personas, no me acordaba, fue mi bisabuela. Mi bisabuela... Es que era, esa señora era amiga de todo mundo, a todo mundo saludaba, a todo mundo quería ayudar. De verdad era muy, muy, muy, muy linda. Y y fueron muchas vecinitas, era la señora del templo, fueron las del templo también. Entonces se me hizo muy bonito y creo que es una de las maneras hermosas de recordar cuando alguien ya no está. Dice Pati Seas, hola, en cabina vamos a hablar de Antes de que nos olviden y trascenderé en las vidas de las personas que amo y que me aman. Porfis, felicita a Barry Rodríguez por su cumpleaños. Participo por boletos de Broken Cheese Siddhartha. Y dice, feliz cumpleaños a los que cumplen en octubre. Y obviamente feliz cumpleaños a Barry Rodríguez, que cumples muchos años más. Te mandamos un fuerte abrazo. Y...
feliz, feliz cumpleaños a tú, a ti, porque no puedo decir no cumpleaños, porque sí es tu cumpleaños. Que tengas un bonito día y que te apapachen mucho. Manolo dice, buenos días a mis locutores favoritos, les deseo un buen fin de semana. Antes de que nos olviden, voy a crear recuerdos y experiencias chidas con mi familia, mis personas más cercanas, y quisiera ir al concierto de cultura con mi mujer. Ya estás participando. Felipe Velázquez dice, buenos días hermosos, yo creo que más que trascender quisiera permanecer, que mis hijos, familia y amigos me recuerden cuando vean, escuchen o coman algo y digan, esto le gustaba a este personaje. No voy a decir, le cambié la palabra de personaje a, porque decía otra cosa. Participo por la cena de la Tarashi para llevar a mi esposita. Claro, y eso, y fíjate que hacer sentir a la gente querida no necesita faltar para eso. Y esto que mencionas es muy importante. A tu alrededor, si no sabes qué tipo de cosas le gustan a tus amigos, a tu pareja o a tus hijos, lo que sea, estás haciendo algo mal. O sea, esto que dice él, de que cuando vean algo, les recuerde a mí. Cuando escuchen algo, les recuerde a mí. O cuando coman algo, les recuerde a mí. Y yo creo que esa es la parte en... y fundamental importante de las relaciones humanas. El fijarte en los detalles hace la diferencia. O sea, por ejemplo, yo sé que tengo una amiga que justo cumpleaños hoy, y es como de, ella dice, me gustan las flores, y me gustan específicamente estas flores. Yo sé que si hoy le llevo con esas flores, para ella va a ser, no gastaste la millonada, pero sabes que es algo, o sea, sé que es un regalo pensado en mí. ¿Por qué? Porque sé, sabes que me gustan las flores, sabes que me gustan este tipo de flores. Si un día, aunque no sea su cumpleaños, de la nada, veo, por ejemplo, y no somos tan amigos, como el Jairo. O sea, yo sé que si un día el Jairo le llego con un frappé de vainilla, va a decir, ah, qué chingón, porque yo sé que le gusta el frappé de vainilla, porque yo sé que es el que siempre pide, porque yo sé que el café le hace daño, ¿sabes? O sea, ese tipo de cosas es lo que hace que las personas se sientan queridas, se sientan escuchadas y pues se sientan especiales. Dice por acá el Frank Mon, hola Máximos, antes de que nos olviden, yo quiero dejar una buena anécdota, un recuerdo y una sonrisa a mis seres queridos cuando me recuerden, y pues trascender de esa manera en sus corazones. Si tienen boletos para el Broken Cheese y Siddhartha, participo. Abrazo a todos. Perdón, es que me llegó un mensaje. Y yo, ¿qué? ¡Estoy a programa! ¡No estén dando lata! ¡Ay, no! Se los juro que yo siento que ya estoy en esa edad en donde ya me estoy convirtiendo en Juan, porque Juan siempre se queja cuando le mandan mensajes cuando está en programa. Y pues, justamente en este preciso momento, precioso, estoy en programa. Si me das unos 2 segundos, ahorita te contesto. Te amo, bye. Sí, acabo de mandar un audio a medio programa. Van a decir, ¿a quién le dijo te amo? ¡Ay! Chismosos. Dede Sánchez dice, hola, par de hermosos. Yo dejaré buenas costumbres a mis hijos, bonitos recuerdos, familia, y participo por Broken. Claro, Miguel dice, ¿cómo voy a trascender antes de que nos olviden? A través de vivir una buena vida y haciendo el bien para uno y para otros. Participo por boletos. También me mandaron mensaje acá, que lea los de spam. Ahí voy, para allá, espérenme. Jen Luna dice, Juan, ya, antes de que nos olviden, sí, canción de Caifanes, claro. Tiene una de las mejores letras para este día de historia en México, donde se pierden almas que no merecen irse. Participo por Forceps. Ah, yo quedé de buscarles la serie, ¿verdad? Ahorita les busco la serie, pero primero que nada y antes que todo, vámonos con música. Vámonos con... ¿con qué nos queremos ir? Tú dime, tú organizas, son tus 15. ¿Te parece algo de los Nunca Jamás? Es que el Jairovitas, Bro Jairovitas está aprendiendo a elegir canciones. Tú escógela. Confía en tu criterio. Es que lo pongo se pone nervioso cuando es tomar decisiones. Vámonos con... ¿cuál elegiste? Se la puse bien complicada, dice. No me hagas esperar. Dijo, justo, no me hagas esperar, Jairovitas Junior. Vámonos con esto de los Nunca Jamás.

0: Continuamos a través de Máxima 106.7 FM y el día de hoy tengo el gusto y el placer de platicar porque, ¿qué creen? Hoy, 2 de octubre, en el C4 Concert House se presenta Forceps y está con nosotros el maestro Arturo Ibarra. ¿Cómo estás?
1: No, pues muy contento y emocionado porque pues hace un tiempo que no tocábamos aquí en Guadalajara y de hecho pues nos toca conocer este lugar, el C4, y pues es la reunión de la familia Forceps tocando todos los temas más representativos de estos 7 entregas que se han hecho alrededor de todos estos años.
0: Y que, como dices, esta reunión, conocer un nuevo venue en Guadalajara que está impulsando justamente pues artistas que están emergiendo y artistas que ya están consolidados, y siempre es emocionante, ¿no?
1: Sí, yo creo que es importante este tipo de foros que dan espacio a la escena, como tú dices, emergente, porque hay que recordar que Guadalajara tiene mucha creatividad. Hay bandas muy interesantes como Virrey, como Vaquero Negro, como pues hay nuevas propuestas de féminas como las Babas Tupsi Pop, o hay muchas bandas que están emergiendo que hay que darles un espacio donde tocar, donde darse a conocer, en una época donde cada vez pues la vía para darse a conocer es tocar en vivo, ¿no?
0: Claro. ¿Y qué nos espera hoy en este gran concierto que nos van a brindar? Porque muchos muy emocionados, muchos máximos que dicen, yo quiero boletos, quiero estar ahí. Entonces, yo creo que va a ser un muy buen show.
1: Sí, pues primeramente pues van a ver lo que el algoritmo humano nos ha entregado. Pues vamos a tocar las mejores canciones desde el primer entrega de Forceps, que comenzó siendo como un taller y después se convirtió en una banda. Van a ver los mejores temas, van a ver pues a José Force, cantante de La Coca, en su proyecto alterno, donde también nos acompaña Carlos Avilés en el bajo, que también es músico de Cuca, y pues parte ya de la familia de Force. Va a estar Vera Concilión, Darko Palacios, que en un tiempo estuvo una banda muy buena que se llama Radaid, y Yohai, que es un músico Nobel de pues muy virtuoso, más enfocado mucho al jazz, pero aquí haciendo su incursión en el rock pues de los Forceps, ¿no? Yo creo que va a ser muy emotivo porque son los temas que la gente pide, los temas que de repente vemos también que en las redes sociales, en las plataformas, los escuchan más, los que tienen más escuchas. Entonces, pues queremos darle a la gente lo que quiere ir a oír y pues también las sorpresas que va a haber por ahí.
0: Ay, eso está padrísimo, porque justamente cuando uno va a ver a su artista favorito o uno de sus artistas favoritos, siempre espera que canten las más escuchadas, como las más populares, se podría decir. Entonces es lo que van a poder disfrutar el día de hoy ahí en Forceps.
1: Sí, no se van a quedar con un mal sabor de no haber escuchado lo que querían oír. Y finalmente la gente es la que define el set list de una banda, ¿no? Cada claro. vez estas redes sociales, estas tecnologías nos permiten tener comunión con la gente que pues se mete a las plataformas y nos pide sus gustos musicales, y nosotros pues los queremos chequear esta noche. Yo creo que José Force, Carlos, todos, Vera, estamos muy contentos de hacer esta entrega aquí en Guadalajara, en este lugar que no conocemos. Entonces el nerviosismo es, no conocemos el sonido del lugar ni el equipo, pero siempre pues tenemos la mejor actitud porque es la mejor hora del día estar en un escenario.
0: Claro, y déjame decirte, yo ya he ido y está increíble. Y he estado tras bambalinas y he estado también como espectadora, y a mí se me hace un venio muy bonito, muy padre, se escucha muy bien. Entonces yo estoy segura de que les va a ir increíble. Pero yo tengo una pregunta. De todas las canciones que van a cantar el día de hoy, quiero saber cuál es tu favorita. ¿Cuál es la que dices, ya quiero tocarla, ya quiero cantarla, ya quiero gozarla y bailarla con el público?
1: Mira, hay varias, pero yo creo que Piel Fiel, que es la primera canción que surgió en este sello Culebra, esa es una de las canciones que más disfruta, sobre todo porque es una canción muy básica, pero que tiene una resonancia muy interesante en la banda, porque pues es una parte donde hay solos de cada miembro del grupo, entonces nos podemos explayar, y es una canción que la gente ha adoptado como un himno, ¿no? Ya ves que cada banda tiene sus seguidores que hacen canciones favoritas. Yo creo que Piel Fiel es de las favoritas, así que esta canción y Mañana Nunca Llegará son canciones que de alguna manera nos encanta tocar, porque son canciones que finalmente la gente las corea y las canta con tanta potencia que a veces la banda no se escucha, ¿no?
0: Qué padre, yo siento que eso como artistas a ustedes les deja una gran satisfacción, el justamente decir, me gusta tanto esta canción, pero me gusta más ver a la gente disfrutar la canción que también a mí me gusta.
1: Sí, y sobre todo porque la música de Force no es música que vas a escuchar en el radio, ¿sí? O sea, son canciones que se pasan de boca en boca, ¿no? La gente las descubre y las escucha y de repente empieza a seguir a la banda. Entonces, es extraño ver cómo, que aunque no están en el top ten musical, ¿no? Ya sabemos que los top ten de repente determinan lo que la gente escucha. Son canciones que la gente escudriñó, escarmó, las hizo suyas y eso le da más relevancia porque finalmente no fueron curadas por alguien que dijo autoritariamente, esta canción la voy a poner y va a sonar, sino que son canciones que ellos mismos han descubierto y yo no sé dónde las llegan a conocer, dónde se aprenden las letras, que es sorprendente ver que casi se saben todas las letras de las canciones, aunque no son canciones que estén en el gusto popular, ¿no?
0: Claro. No, pues ya saben, esto es algo que no se pueden perder el día de hoy en el C4 Concert House. Hoy, Forceps, los boletos a la venta en Ticket Now. Y obviamente aquí también en La Máxima se pusieron guapos nuestros amigos de Forceps y dijeron, pues ahí les van unos boletitos, entonces también puedes participar por este medio.
1: Los Forceps están presentes en Guadalajara. Hoy, creo que es hoy 2 de octubre, a las 9 en el C4, los Forceps daremos lo mejor que tenemos y esta vocación que nos ha llevado toda una vida en la música, ahí estaremos presentando lo mejor que sabemos ejecutar, lo mejor que sabemos hacer es música y eso vamos a entregar esta noche. Así que C4, 2 de octubre, 9 de la noche, los Forceps están presentes.
0: Ahí está, para que no se lo pierdan, nos vemos hoy en la noche porque la vamos a gozar, lo vamos a disfrutar y muchísimas gracias.
1: No, gracias a ti por el favor de tu atención y que Dios bendiga esta estación de Máxima, que es lo mejor que tenemos en la radio. Un abrazo a todos, un saludo a Tavares y a toda la gente que ahí se desgasta desde muy temprano poniéndonos la música que nos gusta.
0: Ay, muchísimas gracias. ¿Y te parece si nos vamos con algo de Forceps? Tú eliges.
1: Sí. Pues yo pondría, pues puede ser Piel Fiel, esta canción yo creo que por ahí la deben de tener, dedicada con mucho gusto a los melómanos que gustan de la música y pues Forceps hacen de entrega con Piel Fiel del disco Bebé, creo 00, algo así se llama, no recuerdo el nombre, ya pasaron muchos años, pero la canción sigue vigente, así que Piel Fiel en Máxima.
0: Muchísimas gracias.
1: Bye.
0: Aquí en La Máxima.

0: Continuamos después del corte.
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0: Continuamos a través de Máxima 106.7 FM y el día de hoy no me encuentro sola, ando acompañada y está con nosotros Alfredo de Norman y Sadma. ¿Cómo estás con su proyecto Norman y Sadma?
1: Hola Jazz, muchas gracias, pues muy contento, estoy muy bien, qué buena onda por la invitación y pues para poder platicar aquí todas las cosas que están sucediendo con el proyecto de Sadman.
0: Ya sabes, esta es tu casa, cuando quieras hablar de tu proyecto, pero a ver, pausa comercial. A los que no conocen tu proyecto, quiero que los ilustres y les cuentes de qué trata, de qué va.
1: Sí, pues fíjate, no, yo tengo un proyecto que hace más o menos 5 años empecé a rayar, ¿no? A hacer graffiti en la calle. Inventé un tag así, que literalmente dice Sadman, y es un monito amarillo, si lo han visto en la calle, y tiene su complemento, ¿no? Que es Norman, que es este monito azul, y ambos están llorando, ¿no? O sea, en la panza dice Sadman y el otro Norman, uno siempre es amarillo, el Sadman, y el Norman siempre es azul, y siempre están llorando, ¿no? Y entonces los empecé a poner así en distintos lugares de la calle de la ciudad, haz de cuenta como desde la Americana, pasando al centro, nos fuimos allá como, pues he estado rayando como todas estas zonas, digamos, del sí. Distrito 8, ¿no? Más o menos, o sea, como que desde el centro hasta, no sé, la colonia Americana, Chapalita, y así. Y pues creció el proyecto, el proyecto empezó a crecer mucho y tuvo como mucho, o sea, de alguna manera causó atención. Yo creo que era porque, se podía leer, ¿no? O sea, mucho del graffiti, pues a veces, que está chidísimo y todo, pero a veces no se puede leer, entonces, digamos, el público en general no accede a él. Entonces, cuando lo diseñé, yo dije de que, ay, voy a hacer algo que todo el mundo pueda acceder, ¿no?
0: Sí.
1: Y ese proyecto, pues, ha evolucionado durante todo este tiempo y ha ido haciendo una pandilla, y hay muchísima gente, y muchísimo talento ahí, que trabaja conmigo para hacer el proyecto, ¿no? Hemos sacado música, hemos sacado videoclips, tenemos, una mini short film, y hemos estado explorando un montón de artes, ¿no? Ya nos invitaron a una galería, hicimos obra, tengo escultura.
0: Qué padre.
1: Sí, la verdad es que hemos estado ahí súper movidos y pegándole. O sea, este proyecto que al principio parecía como, pues nada, una vida B, ¿no? Así chiquitita, sí. De repente pues toma relevancia y tiene un montón de personas enfocadas y trabajando en él.
0: Y qué padre, qué bonito que justamente en el camino te vayas encontrando personas que comparten este sentir, este arte, pues, y se unan al proyecto y pues cada vez sean más.
1: Sí, la verdad es que hacer comunidad es importante, no solo como por lo que todo el mundo dice, ¿no? Que la comunidad y así, sino porque se siente chido, o sea, estar acompañado está padre, claro. ¿No? Y como tú dices, si creen en el proyecto, si invierten su tiempo en el proyecto, pues está súper gratificante. Y al final sí es cierto, o sea, la comunidad sí hace, o sea, la pandilla, un shout out para todas las personas que trabajan conmigo, al final es lo importante, o sea, al final sí pasar un buen rato, compartir ese buen rato, reírse y estar siempre pensando en lo que sigue, ¿no? Creativamente.
0: Claro. Y yo tengo una duda, ¿cómo surgió, o sea, qué estaba pasando por tu mente cuando dijiste, haré esto?
1: Pues mira, yo desde el 2014 nosotros empezamos una casa creativa y empresa que se llama ISMO, ISMO, ahí chéquenla, y pues nosotros somos una casa productora y de comunicación y así, pero desde el 2014 yo tenía la intención de que no solo fuera una chamba, sino nosotros exploráramos nuestras facetas creativas, y yo tenía un proyecto que se llama Dogman, como perro hombre.
0: Okay.
1: Nada, ya ahí se está viendo la falta de mi creatividad, ¿no? Dogman, Sadman, y ya todo el mundo es un superhéroe. Y tenía un Dogman, que es una escultura que yo hice y la reproduje en resina y le hice un pedestal así de madera y la ponía en la calle, tan, tan, tan, tan, tan. Yo tenía influencias como de Banks y Space Invader o B y todos estos artistas dos mileros urbanos que super la rompieron. Uh-huh. Y yo quería tener uno. Y entonces puse ese y ese proyecto fue exitoso, como 2 años, super anónimo, salimos en las noticias de quién será el perro hombre.
0: Ay, ¿no? Qué padre.
1: Sí, el ayuntamiento en ese entonces estaba sobre nosotros, quitando las esculturas y de repente se hizo como medio de culto el proyecto aquí en la zona y estuvo cool, pero ese proyecto, como todo lo bueno, se muere, ¿no?
0: Sí. Claro.
1: Pues lo dejé de hacer.
0: O trasciende.
1: Trasciende, sí. Sí. Pues ya ves, dejar de hacer, es más fácil que seguir haciendo. Entonces, pues nada, murió y hubo un periodo ahí como de 6 años que nos dedicamos a la música, hicimos un estudio y nos dedicamos a explorar los talentos creativos y entonces el arte, digamos, en la calle y así, lo bajé un poquito. Y pues en ese tiempo quise inventar el proyecto, ¿no? Y yo estudié filosofía, entonces entonces como que tenía ganas de que mi proyecto fuera, tuviera un trasfondo filosófico, ¿no?
0: Okay.
1: O sea, de, entonces por eso Norman y Sadman son dos personajes que entre ellos sostienen una conversación todo el tiempo, que es como entre el deber y la nada, ¿no? Soy así fuerte,
0: okay,
1: pero en realidad el deber es todo aquello, digamos, que la normalidad impulsa, como el trabajo, las relaciones, todo esto que es absolutamente falso porque no tiene su correlato, digamos, físico. Uh-huh. Pero y el Sadman es esta otra voz que te está diciendo de que tú dale, papi, dale derecho, no importa, todo se va a acabar, al cabo que, ¿no?
0: Sí.
1: Es esta voz como de pesimista cósmico que también se necesita y te impulsa, ¿no? Entonces, mi idea era que estos dos personajes siempre tuvieran un diálogo entre ellos como nosotros mismos y así que tuviera este trasfondo filosófico. Entonces, mucho de lo que he hecho también tiene que ver con estar poniendo ahí como pues lo que yo voy pensando sobre filosóficamente sobre pues lo que hacemos, la humanidad, las personas, el amor, las adicciones y todas las cosas que vamos enfrentando a tus pocos 30 años de edad.
0: Ahora sí. Ay, perdón, que plasmar lo que no se habla comúnmente o que tiene tabú, ¿no? O sea, porque no es como tan fácil decir, o tan común más bien decir estoy triste o tengo esto, o no sé si lo que estoy haciendo en mi vida sea lo que quiero hacer el resto de mi vida. O sea, como replantearte lo que estás viviendo y lo que estás haciendo, ¿no?
1: Sí, justo así. O sea, yo creo que los seres humanos tenemos muchos cambios en nuestras vidas. Digamos, hay etapas liminales, que me gusta decirles, así como que te llevan al límite, ¿no? Y a veces no es que quieras o que te pongas o que solamente son así, o sea, biológicamente, ¿no? Cuando eres un adolescente, cuando pasas de niño a adolescente, cuando de adolescente pasas, y entonces hay cambios así brutales, ¿no? Y te tienes que reinventar. O sea, no puedes ser el mismo adolescente ahora que tengo 35 o 37 claro. años, no puede ser el mismo güey, tienes que repensar cosas, ¿no? Y entonces, justo eso, o sea, yo hablo mucho de eso, de cómo estas experiencias te invitan a repensarte y a revisar las ideas que tienes en tu cabeza, cuáles no están chidas, cuáles no te representan y cuáles puedes empezar o quieres abordar tú, habitándolas, o sea, haciendo cosas, ¿no?
0: Sí, claro.
1: Por ejemplo, si yo quisiera ser artista, gráfico, pero no soy, y hay cosas que me estorban para que pueda lograr yo esas cosas, por ejemplo, las adicciones. Entonces, digamos, te invitas a poner en pausa ciertas ideas de que no te están llevando a donde quieras, ¿no? Y puedes empezar a habitar nuevas ideas, como me voy a poner a dibujar, a pintar todos los días de mi vida y eventualmente, ¿sabes?, estarás siendo artista.
0: Claro. Ahora sí que sustituir, ¿no? O sea, digo, a final de cuentas, todos tenemos una adicción a algo, ¿no? No conozco una persona que no, ya sea buenas o malas, o sea. Bueno, creo que no hay adicciones buenas, más bien, sino que un poco más sanas, que no sean
1: controlables,
0: estupefacientes,
1: digamos,
0: y esas cosas, sino como hay gente que es adicta al trabajo, hay gente que es. Entonces, siento que cuando pasa eso es como sustituir una cosa por otra, pero de ahora de una manera un poquito más sana.
1: Sí, yo creo que los seres humanos tenemos la capacidad de enfocar nuestra energía a cosas que no existen, por ejemplo, ¿no? A ideas, uh-huh, totalmente. Y entonces cuando descuidas ese poder, a lo mejor a veces caes en estas cosas rutinarias, porque pues es un poder súper fuerte. O sea, tú puedes impulsar todo tu ser físico a hacer cosas que no existen, ¿no? Por cosas que no existen, digamos, como por el amor, ¿no? Cuando te enfocas en el amor y quieres, pues te conviertes, puedes convertirte hasta en mejor persona, ¿no? O sea, por el hecho de creer en el amor, ¿no?
0: Sí.
1: Entonces, yo creo que el ser humano tiene la capacidad muy, muy fuerte de hacer cosas bien chidas, pero solo si pone atención, ¿no? Si no la pones, esa fuerza pues se desperdiga o se enfoca en otras cosas, como adicciones estupefacientes o adicciones, sí, al trabajo, que pudiera parecer súper saludable, pero no lo es.
0: No.
1: ¿Cómo no?
0: Avísenme.
1: ¿Alguien tiene una vida?
0: ¿Qué? ¿Vida? Eso no, es del trabajo, ¿no? No es cierto.
1: Claro, o sea, si ya lo identificas como adicción, digamos, yo tengo un concepto de adicción que es que te roba la atención, ¿no? Cualquier, sí, cosa que te roba la atención. Y es muy fácil en estupefacientes verlo, porque, por ejemplo, si eres adicto al alcohol, ¿no? En la mañana, pues, te levantas todo crudo y lo primero que piensas y lo único que piensas y lo que quieres, o sea, estás descifrando es cómo volver a tomar en el día. Entonces, tiene tu atención, ¿no?
0: Sí.
1: Es muy fácil así, pero también en el trabajo, por ejemplo, si tu trabajo no es, pues, tú no eres tu trabajo, ¿no? O sea, no totalmente. Hay otras horas del día que tú tienes que hacer otras cosas como ser amiga, ¿no?
0: Sí, claro.
1: Pues, pareja, hacer ejercicio, cultivarte, no sé, mil cosas, ¿no? Y no eres una sola cosa. Entonces, si algo, una sola cosa, tiene toda tu atención, probablemente haya que revisar ahí, ¿no? Algo.
0: Chécate, porfa. Ve a terapia.
1: Ve a terapia, qué horror. No, digo, vayan a terapia, sí.
0: No, sí, vayan a terapia,
1: de
0: por
1: hecho,
0: favor.
1: Es septiembre, el mes de... ¡Ay, se acaba de acabar!
0: Se acaba de acabar.
1: Ah, entonces ya.
0: Bienvenido
1: no
0: a octubre. Ya estamos... ¡Ay, traigo el reloj al revés! A dos.
1: Bueno, en septiembre era como el mes de... contra los suicidios, así,
0: la prevención,
1: ¿no? Sí, sí, y que ir a terapia y así.
0: Sí.
1: Y octubre ya no, octubre ya es de party con muertos.
0: Halloween, ¿no? No, porque los muertos es hasta noviembre.
1: Los
0: el 2.
1: Ah, sí, sí, sí. Pero ahorita viene Halloween y las fiestas de octubre y todo eso.
0: Y todas esas cosas
1: ya nos
0: que a veces
1: comercial.
0: Sí. Y ya de la nada, ¿quién vas a ir a ver?
1: A Junior Ashe.
0: No, no se va a presentar en las fiestas de octubre, ¿eh? Déjame decirte. Y bueno, si ustedes no saben cómo encontrar este proyecto en redes sociales lo pueden encontrar, ¿cómo?
1: Sí, estoy principalmente en Instagram, esa es la, pues soy un señor ya, ¿no? O sea, yo veo TikToks en Instagram,
0: y yo se llaman Reels.
1: ¡Ah! O sea, me refería a que... Sí, estoy al pendiente de TikTok, pero a través de Instagram, meses después. A través de los Reels, obvio. La cuenta de Instagram es @normanysatman, y también estamos en Spotify para que escuchen la música, estamos contentos, ahí también como Norman y Satman, y en YouTube está todo nuestro material, Norman y Satman, sí, porfa, denle ahí una... Pues se van a entretener, seguro, porque lo tratamos de hacer un canal entretenido. O sea, no solo estoy pintando en la calle, sino estoy yendo a lugares, estoy conociendo personas, está toda la pandilla ahí haciendo contenido, salimos a la calle a entrevistar gente, salgo dando una conferencia de repente. O sea, es un canal entretenido, yo creo que lo van a disfrutar.
0: Para que vayan a echarle un ojo, una ojeada, y se echen un clavado justamente en este contenido, está bastante interesante. Si es algo que, de lo que escuchaste que te movió, pues, ¿por qué no darte un clavado por allá? Y estabas hablando de tu proyecto musical.
1: Sí.
0: Entonces, a ver, cuéntanos un poquito más y nos vamos a ir con esta rola.
1: Muchas gracias. Pues mira, nosotros llevamos haciendo música, o sea, nos juntamos como una banda, literalmente, es como una banda, no quiero decir no, solamente de rock, pero sí hacemos un montón de géneros, mucho rock. Por ejemplo, una de nuestras últimas canciones, fue un post-punk ruso, así, y luego tuvimos un housecito, y luego tuvimos, un punk rock, y digamos, sí está construido como una banda, ¿no? Sí la tocamos, aunque también es urbanito y se rapea y así.
0: Okay.
1: Pero sí está construido como una banda, sí somos varios ahí. Y está bien chido, componemos con gente bien chida, nos metemos, hemos compuesto canciones con Neto Peña, Go Golden Junk, los artistas que trabajan ahí, Tony Rico, el Usek, pues son gente ultra talentosa, la verdad. Los guitarristas, el Alameda, están brutales. Y nada, pues ya tenemos un disco y medio afuera, hicimos un disco hace como en octubre, sacamos un disco así completo, así, de 8 rolas, y está padre, cuenta como un pedacito de una vida, digamos, y lo sacamos como una peliculita también en YouTube.
0: ¡Ay, qué padre!
1: Sí, entonces está cool, y todo con botargas, o sea, la botarga de Norman y la botarga de Satman, y tenemos otro, está saliendo el segundo disco ya tiene como 6 o 7 sencillos afuera, que está muy padre, y hoy acabamos de sacar una canción la semana pasada que se llama Día 1, y pues nada, está bien chida, escuchen la letra, se trata de ese momento cuando, pues tú estás saliendo justo de las adicciones, estás saliendo de una relación, y pues vuelves a caer, ¿no? O le vuelves a llamar a la chica, y pues nada, papi, día 1, ¿no? O sea, perdiste.
0: Un día a la vez.
1: Exacto, y así, de eso se trata la rola, escúchenla, está bien chida.
0: Ok, pues, ¿qué te parece si nos vamos con esa rolota? Y, pues, muchas gracias por estar aquí.
1: No, pues, gracias a ti, la verdad, un absoluto placer, y saludos a todo tu auditorio, está bien chido todo lo que hacen, y nada, ojalá nos veamos pronto.
0: Ahí síganlo en redes sociales, y nos vamos a ir con esta rola.
1: Día 1.
0: En La Máxima.
1: Gracias.

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6: Continuamos a través de Máxima 106.7 FM y estamos hablando de Antes de que nos olviden. Y tenemos mensajes del público. Dice Jess, hola, lindo día. Aquí seguimos de incapacidad por infección. Y antes de que nos olviden, ponte ese rolón de Caifanes, por favor. Lo primero que haré cuando trascienda será encargarle a mi alma buscar a mi padre y decirle cuánta falta me ha hecho su partida. Ay, te mando un fuerte abrazo, Jess. Créeme que todo lo que hagas en esta vida, tu papá lo está viendo. Yuki dice, hola, bella Jazz. Yo quiero que me recuerden bien y antes de que nos olviden, dejar un buen recuerdo con mi familia, porque lo que les di y ofrecí al máximo de mi parte. Ok, participo por Alejandra para llevar a mi esposa. Más bien, participo por Forceps, Cultura y así, para llevar a mi esposa Alejandra. Creo que eso quisiste decir, porque lo escribiste todo mal y dice que estás participando por Alejandra. Luso Profeta dice, buenos días, Jazz y equipo de Máxima. Quisiera trascender dejando algo bueno a esta generación y a las generaciones venideras, siendo ejemplo de resiliencia. Hoy, además, quedan las rolas de Tlatelolco, de la banda, okay, Bostik, y Amor del 2 de octubre del Tri, si se pudiera. Buen día, jefazo, bella Jazz, aunque no, ¿qué? Antes de que nos olviden, demostraré que todo se puede hasta que el cuerpo aguante, haciendo cosas que por muy pequeñas que parezcan, hagan la diferencia en la vida de alguien, ya sea conocido o no. El Martín Rodríguez Cocú dice, es seguir siendo un amor de persona y no dejarme cambiar por las cosas que dicen de mí. Y ya hay bastante gente fea, vamos a ponerle porque dice otra palabra, para que también yo lo sea. Eso es a lo que me refería. Tú muy bien, Cocú. Quiero que también vaya mucha gente, como lo mencionaste, dejar buenas cosas de qué hablar el día que me extrañen y de que me extrañarán y que se note. Y eso sería para mí dejar un buen legado, que a pesar de las malas cosas, seguí siendo el mismo. Claro, no hay que permitir que te van a cambiar de cierta manera, pero no hay que dejar que nos cambien a mal. Como les decía, no es cambiar, es transformar. Ramón dice, antes de que nos olviden, yo voy a enseñarle a mis hijos el bien sin mirar a quién. Todos son iguales y participo por boletos de Broken Cheese. Ernesto Torres, no, me habían dicho que leyera los de spam, ¿verdad? Déjenme voy a los de spam. Hay mucho mensaje, no voy a alcanzar a leerlos todos, ojalá, me encantaría. Dice Juan Everdrunk, yo quiero que mis parientes más pequeños, sus padres, me pongan como ejemplo de lo que es ser un tonto y de lo que no debes de hacer con tu vida. Que me devuelvan. Ay, no, oye, tú, para esto.

0: detectaste los pequeños problemas que no están bien en ti, es momento de cambiarlos, porque también como que las cosas así del cielo pues no caen. Y si sientes que te está yendo mal, créeme que no hay mal que dure 100 años. Entonces, si la estás pasando mal, llama a la línea de la vida 075 para que pues ahora sí que te ayuden, te escuchen y te apoyen en este proceso, porque no es una mala vida, créeme, no es una mala vida. Quizás es un mal momento, quizás es un mal mes, quizás es un mal año, pero no quiere decir que por un año malo estés viviendo una mala vida, ¿ok? Cuídate mucho, cualquier cosa que andamos, y no, esos pensamientos negativos hay que dejarlos ir, no darles importancia y no engancharte en eso. Mauricio dice, Master y Jazz, buen día, antes de que nos olviden, quiero dar el 120% en la chamba con mi familia y con mi novia, participo por la cena de la Tarashi. Daniel dice, viernes, mi buen Juan y bella Jazz, voy a trascender al dejar personas de bien en mi familia con mis bellas hijas, antes de que nos olviden, y participo por boletos del Broken. Es momento de decir adiós, ya es momento de decir adiós, pero antes que nada y primero que todo, quiero que nos despidamos.
1: ¿Cómo?
0: Hola, perdido. No te creas. Quiero que nos despidamos con una canción dedicada para alguien que quiero mucho. Y que hoy es su cumpleaños. Y que le deseo muy, muy, muy feliz cumpleaños. Pero no te estoy hablando a ti. ¿No es tu cumpleaños? No es tu cumpleaños, no. Y tampoco te quiero mucho, ¿ok? Ni te emociones. ¿Qué estaba yo diciendo? Que es alguien muy especial en mi vida.
1: ¿Bebesón?
0: ¿Eh?
1: ¿Bebesón?
0: No, ¿me dejas terminar?
1: ¿Tu mamá?
0: No, es alguien muy especial en mi vida y que espero permanezca muchísimos años más en mi vida. No, Saraí. Hoy es cumpleaños Saraí. ¿Sí? Sí, y a ella le encanta Zoé. Le encanta Zoé. Entonces nos vamos a ir con algo de Zoé.
1: Ok.
0: Azul. Azul de Zoé. En la máxima. Los quiero mucho. Besos.
1: Unos 5 minutos es lo que se te da la regalada.
0: ¡Obvio!
1: Gana.
0: ¡Obvio! Los quiero mucho. Besos. Bye bye. Cuídense, máximos y máximas. Excelente fin de semana.

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0: 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Detención clave.
1: Otro golpe al huachicol, fiscal. En un operativo de la Secretaría de Marina detuvieron en el fraccionamiento Villa Verona en Zapopan a Miguel Ángel Solano, alias el MK o Capitán Sol, señalado por autoridades federales como uno de los principales operadores de la red de huachicol fiscal. De acuerdo con la SEMAR, el operativo se realizó a partir de trabajos de investigación e inteligencia, análisis de información técnica y coordinación interinstitucional. En la diligencia participaron elementos de la Marina, la Fiscalía General de la República y la Secretaría de Seguridad y Protección Ciudadana. Fernando Roldán, en punto.
0: Por el agua.
2: El senador por Jalisco, Carlos Lomelí, aseguró que la crisis del agua en la zona metropolitana de Guadalajara requiere atender no solamente el suministro, sino también las fugas, las inundaciones y la calidad del líquido que llega a los hogares. En entrevista para Primera Emisión en Punto, señaló que de aprobarse el presupuesto planteado, habría alrededor de 4,000 millones de pesos para sentar las bases de un manejo integral del agua en Jalisco.
3: Hay alrededor de 4,000 millones de pesos destinados para sentar las bases del manejo responsable e integral, no solamente del suministro de agua hacia los hogares, sino del manejo de las inundaciones, de la red de distribución y, por supuesto, de la cantidad de agua y la calidad de agua que debemos de recibir las y los jaliscienses en este estado.
2: El legislador también advirtió sobre las pérdidas que existen en la red de distribución y aseguró que, de acuerdo con especialistas de universidades y la iniciativa privada, casi la mitad del agua que se bombea se pierde antes de llegar a su destino.
3: Pues tenemos un problema de que por cada litro los especialistas, tanto de las universidades como iniciativa privada, habla de que cada litro de agua que se bombea se pierden alrededor de 470 mililitros, o sea, casi la mitad. Esto provoca como consecuencia socavones.
2: Lomelí sostuvo que estas fugas, además de representar un desperdicio del recurso, pueden relacionarse con problemas como socavones y hundimientos, por lo que consideró necesario modernizar la infraestructura hidráulica en la zona metropolitana. Samantha Fonseca, en punto.
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4: Si usted va a utilizar el anillo periférico en este momento y parte de la zona de Belisario Domínguez con dirección hacia la zona de carretera Texistán, le tengo buenas noticias. No va a encontrar ningún accidente en esta vialidad. La circulación está bastante ágil. Incluso para los que van a tomar carretera Texistán con dirección hacia la avenida Aviación, el único problema es pasando la cima se va a encontrar bastantes baches en el pavimento. Hay muchos hoyos que todavía han sido reparados por la autoridad, así que ojalá se puedan dar una vueltecita. Los que van a circular sobre los carriles centrales, en lo general, van a encontrar mejores condiciones viales que sobre el carril lateral. Gustavo Magaña, en punto.
0: 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La temperatura ambiente en este momento es de 24 grados centígrados. Enrique Ruelas, en punto. 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
18: En punto de las 12, estas son las noticias. Protección a infancias.
19: Bajo resguardo, la Fiscalía del Estado de Jalisco confirmó que el menor que vivía maltrato infantil junto a su hermana, una menor de 13 años que desafortunadamente falleció en el antiguo hospital civil a consecuencia de las lesiones que le ocasionaban, continúa bajo resguardo de Ciudad Niñez. El menor podría ser entregado a su abuelo materno. Salvador González de los Santos, fiscal del Estado de Jalisco, exhortó a la ciudadanía a denunciar cualquier

0: tipo de maltrato a menores, del que sean testigos.
1: Cuando se trata de quienes pertenecen a un grupo vulnerable, la labor de esta fiscalía es procurar justicia para niños, niños y adolescentes víctimas de algún delito, pero también debemos como sociedad ser observadores y en su caso denunciantes de cualquier maltrato contra ellas y ellos.
0: En tanto, los dos tíos y la abuela paternos se encuentran bajo investigación por el feminicidio de la pequeña para determinar su situación legal. Fernando Roldán, en punto.
2: Agua para todos.
3: Reparten agua potable. El presidente de la Fundación Somos Manos Tapatías, Jesús Salazar, dio a conocer que desde el mes de agosto a la fecha han regalado agua potable a través de pipas y garrafones. Esto para hacer frente a la mala calidad de agua que llega a los hogares. En total, han repartido 2.470.000 litros de agua.
4: Que hemos repartido 2.470.000 litros de agua potable a través de 247 pipas entregadas con una capacidad de 10.000 litros cada una. Eso nos ha permitido apoyar a 24.700 familias. También, como saben, inauguramos en la calle Daniel Larios, en la colonia Rancho Nuevo, en el número 926, una planta purificada.
3: Algunas de las colonias beneficiadas han sido Santa Cecilia, Oblatos, Teplán, Río Verde, San Andrés y Rancho Nuevo, entre otras. Fernanda Cortés, en punto.
2: Convención financiera.
5: Crecimiento económico. El Instituto Mexicano de Ejecutivos de Finanzas realizará en Guadalajara su Convención Nacional 2026 sobre los días 18, 19 y 20 de noviembre bajo el tema México, decisiones estratégicas para un nuevo ciclo de crecimiento. Reunirá a empresarios, economistas y especialistas para analizar las perspectivas económicas del país. Gabriela Gutiérrez Mora, presidenta nacional del IMEF, destacó:
6: para un nuevo ciclo de crecimiento. Y escogimos Guadalajara por ser el punto máximo del crecimiento en México, donde se detonan las industrias, donde se detonan actualmente el crecimiento en componentes que se exportan a Estados Unidos.
5: Se abordarán temas como geopolítica, finanzas públicas, inteligencia artificial, crédito para pequeñas y medianas empresas y crecimiento económico. Mayra Saldívar, en punto.
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2: 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La temperatura ambiente en este momento es de 26 grados centígrados. Enrique Ruelas, en punto.
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12: Gusto saludarles en este viernes. ¿A qué costo llegamos en este viernes de música? Aquí a través de www.maxima1067.fm. Así estamos en todas las redes sociales. Mi nombre, Rox Cárdenas. De manera personal, yo los espero como Rox Cárdenas con triple X en Instagram, Rox Cárdenas de Rock en Exo Twitter y también en Facebook. Y tenemos a Dieguito en controles. Muchísimas gracias. Y de este lado, Dynamo Strike. ¿Cómo estás?
13: ¡Au! Muy bien, mi queridísima Rox, como siempre, contento y feliz de compartir cabina contigo, saludando a todos los que nos escuchan a través de el 106.7 FM, obviamente al buen Dieguito, alias el Jairobas Junior, que estará de esta primera de 2 horas que tenemos de show mágico musical para todos ustedes. Y ya es viernes, damas y caballeros, ánimo, ánimo, ánimo, con el gusto de saludarlos. Tenemos el show mágico, cómico, musical con toneladas de diversión, ya lo saben. Y sobre todo, pues, irnos poniendo en ambiente chingüengüenchón.
12: Así es, mucha info. Ahorita vamos a platicar de Metallica, de algunos estrenos que se vienen de cine. Cosas de cine también.
13: ¿Ah, sí?
12: Sí, hay...
13: Oh, pues. Qué bueno que no venía listo. Oye, pero fíjate que...
12: Pues. Nunca viene listo. Sí, pero... Por eso, lucha de cabeza.
13: No, ya, ya
12: es
13: me voy.
12: Es que le haces, oh, pues.
13: No.
12: Ah, sí, cómo no. ¿Cómo no? Traes aquí en la mente bien trucha de a ti.
13: No, y traigo todas mis anotaciones, no te preocupes.
12: Ay, tú no, sí traigo mis anotaciones.
13: Sí, sí traigo
12: tus mis fichas bibliográficas, sí. Como en la secu. Oigan, pues vamos a platicar de esta, de estos conciertos de Sphere, en donde llega Metallica, que están. ¿Ya viste los visuales?
13: No. Vi un visual de Call of Cthulhu. No, no es cierto, The Creeping Death.
12: Ajá.
13: Virgen Santa de Dios. ¿Qué? ¿Ese? Tremenda ¿Ese? Belleza. No. Ese es el de Call of Cthulhu.
12: Pero me dio miedo esa, ¿cómo se llama? Pues, ese ser.
13: Es que es Cthulhu. Pues dentro sí, de la bien. Mitología Lovecraftiana,
12: ajá.
13: Cthulhu es lo voy a simplificar, perdónenme los que sí sean expertos en H.P. Lovecraft, pero Cthulhu es como este kraken mega gigante con cuerpo humano y alas verde que habita en los abismos del océano y está próximo a salir.
12: Me voy a quedar en un barco. Bueno, es crucero. Chido. No, me va a salir esa
13: porque,
12: cosa.
13: Porque, mira, si te ha de destruir alguna bestia, que sea esa.
12: Sí, o sea, no, de manera sí, magistral. O sea,
13: sí.
12: No, está horrible, menos voy a ir.
13: Sí.
12: Y bueno, les tenemos efemérides y la pregunta.
13: La pregunta del día de hoy, ¿qué canción que no es de rock pones en las fiestas?
12: Uy,
13: sí, o sea, no le jueguen al yo soy bien true y puro Metallica, está chido. Pero cuando ya entraron 2-3 agüitas de tortuga.
12: Todos.
13: Ajá, cuando se te calienta, ya saben qué, ¿qué canción? A ver, ¿qué canción ponen? Va a estar bueno, va a estar bueno.
12: Sí, es que yo sí pongo varias.
13: Sí, ¿para
12: qué me hago? No, yo no me hago, la neta sí.
13: Sí, no.
12: Y las disfruto un buen y todo. Así que tampoco se hagan.
13: Sí, no, no se hagan.
12: No se hagan los puritanos.
13: No se hagan los trus. Aquí
12: puritanos
13: no
12: puristas.
13: Además, ahorita vamos a hablar de Metallica, así que no.
12: Ay, sí. Ajá. Y Metallica y ya luego entramos en el otro para que tengan una dosis de Metallica y luego ya. ¿No?
13: Así
12: entonces,
13: es.
12: Bueno, pues ahí está la pregunta. Ahí está la pregunta. Y vámonos con música. Vámonos a empezar esto.
13: A ver.
12: Y aquí está Creedence Clearwater Revival. Esto se llama Bad Moon Rising. Y ahorita regresamos y viene muy buena música,
13: Vamos a un corte comercial.

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0: Coldplay con Yellow 1218. Ahí se los prometíamos en el post de Rox Cárdenas en Triple X y Dynamo Strike en Twitter o X. Y antes de ir con las efemérides, si recuerdan la pregunta hoy, ¿qué canción que no es rock ponen en la fiesta?
1: Así es.
0: Y que la disfrutan y siempre la quieren poner, ¿no? Así es, paren la rocola, paren el Spotify.
1: Paren todo, poncha.
0: Paren todo.
1: Poncha parra de mi amor que le voy a marcar. Ándele nomás, no me haga sufrir ya tanto.
0: Ayer les platicamos de este Tiny Desk de Panteón Rococó.
1: Yes, en inglés.
0: Y ya tiene 1,000,000 de reproducciones. No sé si salió en tier. Fue en estos días, está agradeciendo Panteón Rococó acá en Rococopix en Instagram, que ya tienen 1,000,000 de reproducciones. Y decíamos, Dinamo y yo, que aquí el chiste del éxito, yo creo que en los Tiny es la hazaña de que llegues al Tiny, de que te inviten.
1: Tal cual.
0: Que te volteen a ver. Sí. Bueno, me imagino que levantan la mano, mandan su propuesta. No creo que les lleguen así como de que, oye, fuiste seleccionado.
1: No, bueno, no, obviamente como todo concepto en la vida, ¿no? Primero empiezas buscando personas con las que puedas potencializar tu marca y después ya te conviertes una marca per se en donde las demás personas se acercan a ti para que tú los potencialices a ellos, ¿no? Entonces, yo creo que pudo haber sido de cualquier lado, ¿eh? La verdad es que, sobre todo el concepto del Tiny Desk, pues es interesante por cómo se da este tema muy íntimo donde escuchas a los músicos ser músicos, o sea, no hay tanto margen de falla como en un... O bueno, más bien tú como músico no tienes tanto margen de falla porque te están grabando tocando en vivo. O sea, no estás en el estudio, o sea, no hay segunda repetición. No es como un concierto en vivo donde te puedes a lo mejor cometer uno que otro error, pero la misma energía y todo lo que vas llevando pues se puede pasar y son cosas humanas, ¿no? Pero dentro del Tiny Desk, al ser tan... reducido o al ser tan te están observando con una lupa, digámoslo así. Entonces realmente no puedes cometer ningún tipo de errores y tienes que ejecutar a la perfección mientras que haces este despliegue de energía. Es interesantísimo. A mí me parece un concepto bastante interesante, muy de la chaviza, si a mí me preguntan, muy de la chaviza, pero pues claro, no me sorprende que una banda con el poder de convocatoria que tiene Panteón Rococó en un concepto con el poder de la modernidad, digámoslo de alguna manera, o de que está en boga como es el Tiny Desk, pues ya están en 1,000,000 de reproducciones.
0: Sí, ya llegaron y bueno, pues qué chido con los Panteón. Dice sí, por acá claro. Daniel Ramírez. Ajá. Dice, al chile coincido con Dynamo, de todas las deidades de Lovecraft, sin dudar, prefiero que me dé Crank, ay, espérame, Cthulhu, es Cthulhu, ¿verdad?
1: Cthulhu,
0: que otras. Y yo siempre pongo ramito de violeta. Saludos abismales, mis estimados.
1: Esos son nombres.
0: Vámonos,
1: esos son nombres. Eso es todo.
0: Vámonos a dar clases. Ahorita vamos con las efemérides.
1: Ajá.
0: Sí, todavía alcanzamos a empezarlas, a ver.
1: Ah, échale.
0: Vámonos con 2009. Llegaba Mumford & Sons con su álbum debut, el Say No More, en el Reino Unido. Y no sé si me equivoqué, creo que no, pero ahí salió la de I'll Be Wait.
1: Sí.
0: ¿No?
1: Ay, sí.
0: Me encantó y ahí fue cuando los descubrí. Pero yo los descubrí un poquito después.
1: A ver, ojo aquí porque lo que mencionas de la canción, jóvenes bandas, es muy importante. Una cosa es que tengas tu álbum, tu concepto y demás, pero sí o sí debes de tener en tu álbum, sobre todo en tu álbum debut, tu primer sencillo que sea este tema que abarque todo el espectro de lo que tienes, de lo que eres, de tu género, de tu manera de componer, de tu manera de tener dinámica en la música, etcétera. Y esa canción, por eso fue el hit que fue. O sea, y realmente cuando la escuchas dices, eso es Mumford & Sons. Uh-huh. Y sabes que por ahí va a ir la línea. Yo entiendo que luego me quieren hablar de exploración musical y que traspasar fronteras e innovarse y demás, pero al final del día, vuelvo a decirlo, eres un producto. Entonces, qué gran disco y qué gran selección de primer track.
0: Este disco ganó el álbum al año en los premios Brit 2011. Claro. Y ahorita regresamos con más, tenemos más efemérides, cosas y la pregunta, ¿qué canción ponen en la fiesta que no sea de rock? Nos vamos con Insumisión, esto se llama La Fiesta, justo. Vámonos con esto y regresamos.
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0: Como siempre, la campechaneamos, hombre, no te
1: preocupes. No, acuérdate que Juan no quiere, solo que cuando son de música. Solo cuando son de música quiere que la haga, que la hagamos combinada. Si son de estas entrevistas como de 5 minutos de otras cosas, es, no le gusta que... Ah, es vía telefónica.
0: Ah, sí está.
1: Ok.
0: Aviéntatela, hombre.
1: Nah, tú aviéntate esa.

0: ahí estamos con ustedes. Ahí estamos con ustedes, 12:25. Y quiero decirles que la pregunta del día de hoy es... ¿cuál?
1: ¿Qué canción que no es de rock and roll, ojo, que no es de rock and roll, pones sí o sí en la fiesta? Vamos sacando los prohibidos o los... No, no hay gustos culposos. Yo sigo diciendo que no existe tal cosa como los gustos culposos.
0: No, yo tampoco creo.
1: ¿Sí, verdad?
0: No. Bueno, ay, no sé. Creo que sí, poquito.
1: Sí, no.
0: ¿Por qué son culposos si a ti te gustan?
1: Ajá,
0: a lo mejor para los demás. Que digan, es que qué horrible.
1: Sí, habrá cosas que dices, bueno, a los demás no les gustan, pero a mí sí, pues listo. Así como hay cosas que a los demás les gustan y a ti no, pues listo, no pasa nada, ¿no?
0: ¿Qué quieres decir qué horrible? ¿Qué quieres decir qué horrible canción, o sea, los otros?
1: Ah, sí, sí.
0: ¿Y tú qué?
1: ¿Y yo qué? ¿Qué? ¿Está cantando algo que no me sé?
0: Ah, perdón. Es como ayer de Yo Soy Yo, ¿te acuerdas?
1: Ah, no, el Yo Soy Yo.
0: Para la posterina.
1: Sí, no. Y cuando canto, pues soy él, pero sigo siendo yo.
0: Ajá.
1: Pero
0: sigo, es que no supieron ayer, bueno, a ver si recuerdan que cuando canto la de Hunger Strike.
1: Ajá, Hunger Strike.
0: Era los dos personajes yo, pero dije Yo Soy Yo.
1: Ajá,
0: bueno, ya X, pues.
1: Eternamente.
0: Sí, divagué. Vamos a 2003.
1: Ajá.
0: A ver, ay, ¿cómo compran cosas bien extremas, no?
1: A ver, cuéntame.
0: Bueno, no es tan extremo, pero no sé si los compraría porque no sabemos qué tanto se usaron en conciertos.
1: Okay.
0: Un par de pantalones usados en 1984 por Freddie Mercury de Queen. Fueron vendidos esta cadena de café, de rock, ya saben.
1: Ah, ya.
0: Ajá. Por 4,230 libras en una subasta de recuerdos de Pop Christie's llevada a cabo en Londres. Digo, ya tiene mucho tiempo, pero pues los usaron y quién sabe cuánto tiempo.
1: ¿Y los lavaron?
0: Ay, no, pues no creo.
1: Ah, no, pues no sabes.
0: Bueno, a lo mejor
1: pues,
0: sí.
1: A lo mejor.
0: O querían que...
1: A lo mejor Freddie Mercury, después de tocar, llegó a su casa y dijo, ah, los voy a poner a lavar mientras me tomo un tecito porque soy inglés. Y pues ya, o sea, no lo sabes, o sea.
0: No, pero a lo mejor quedaron ahí, usados y ya no alcanzó a lavarlos.
1: De que se paran solos, ¿no?
0: Ajá, imagínate. Eran los blancos que usó en el Live Aid. En su última presentación.
1: ¿Ah, esos magistral. Fueron?
0: No sé, pero acabaron bien sucios. imagínate, me hice mis pantalones. Ah, no, ¿verdad?
1: No, espérate.
0: Oigan, una escultura de madera.
1: Ajá.
0: Diseñada por John Lennon, se reclamó en el precio más alto del día por 28,200 libras, o sea, más que el pantalón. Pero bueno, era una escultura.
1: Era una escultura.
0: ¿No? Sí. Y cientos de artículos relacionados con los Beatles, con Rolling Stones y Jimi Hendrix también pasaron por este martillo de la venta.
1: Ok, ¿no? Ok.
0: En 1995, Oasis lanzó su segundo álbum, el What's the Story, Morning Glory.
1: Ajá.
0: Este entró en la lista del Reino Unido en el número uno. Y además de contar con éxitos que definen a este género como Wonderwall, Champagne Supernova y Don't Look Back in Anger, este clásico del Britpop se convirtió en el álbum más vendido de la década del Reino Unido y en el segundo álbum más largo en la lista del Reino Unido. O sea, de estar más tiempo en las listas. Y con más de 22 millones de copias vendidas en todo el mundo, también sigue siendo uno de los álbumes más vendidos de todos los tiempos. Y te creo.
1: No, y, sí. y es la magia del disco, sobre todo una canción como Wonderwall que...
0: Híjole.
1: Que podría parecer, en principio, de una producción bastante sencilla. Lo interesante es cómo a través del avance de la canción se van metiendo elementos. ¿Alguien se acordó de T-Rex?
0: Ay, me pegué en la rodilla. Ay, mi rodilla.
1: Ay, mi rodilla. Ajá. Pero sí, o sea, un disco total... Y curioso, un disco tan icónico que fuera el segundo de una banda.
0: Así es. Y oigan, a ver, a mí creo que la preferida es Wonderwall.
1: Es que la de cajón, claro.
0: No soy erudito ni amante, super fan de Oasis.
1: Ajá.
0: O sea, no hubiera pagado así de por ir a los conciertos.
1: No somos,
0: lo hice.
1: Exacto, sí.
0: Ajá. Pero sé que es una gran banda, fue una hazaña que volvieran, algo que no

0: 30 y algo. 1959 menos 2023.
1: Tiene, no, tiene 65, ¿no? Mm. Sí. 65 años.
0: 75.
1: Ah, 75.
0: 75, sí.
1: Le quité 10 años. 75.
0: 75. 75.
1: No puedo.
0: Ahí está. Ya, 60
1: y
0: más. O sea,
1: no, pero casi es de la edad de mi papá. O sea, tiene la edad de mi mamá, no manches.
0: ¿Y qué tiene?
1: O sea, le faltan 5 años para ser ochentero.
0: Sí, ahorita subo 80, el buen Sting.
1: No manches, sí, está increíble, sí. Pero es que mira.
0: Está increíble.
1: No, es que no toma, es vegano, hace yoga diario, ya no se desvela, Juan. Estamos hablando de Juan, obviamente. No, pero no tienes 80, así que si no te fregaríamos, imagínate. No, no,

0: Start. Ahí estamos de vuelta y nos da mucho gusto recibir a Iván Millán, director de Talent Network, que ya está aquí arrancando. ¿Cómo estás, Iván? No, ¿verdad?
1: No, creo no. Que colgó el buen Iván.
0: No se pudo enlazar. Bueno, ahorita lo intentamos.
1: Ahorita lo intentamos.
0: Intentamos de vuelta. Y los estamos leyendo porque hoy platicamos de qué canción ponen en la fiesta que no sea rock.
1: Así es.
0: A ver, ¿tú cuál?
1: No, pues yo...
0: ¿Tienes varias?
1: Sí, podría ser pues cualquiera de Ramón Ayala, la verdad. Fíjate que hay un recopilatorio que sacó Pesado, que se llama En Vivo Desde la Cantina.
0: El grupo pesado.
1: Se llama En Vivo Desde la Cantina. Y la verdad es que está increíble porque son muchísimos clásicos del norteño, tocados por Pesado. Y nada, sí, es de estapachelas.
0: Yo sí podría escuchar una que otra, como unas dos, tres que ubico de Intocable.
1: Me encanta
0: la de Suavecito Laura León. Me encanta.
1: Ajá.
0: He pedido hasta El General, imagínate.
1: Ah, ¿cómo no?
0: Pero me gusta mucho Antonio Aguilar.
1: Ah, buenísimo. Los corridos de caballos son buenos.
0: Me gusta José Alfredo.
1: Ah, ¿quién no?
0: Sí. José Alfredo. Obviamente son de ley las de Juan Gabriel.
1: Ok.
0: Juan Gabriel es el top. Es el rey para la peda, la neta. Sí.
1: ¿Sí?
0: José también, no se diga.
1: Sí, José.
0: Ajá. Y híjole, ¿qué más? Obviamente todas las de cumbias, eso a mí me encantan. Y las puedo poner a cualquier hora, porque no son culposos.
1: Fíjate.
0: Pero depende que a la gente le guste, porque...
1: Sí, no, digo, también depende mucho como que en qué mood andes, ¿no? Porque si andas, en una... boda, fiesta, ya sabes que hay DJ, pero pues les pides las de Selena, por ejemplo, ¿no?
0: Sí. Ay, Selena también
1: carcacha,
0: me encanta.
1: O sea, cosas así, pues sí. Pero si andas ya en una reunión más en cortito, pues sí pones las cortavenas, pones Juanga, porque la diferencia, cosas así acá.
0: Exacto, sí, como que como más petit comité. Ajá. Y muy de confianza, pues pones las que quieras.
1: Sí, claro,
0: o sea,
1: claro,
0: totalmente,
1: claro.
0: ¿No?
1: Sí, pero está variado me gusta tu mix.
0: Sí, no, sí. También una vez hace como un año agarramos una buena fiesta.
1: Ajá.
0: Fuera de aquí de Guadalajara y también hicimos un listón, ¿no? Hicimos un jam de esos en Spotify que se pueden unir.
1: Okay.
0: Entonces íbamos dejando la lista, no hombre, nos quedaron como ciento y tantas canciones ahí programadas que jamás sonaron.
1: Que jamás sonaron.
0: No, era un listón, ¿no? Aquello.
1: Uy, no.
0: Bueno.
1: Fíjate otro que también está pisteable.
0: A ver.
1: Es el Unplugged de los Tigres del Norte.
0: Ah, está bueno.
1: Está muy,
0: sí, porque
1: muy,
0: pues traen
1: pisteable.
0: Traen, por ejemplo, a Zac de la Rocha, ¿no?
1: Sí.
0: Traen a Calamaro. De Calle 13 René.
1: Y a esa rola, digo, yo no soy muy fan de Calle 13, tengo que admitirlo, pero esa rola
0: está
1: muy buena.
0: ¿Quién más está?
1: Paulina Rubio, con, sí, claro, Golpes en el Corazón.
0: Ah, sí, es
1: pero
0: cierto.
1: Tú,
0: sí. ¿Qué me has dado? Golpes en el corazón.
1: Tienen a ¿cómo se llama? Diego.
0: ¿Diego qué?
1: No.
0: ¿Diego Maradona?
1: No.
0: Con ellos y aparte desde el más allá.
1: No, pues. Pero, no. No me acuerdo, perdón,
0: Diego.
1: La de mi buena, con el que canto, toca en Mi Buena Suerte. Eres mi buena suerte,
0: ay, no sé.
1: Porque...
0: Diego Torres.
1: Sí, Diego Torres. Con ellos cantan Mi Buena Suerte. Está súper pisteable esa canción también.
0: A mí me gusta la de, con Julieta Venegas, la de Soy como el agua del río.
1: Ah, esa también.
0: Fíjate, esas las podría poner que no son rock y ya, a esa hora.
1: Sí,
0: Porque es como más... pues guapachosa pop, ¿no? ¿O qué?
1: Sí, o sea, al final Julieta Venegas cuando deja Tijuana, ¿no? Porque recordemos que Julieta, o sea, a ustedes la ven muy, muy Julietita, muy señora,
0: sí,
1: muy...
0: Sí, pero fue más punk.
1: Tijuana, ¿no?
0: Sí.
1: Era una banda que si te digo que era punk, nadie me puede decir que no.
0: Sí,
1: o sea,
0: y se armaban...
1: Y los shows en vivo eran muy...
0: Se armaba el slam muy...
1: Sí, la verdad es que Tijuana no era una banda muy interesante y ella, como esta fuerza de vocal mujer, era también bastante, bastante interesante. Y ya después como que toma este lado folk mexicano, pop. Ajá, pero lo hace muy bien. A mí el coro de la de Delicado y Esperada, me hace muy buena línea melódica. Muy buena línea. Porque te voy a ser sincero, a mí la de Quieres Andar Conmigo no me gusta.
0: Ay, me marto.
1: Sí.
0: Pero me gusta mucho la de No. No, la de no voy a llorar y decir que no, no merezco esto.
1: Porque lo merezco, pero ajá,
0: eso
1: no
0: me encanta.
1: Lo
0: que, sí, por eso me voy. Esa parte me encanta. Lo, claro. Sé que lo merezco, pero ya.
1: Y es interesante cómo un precoro toma más fuerza que un coro. Porque realmente el coro es, qué lástima, ajá, pero adiós. Ese es el coro realmente, pero no es tan memorable como el lo merezco, pero sí, es que no lo quiero.
0: ¿No?
1: Sí,
0: la frase sí, así, como sí, que, sí, sí. Te digo, sí lo hice yo para que, o sea, hice algo para que me lo hagan, ¿no?
1: Pero no lo quiero. O sea,
0: está bien merecido, pero en él digo que no.
1: Exactamente.
0: A ver, mensajitos.
1: A ver, échale.
0: Alejandro Torres.
1: Ajá.
0: Dice, Rox y Dinamo, mis rolas son de Vicente.
1: ¿Cómo no?
0: De las Arracadas. Volver, volver y Ramona ya la bonita finca de Adobe. Los felicito por la rola See You Later Alligator. Me recordó a mi papá. Él la ponía. Qué bueno que te gustó.
1: Sí.
0: Y más en viernes, ¿no?
1: Y más
0: se en agradece. Viernes. Esas canciones se me grabaron en memoria porque las ponían en casa y de niño las cantaba. Ahí está. Diego Campos dice, ¿qué onda, Roxy Poxy? Les deseo lo mejor. Les mando un abrazote fuerte. Y la canción que pongo ya entonado es la de La cosecha de mujeres de Mickey Lauren. Mickey Lauren y Rigo Tobar.
1: Nunca se acaba.
0: Sí.
1: Sí, no, sí. Y además Rigo es amor.
0: Cuando pasa en medio del océano, ¿eh? Oye, ¿y por qué?
1: ¿Qué?
0: ¿Qué dice? Dice, ¿por qué no le gustan a Juan las entrevistas sin comida? Pero no dijimos sin comida.
1: ¿Sin comida? No.
0: Es que nos estamos escuchando. Ajá. Pero no dije sin comida, es que nos estábamos poniendo de acuerdo.
1: Tuvimos un problema técnico.
0: Y dice Juan que lo criticamos, ¿no? Ajá, es cierto.
1: No es cierto, no es cierto.
0: Oye, pero ¿no dije que las entrevistas sin comida?
1: No.
0: A mí me encantaría comida, no. Estar comiendo mientras hago las entrevistas.
1: Ay, sí.
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0: Me gustó, a mí me gustó bastante, ¿sí? Es que, ¿sabes qué? La voz tan dulce de esta, no, de Jenny, le da como otro tipo de dimensión. Toque. Sí, o sea.
1: Ay, no sé, es que a mí las cumbias me encantan. Sí, la del gran varón. No se puede corregir a la naturaleza.
0: Que esa letrita,
1: en la sala de un hospital.
0: Esa letrita ahí te encargo en estos tiempos, ¿eh?
1: Sí, va.
0: Dije en estos tiempos.
1: El gran varón. Simón.
0: Simón.
1: El gran varón.
0: El gran varón.
1: Ay, qué buena rola. Ya quiero salir de fiesta. Ah. Hoy no tengo fiesta.
0: Y, pero lo que traes en el termo no es café.
1: Ah. Y yo,
0: Y luego lo volteas a ver como, ¿en serio?
1: Bueno, ayer tuvo entrevista a Mike. Hoy va a haber un gran fiestón. Y tu vinieron para hablar de él, tal vez me lance.
0: Ah, okay. Ah, sí, no.
1: Ahorita nos ponemos de acuerdo. Dice Ángel Barrera, buenas, madrina. Saludos al Dínamo.
0: Saludos.
1: Y al buen Jairobas. En las fiestas o reuniones no pueden faltar unos buenos cumbiones. Ángeles Azules, los Tucanes, hasta la Tesorito, ¿ves? Ángeles de los míos. Madrina, les abrieron el micro. Ay, sí, aviéntate esa.
0: Ah, esta vez.
1: Aviéntese,
0: diría el piporro.
1: Que yo dije, aviéntate esta, eso se escuchó al aire. Yo, ¿cuál? ¿De cuál habrá sido?
0: Me dijiste, aviéntatela tú.
1: Y que estaban hablando de Juan. Ay, pero no hablamos mal. Estábamos poniendo de acuerdo.
0: Fíjense que
1: siguiendo los lineamientos de Juan, para
0: sí,
1: que
0: claro,
1: vean.
0: Claro, obediencia mil.
1: Uh-huh.
0: Fíjate que la Tesorito tiene una colaboración con una banda mexicana también que se llama Tropical Forever.
1: Ah, sí.
0: Está buenísimo porque Tropical Forever es una banda que se ve que les gustaba el rock and roll clásico,
1: uh-huh,
0: pero adaptaron muchos temas a cumbia. Entonces, y los tropicalizaron y todo, los hicieron en español y demás. Y esa canción es la de los 80s, la de tiririririririr. ¿Cómo se llama? Es de esta película de danza.
1: She's a maniac, sí,
0: maniac,
1: ya.
0: Na. Pero sí, ellos la transformaron en Lomenea. Y Laura León y Laura León canta ese tema. Un temazo. Tropical Forever es una mega bandota, ¿eh? En serio, también es para ese tipo de temas
1: que estamos. Hizo otra que la agarré de carrilla todo un viaje y luego ya la ponía también en la fiesta. Que obvio a mí no me gusta el reggaetón, pero hay una canción, no me acuerdo de qué morra, muy famosilla, que se llama La Tusa, la canción.
0: Ah, sí, claro.
1: Entonces la canta Laura León.
0: ¿Karol G canta La Tusa?
1: No sé si está Karol G, pero la canta Laura León y su
0: Digo, cover. Perdón, Laura León
1: la
0: canta
1: La Tusa.
0: Pero si
1: le pone la canción. Ah, sí, le hace. Pero si le pone la canción.
0: No manches, la voy a buscar.
1: Está bien buena. Entonces a mí me dijo mi amiga con la que íbamos de viaje, íbamos a partir a San Luis, imagínate.
0: Ajá.
1: O sea, si nos aventamos unas seis horas
0: más o menos.
1: Sí.
0: Cuatro,
1: y entonces,
0: cinco,
1: otra vez, o sea, ay no, ya. Entonces fue como de, ¿para qué me la hicieron descubrir si ya saben cómo soy?
0: ¿Para qué me la enseñan?
1: ¿Para qué me la enseñan si ya saben cómo soy? ¿Vamos a un corte? Vamos a un corte y regresamos. Seguimos hablando de canciones que no son rock y que ponen en la fiesta. Ahí regresamos.
0: Vámonos.
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1: En punto de la una, un resumen nacional de noticias. Golpe al huachicol. Miguel Ángel N., alias Capitán Sol, con orden de aprehensión por delincuencia organizada con fines de cometer delitos en materia de hidrocarburos, siendo pieza clave de una red de huachicol fiscal, fue ingresado al penal del altiplano en Almoloya, Estado de México. Fue detenido en Zapopan, Jalisco, por la Secretaría de Marina, Fiscalía General de la República y la Secretaría de Seguridad y Protección Ciudadana. Cunas de luto. El director del Instituto Mexicano del Seguro Social, Zoe Robledo, separó al director del Centro Médico Nacional de Occidente y al jefe de neonatología tras la muerte de bebés con infección hospitalaria. Ordenó una auditoría independiente y creó un comando nacional para neonatos. Hay 3 denuncias ante la Fiscalía General de la República. En vivo y arrollados. La reportera Alma de la Rosa y el camarógrafo Cristo Martínez de Gama Visión fueron atropellados en vivo en Monterrey mientras cubrían un deslave. Una Jeep derrapó en pavimento mojado. Ambos fueron trasladados estables al hospital. Humo falso. Autoridades federales desmantelaron una

0: Fábrica clandestina en Huixquilucan, Estado de México, y aseguraron 60 toneladas de cigarros apócrifos, 2 millones de piezas y 4 máquinas. Se detuvieron a 3 hombres, 2 de ellos canadienses. No se olvida, la presidenta Claudia Sheinbaum recordó la masacre del 2 de octubre de 1968 en Tlatelolco y la calificó como uno de los episodios más dolorosos de México. Reiteró la responsabilidad del expresidente Gustavo Díaz Ordaz y dijo nunca más la represión del Estado a un movimiento social.
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2: Luis Ángel Malagón está de vuelta. El arquero del América reapareció como titular después de 211 días fuera por la ruptura de tendón de Aquiles que incluso lo dejó sin la Copa Mundial. Malagón disputó el amistoso ante Cruz Azul en San Diego y respondió cuando fue exigido en un encuentro que terminó empatado sin goles. Más allá del resultado, la gran noticia para las Águilas es recuperar a uno de sus referentes y reabrir la competencia en la portería para Radiorama Deportes. Mi nombre es Jonathan Sierra.
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21: Ahí estamos de vuelta, 1:07. Y bueno, octubre es el mes de la lucha contra el cáncer de mama, una enfermedad que sin duda pues acaba con la vida de las mujeres y no distingue, también hay hombres que la padecen, entonces no distingue ni religión, ni condición socioeconómica, cultural, etc, etc. Así que estamos con el doctor Nahum Flores Chávez, ginecólogo adscrito al área de políticas públicas de la Secretaría de Salud Jalisco, con el tema detectar a tiempo. Y bienvenido, doctor, ¿cómo está?
22: Pues muy, muy contento de que nos inviten a este espacio. Y un saludo a su auditorio, y estamos iniciando el mes de octubre, que como lo dices, es el mes de que nos recuerda, porque esto no es solamente en octubre.
21: Todo el año.
22: Es todo el año, pero es un mes ya de muy, muy adherido ya al colectivo, de que es tiempo de pensar en qué puedo hacer para prevenir el cáncer de mama.
21: Porque las cifras, las estadísticas han subido de una manera exponencial y muy preocupante, alarmantes a nivel no solo México, sino mundial. ¿Y de qué nos está hablando esto?
22: Sí, a nivel mundial, a nivel nacional y a nivel estatal, pues sigue siendo un problema de salud pública. El cáncer de mama sigue siendo la primera causa de muerte por cáncer en la mujer. Sigue la tendencia hacia arriba, no de manera muy, muy, muy acelerada, pero sigue y persiste la tendencia, es lo que nos preocupa. Por eso estas actividades que se vienen haciendo, y que es importante destacar que bueno, el cáncer de mama en el 2024 fue el causante de 644 defunciones aquí en el estado de Jalisco. Entonces pues eso nos hace que pues redoblemos esfuerzos y continuemos haciendo estas actividades. Y ya cuando hablamos de estos temas, a mí me gusta hacer la diferencia de qué es prevenir y qué es detectar temprano, porque a veces como que lo hacemos de forma indistinta. Pero la prevención es hacer alguna actividad que nos haga que evitemos que se presente la enfermedad. Pero como el cáncer es multifactorial, no hemos establecido alguna causa directa o una asociación muy muy específica con el cáncer de mama, lo que hablamos es de detección temprana, las actividades que me van a hacer que detecte la enfermedad de forma temprana. Y como ya sabemos, la mayoría de los cánceres, si se detectan de forma temprana, pues puedo hablar incluso de curación, ¿no? Que hace algunos años cáncer pues era sinónimo de muerte, ahora ya no lo es. Si yo detecto temprano un cáncer de mama y otros, pues tengo muchísimo más probabilidades de curarme incluso.
21: Oiga, doctor, ¿y cuándo y cómo realizar la autoexploración de mamas? Porque todavía falta esa cultura y esa costumbre, ¿no? Porque es flojera a lo mejor y desidia de, ay no, ¿para qué? Mejor cada año que voy con la ginecóloga.
22: Sí, pues las actividades que están encaminadas a esto que le llamamos detección temprana son la autoexploración clínica, la autoexploración mamaria de las personas, que se recomienda después de los 20 años, una vez al mes, después de que haya el periodo menstrual, más o menos en el séptimo o décimo día. Luego una exploración clínica, por que no lo haga algún médico o una enfermera capacitada. Y tercer paso sería la mastografía. Esta autoexploración que comento, pues sí debe de ser ya una costumbre de la mujer mayor de 20 años, ¿no? ¿Para qué? Para que la mujer conozca su cuerpo, sienta cómo es su cuerpo, para cuando haya algún cambio, ¿quién va a mejor reconocer que hay un cambio en su cuerpo que la mujer, ¿no? Y ya luego la exploración clínica, ya cuando un especialista la revisa, técnicamente busca lesiones que no sean mayores de 2 centímetros, que sea una bolita, esa famosa bolita, que no toda bolita es cáncer, eso es importante detectarlo. Y después de los 40 años la mastografía, ¿no? De los 40 a los 69 años. Algo que comentabas, ¿por qué a veces no lo hace la gente? A veces porque se confía, la gente joven principalmente, si sabemos que el cáncer de mama ocurre más o menos entre los 50 y 60 años, una mujer joven menor de 40 años dice, pues eso es de las mujeres mayores, sí, claro. A mí no me toca.
21: O no tengo herencia, ¿no? En mi familia.
22: Entonces, pues piensan que pues no va a pasar, ¿no? Entonces, es importante que también recordemos que también hay cáncer de mama en la mujer menor de 40 años.
21: Sí, yo también. Yo he visto casos y cada vez, ¿no? Hay con una media de edad más baja. Y estamos platicando, ahorita vamos a ver signos de alerta y todo, pero muy importante que la gente no se quiera hacer la mastografía porque dice con el puro eco, hay otro tipo de ultrasonidos, pero no sustituyen, ¿no? No sustituyen, no tienen el nivel de detección como lo tiene la mastografía.
22: Sí, hay diferentes, en medicina hay diferentes pruebas que van encaminadas a establecer un diagnóstico, ¿no? Las pruebas de tamizaje, como es la mastografía, pues está bien validada internacionalmente. Es un estudio, para quien nos escuche y no recuerde bien, no sepa qué es una mastografía, pues es un estudio radiográfico. Son dos proyecciones del lado derecho, dos proyecciones del lado izquierdo. Y el ultrasonido no usa radiación, pero es un estudio complementario. Hay quien nos escucha que comentan que es... la mastografía, como usa radiación, pues es peor la radiación, pero es una radiación mínima,
21: sí, claro.
22: Comprobado internacionalmente que no causa mayor daño.
21: O sea, no es invasiva.
22: No es invasiva. Técnicamente, pues quien ya se le ha realizado sabe que es un poquito incómodo, porque el aparato, el mastógrafo, tiene establecido hacer una cierta compresión, que a veces no es lo más cómodo, uh-huh. Pero es necesario hacer la compresión. El mismo aparato ayuda al técnico a saber qué tanta compresión es. No es, porque a veces dicen, es que el técnico me apretó de más. No, es que el mismo aparato lo hace, okay. Y establece para que, porque si no lo hacemos con la compresión necesaria, pues el estudio no va a servir de nada. Entonces, el aparato ya son, los equipos que ya se están disponibles, pues son digitales, ya son muy modernos, entonces ya eso ya no queda al criterio del técnico, sino ya está bien establecido qué compresión debe ser, qué dimensiones debe tomar. La técnica ya está bien establecida para que sea un estudio como debe de ser.
21: ¿Y cuáles son los signos de alerta? Así lo primero que tienen que prender foquitos rojos.
22: Primero, a mí me gusta decir de que hay síntomas y signos, ¿no? Okay. Síntomas es lo que la persona siente. Que es, generalmente el cáncer no duele. Uh-huh. Entonces a veces las mujeres, pues yo no siento nada, no tengo nada. Pues no. Entonces, ¿qué signos sí hay? Bueno, la típica tumoración. Aquí el problema es de que cuando ya una mujer se siente una bolita, las manos más expertas pueden detectar alguna lesión de un centímetro, centímetro y medio. Entonces, pues aunque ya no es un tumor tan grande, pues ya un centímetro y medio en cáncer, pues ya es un cáncer avanzado. Entonces, ¿por qué queremos que se haga estas campañas de mastografías? Porque las mastografías están encaminadas precisamente a detectar lesiones menores de un centímetro. Ahora, si se toca una bolita, ¿cómo debe ser esa bolita que nos hiciera pensar en cáncer? Que sea dura, que sea de bordes irregulares, que se sienta que está pegada a los tejidos adyacentes, uh-huh. Eso nos puede orientar a que puede ser un cáncer, porque otra cosa es importante, el diagnóstico de cáncer de mama no se hace con la exploración ni con la mastografía. Eso nos ayuda a ver si hay algún dato sospechoso. Si yo tengo una tumoración de estas características, tengo que ir con el oncólogo.
21: Sí, ya te hacen un estudio.
22: Y me hace la mastografía hay características muy específicas de que nos hacen orientar que es un cáncer, y eso ya es terreno del oncólogo, que va a hacer una biopsia. Uh-huh. ¿Qué es una biopsia? Es quitar un pedacito del tejido, mandar al laboratorio donde el especialista, que se llama patólogo, va a ver las células y nos va a decir, esas células son sugestivas de cáncer, y ya viene una cascada de procesos que se tienen que hacer para el tratamiento. Entonces, ¿qué nos alerta? No confiarnos de que porque no siento nada, no tengo. Si es una bolita de esas características, pues puede ser cáncer. Ahora, hablando de la glándula mamaria, hay patología benigna. La mayoría de la patología de la glándula mamaria de la mujer es patología benigna. Uh-huh. Aunque el tema ahorita que estamos tratando es cáncer de mama, también hay quistes, hay fibrosis, hay hematopatía fibroquística, que eso es benigno.
21: Y se puede confundir, pero eso sí sientes molestia, ¿no?
22: Eso sí, hay molestia, se relaciona con el ciclo.
21: Okay.
22: Generalmente las molestias ceden con antiinflamatorios, se hace un poco a veces de complejos vitamínicos. Ajá. Se reduce la dieta de café, de cafeína, que se llaman las cantinas, son compuestos en la alimentación que a veces predisponen y aumentan los síntomas. Pero eso es un ejemplo de que es para pensar que hay patología benigna. Entonces, para que las mujeres no se asusten, A veces le da miedo, porque también a los hombres también, cuando les preguntamos a los hombres, oye, ¿ya te hiciste tu antígeno prostático? Uh-huh. Ah, sí, después, nos da miedo también.
0: Y luego.
22: Nos da miedo porque pues, hablamos de estas enfermedades que no nos gusta. Pero bueno, la palabra cáncer nos asusta a todos, pero ya cáncer no es sinónimo de muerte.
21: No, y muchas veces se sienten algo diferente las mujeres y no quieren ir al doctor, al contrario, se llenan de miedo.
22: Sí, también pasa que pues te da un poquito de pena, ¿no?
21: También.
22: Luego en las unidades, sobre todo en las del interior del estado, que pues, es un doctor y luego les da pena con el doctor. Pero bueno, lo bueno es que ya tengo muchas compañeras doctoras. Uh-huh. Y ahí también se ha capacitado a mucho personal de enfermería para que la mujer sienta confianza, uh-huh. Si es que esa es una barrera, para que le explore una personal de salud.
21: Sí, es que luego todavía hay mucho estigma.
0: Doctor Nahum, aquí para preguntar, se ve un poco como que este tema es mujer, explórate, mujer, encárgate, mujer, etcétera. Yo como pareja, yo como esposo, ¿cómo puedo informarme? Y más importante aún, ¿cómo puedo a lo mejor, ahorita que lo menciona, ¿no? El miedo, la pena, etcétera. ¿Dónde puedo informarme como hombre de manera oficial, de los canales oficiales, sobre todo este tema? ¿Cómo puedo apoyar a mi pareja? ¿Dónde llevarla? También, ¿cómo puedo asumir esa responsabilidad para acompañarla?
22: Sí, es un tema bien importante y qué bueno que lo tomas. Porque el cáncer, cuando da cáncer de mama, hablando del cáncer, yo digo que cualquier cáncer, pero cuando hay un cáncer en una mujer, se enferma la familia. Entonces este concepto pues es bien importante y el hombre debe tener una corresponsabilidad, porque todos los hombres tenemos a nuestra mamá, a nuestra esposa, uh-huh. Nuestra hija, nuestra sobrina, y tenemos que participar no solamente en esto de la prevención del cáncer de mama, sino debe haber una responsabilidad compartida, hablando de una familia o en el entorno social. En el OPD Servicios de Salud Jalisco hay una página que se llama Camujal.cite, que lo pueden meter en la barra del navegador. Uh-huh. Y ahí les va, ese es un sitio donde hay videos, hay orientaciones sobre los temas de cáncer de mama y cáncer cervicouterino, porque es otro de los temas que queremos que en este mes de octubre, en el mes rosa, uh-huh. También recordemos que está todavía presente el cáncer cervicouterino, sí. Que es menor, va tendencia a la baja, pero no queremos que se haga esto que le llamamos oportunidades perdidas, que una mujer va a una unidad de salud porque es octubre y es cáncer de mama, explórenlo, y no se ha hecho Papa Nicolau, ¿no? Ajá. Se le ha pasado. Entonces aprovechamos, y ahorita en las unidades de salud tienen la indicación de que si una mujer está en esta etapa de mayor de 40 años y se va a hacer la mastografía o la exploración, preguntemos si también del Papa Nicolau no hay ningún pendiente, ¿no? Uh-huh. Entonces, en este sitio que le comento, también hay el dónde están los mastógrafos, en qué hospitales están, dónde van a estar las unidades móviles, porque hay unidades móviles, uh-huh. De mastografía. Pueden incluso sacar su cita directamente en la página.
0: Okay,
22: eso es algo muy, muy, muy práctico. Nos ha servido de mucha utilidad. E incluso de ahí mismo pueden recoger su resultado. Cuando empezábamos con las campañas y empezábamos con los mastógrafos digitales, se graban en un disco. Y los discos los enviábamos a los centros de salud más cercanos donde se hicieron. Y ahí teníamos un montón de discos, las mujeres a veces se les pasaba un poquito la desidia, uh-huh. Y no requerían su estudio. Entonces ahora ya está, pues ya con la tecnología también se ha avanzado y eso
21: nos ha servido
22: mucho. Y ya está, se puede descargar
21: directamente
22: la página. Entonces, ya no hay pretexto, ya pueden sacar su cita, esperar el resultado, que no tarda. Ahorita en octubre se tardan un poquito más de días, pero ya es muy rápido el resultado.
21: Así es.
22: Para que puedan ir a la unidad de salud.
21: Okay. Pues muchísimas gracias, doctor Nahum Flores Chávez, ginecólogo adscrito del área de políticas públicas de la Secretaría de Salud Jalisco, hoy platicando de detectar a tiempo el cáncer de mama. Muchas gracias.
22: Al contrario, muchas gracias.
21: Gracias. Pues ahí están los servicios para que ustedes accedan a ellos. Y nos vamos con música. Vámonos con música y ya regresamos 1:20.
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0: clásico de los Beatles, reversionado ahí por Gary Clark Jr. cuando son la 1:31. Y bueno, estamos hablando de canciones que no son rock y que pones en la fiesta.
1: Así es.
0: El Picaor dice: buen viernes, Roslina. Les pongo el gran varón para abrir pista, ¿ya ven?
1: Ah, sí,
0: después
1: no.
0: Les dejo caer el payaso de rodeo en él. Las bailo, o sea, no las soporto.
1: Rox es anti payaso
0: de rodeo.
1: Y no,
0: yo me voy en cuanto la escucho.
1: Me voy.
0: El sonidito sí me gusta, es la que tocan en el video de Rammstein, ¿no?
1: Sí.
0: ¿No
1: la toca Rammstein?
0: Ajá, sí, en realidad sí. Imagínate en su... en su concierto que la toque.
1: ¿Cómo? Ay, se me olvidó.
0: Ahí está. El mono de alambre y 17 años de Los Ángeles Azules. Déjense caer algo de los Who. Besos rockeros y Aldina, un abrazo con todo y repegón.
1: Es todo, es viernes.
0: Ay, gracias.
1: Es viernes, mi querido detalle. Picador, ¿cómo no?
0: Carmen dice: buen día ambos, excelente viernes. Yo pongo fuerte, no soy de intocable. Esa me gusta.
1: Ah, es una gran rola.
0: Ah, no, pero ese fue Iván Guerrero, perdón.
1: Ah. No, digo, sí, yo sé qué onda. De todas maneras, fuerte no soy, es un rolonón de Intocable.
0: Creo que es la única que me gusta Intocable.
1: No, a mí sí me gusta
0: más. La verdad es que no soy tan fuerte como lo pensaba. Mi verde quiebra está temblando de miedo. Pues entero soy nada.
1: Ah, sí, ya versión rock, ¿no?
0: Pan. Son como las mañanitas que las hacen versión punk, versión
1: Pink Floyd.
0: Exactamente. Así puede ser. Carmen, ahora sí.
1: Ajá.
0: Dice: y saludos a todos y a la máxima. Fiestas cuando ya es todo ameno, pongo las de Alejandro Sanz.
1: Ok, muy reflexivo.
0: Me gusta Alejandro Sanz.
1: ¿Quién me va a negar?
0: Roger 0674, Rock Dynamo, excelente viernes. Canción que pongo que no es rock es El Bandido de Amores con Antonio Aguilar. Y Joan Sebastián, claro. A mí me gusta Antonio Aguilar, la de Morenita, labios rojos de cintura delgadita. ¡Vámonos, mi chaparrita!
1: Y está bailando. Tráiganme una caguama ya, por favor.
0: O sea, tambora me encanta. La banda no, pero él es tambora.
1: Él es tambora.
0: Tambora,
1: sí.
0: Y el norteño sí bailo, me encanta. Fíjate que ahí sí.
1: Sí, pues.
0: Ah, sí bailo. No. Echen un tequila. ¿Ah, no,
1: ¿eh? Sí,
0: derecho, por favor. Con salecita y limón, eso. Y un mezcal con
1: yo nunca entendí
0: naranja.
1: Yo nunca entendí eso de la sal y el limón, fíjate. Yo cuando llegué a tomar tequila era así, diré, pum, vámonos. Pum,
0: bueno,
1: vámonos.
0: Pues es que a lo mejor a ti te gusta así, a sin ningún sabor extra.
1: A lo mejor yo era alcohólico, tal vez, no lo sé.
0: Sin ningún sabor extra, ¿no? George Medina dice: buen día, Rox Dynamo. Canciones que pides al DJ en la fiesta, las balas, las clásicas, no rompas más el payaso de rodeo. Sergio el bailador.
1: Bronco.
0: El meneadito.
1: Sí,
0: sí, cierto, no, sí, también
1: claro,
0: pongo bronco.
1: Sergio el bailador.
0: La canción que canto, amigo.
1: Es una más de dolor.
0: Follow the leader, follow the leader. Me chocan esas canciones.
1: Oh.
0: La Macarena no puedo hacer eje menos, aunque la coordinación en los payasos falle. Eres el que va brincando al revés, que sí. Se les estampa de frente a todos los que van así, ¿no?
1: Sí.
0: Ramón el Ramf les dice: buenas tardes para todos en cabina, saludos, bendiciones. Mi rola que pongo son Tristes Recuerdos de Ramón Ayala. Ajá. Ese es el himno de los de mi barrio. Y la otra es Que me lleve el diablo, también de Ramón Ayala. Tristes Recuerdos es la de espero que tú escuches esta canción. ¿Sí? Al escucharla te acuerdes de mí.
1: Pero sí. Ese es de Antonio Aguilar, ¿no?
0: Pero también. Sí, ¿no?
1: No.
0: Sí, no. Es de Antonio Aguilar.
1: Por eso, pero dijo Ramón Ayala.
0: Pero dice Tristes Recuerdos Tristes, entonces otra.
1: Sí,
0: se llama al revés. Oh, perdón, pues. Sí, Rafa Morales del Recuerdo nos puso CD de Oasis y de Pearl Jam. Ahí está.
1: Sí, bien.
0: Lucito Profeta, bendecido día. Yo diría que la chona. En mi familia es mucho la de ¿por cuánto me lo das?
1: A 20 pesos, ¿por cuánto me lo das?
0: Ah, sí, a 20 pesos. Así. Ah, Jesús López Lozano, excelente tarde. Como les va, yo pongo la del Noa Noa de Juan Gabriel, ¿eh? Y la bota de mi banda, el mexicano.
1: Uy, la bota.
0: La de Juan Gabriel. Vamos al Noa Noa. No vamos a bailar.
1: ¿Y Casemiro?
0: Como borrego.
1: No, Ramiro, perdón. Ramiro, de mi banda, el mexicano, toca increíble la guitarra. Toca espectacular la guitarra. He tenido la dicha de compartir estudio de grabación y
0: super padre.
1: No. Uf, bravo el hombre.
0: Vámonos con Porter. Aquí está Trueno y ya regresamos.

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17: Estamos de vuelta a 1:43, hoy preguntándoles qué canciones ponen en la fiesta que no sean de rock. Dice el noruego, bonito fin de semana, las rolas que ponemos son Ramito de Violetas, Feliz Feliz, Carrera, Muerte y Regalo de Bodas, Tristes Recuerdos, sí. Corridos de Caballos Famosos, saludos, besos rockeros, y nos pone el disco de 15 éxitos Corridos de Caballos Famosos de Antonio Aguilar. Aguilar,
18: claro.
17: Fox remasterizado. Dice Las Casas de Madera, ¿cuál es esa?
18: La Casa de Madera, ¿es esa? Sí, es de Don Ramón Ayala.
17: Ah, dice Reina Ramírez, Eli Guerra con los Tigres, La Tumba Falsa, dice.
18: Muchas Eli Guerra gracias. Con los Tigres en La pues Tumba Falsa.
17: Yo no la he escuchado.
18: La Tumba Falsa no la tocaron en el Unplugged.
17: No,
18: a lo mejor luego la sacaron y no me di cuenta. Dios, mal para ahí, mal ahí, Dinamo, mal ahí.
17: Dice
18: mal ahí.
17: Jesús Salvador, bendecido viernes de hueveo, saluditos. La canción que identifica a mis mejores peditas es Mis Sentimientos de la Sariñana con Los Ángeles Azules. Ah, me gusta. La de Qué Bello de Margarita, de La Diosa de la Cumbia.
18: Los senos de hombre.
17: Cumbia. Sí. Qué bellos son tus senos de hombre.
18: Ay, gracias. Explórense, por favor. No es broma lo que acaban de escuchar. Por favor, es muy real.
17: Chomas dice, buenas tardes, jóvenes. Los infaltables de la fiesta ya con unos tequilas encima son de los Bukis. De esas que desde los primeros acordes te empiezan a dar un dolor en el cora. Saludos desde Arandas, la mera tierra del tequila. Sí, a mí me gusta la de Tu Cárcel. Y ya, de los Bukis.
18: Ah, no, los Bukis tienen muchas. Y el Buki tiene más todavía, pero...
17: Ah, no, sí, pero me gusta esa. Sí. Me encanta. Y el video es muy chistoso. Está chistoso. El único grande dice, familia, saludos. La rolita que pongo es Tu Mirada de la Sonora Caliente. ¿Cuál es la de Tu Mirada? Y a bailar como tía soltera, aplauso y todo. Claro. En la boda, cuando le hacen las solteras. Las solteras. Ay, pero y bailas al frente.
18: También dicen las solteras y las que tienen 30 años de casadas y 5 hijos. ¡Oh!
17: Con el mechudo, la soltera. Pues no importa, hombre.
18: El chiste es ese relajo, pasarla bien.
17: Y vas haciendo la ruedita así avanzando. Ajá. Sí, es cierto, está chido.
18: Ay.
17: ¿Y qué tiene?
18: Con tantas canciones que dijeron ahorita, sí.
17: ¿Ya quieres fiesta?
18: No, si quiero una agüita de tortuga.
17: Pues sí.
18: Sí, o de estas agüitas de tortuga chiquitas.
17: Ándale.
18: Sí, algo pasa.
17: Sí. Vámonos con Kasabian. Esto se llama Nothing Better Than This. Y regresamos 1:45 para cerrar.
18: ¡Ay!
17: ¡Corte!

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11: Ahí estamos de vuelta. Muchas gracias por sus mensajes. Hoy les hemos preguntado qué canciones que no sean rock pondrían, y nos quedamos con muchísimas notitas también pendientes.
12: Sí, digo.
11: Es que les damos prioridad primero la clientela.
12: Claro, y ¿no? Tuvimos una entrevista muy interesante, insisto, sí, también. Empieza el mes de octubre, el mes rosa, así que revísense, apoyen a sus damas a que se revisen, porque esto es de todos. Y pues se puso muy bueno el playlist, insisto, yo.
11: Muy bueno.
12: Yo pensé que Maggie iba a llegar con unas tortugas acá bien frías.
11: Hay que armarlo. Sí. Pero les quiero platicar que ya salió el nuevo tráiler de Dexter Resurrection, esta ya serie, y Shavo Odadjian de System of a Down se une. Yo no sabía que actuaba.
12: Pues a lo mejor no actúa, pero es Shavo Odadjian, a mí me cae muy bien. Y Dexter, después de su polemiquísimo final, la verdad, yo sí me quedé como que, ¿en serio? Ajá. Vuelve, y a mí me da mucho gusto, la verdad, porque sí es una serie.
11: ¿Pero será la misma?
12: Que...
11: porque dice segunda temporada. ¿No tuvo más temporadas la de Dexter?
12: La de Dexter Resurrection. Ajá. Sí, hubo una anterior. O sea,
11: solo fue una temporada.
12: No, Dexter en sí, o sea, estás hablando...
11: Es que dice aquí que esta es la segunda temporada.
12: Sí, es que, insisto, Dexter como serie tuvo un final muy, muy soso, muy malo. Se pierde en el mar, literal, así como que, ajá. Ah. Y luego sacaron Resurrection para salvar todo este tema.
11: Entonces, y fíjate, sí, este director dirigió Chop Suey Toxicity, entonces de ahí viene como ese enlazamiento, sí. Ya. Pues muchas gracias, gracias dice Luisito Profeta, que si la chona diario baila, pero es que ya no alcanzo a leerlo. Oigan, muchas gracias. Sigue Mike Acosta. Gracias, Osvaldo en controles. Gracias, mi querido Dinamo.
12: Ya lo saben, siempre es un placer hablar de los temas que tanto nos apasionan. Y nos vemos el lunes.
11: Cuídense, que tengan un excelente fin de semana. Diviértanse responsable y les dejamos besos rockeros. Chao.

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1: En punto de las dos le presentamos un resumen local de noticias. Continúan labores. Misael Espinosa, director de Protección Civil y Bomberos de Puerto Vallarta, señaló que los cuerpos de emergencia no dejan de buscar a Carmen, joven de 24 años, arrastrada el pasado sábado en Playa de Oro por las fuertes olas.
2: No hemos bajado la guardia, ya se cumplieron, hace día y medio se cumplieron las 72 horas que son las del protocolo, pero nosotros no hemos bajado la guardia, seguimos trabajando en todo lo que nos corresponde como bahía, y así como también le pedimos apoyo a los dos vecinos, que es Cabo Corrientes y Bahía de Banderas, para el tema de que si sus embarcaciones o alguien llega a tener algún avistamiento, que nos dé parte y nos apoye.
1: Espinosa señaló que están en permanente contacto con la familia de la joven. Nueva planta.
3: Agua potable. Para hacer frente a la mala calidad del agua que reciben las familias tapatías, el presidente de la Fundación Somos Manos Tapatías, Jesús Salazar, anunció la apertura de una nueva planta potabilizadora ubicada en la colonia Cuauhtémoc, en la que regalarán hasta 5 garrafones de agua por familia sin costo alguno.
4: Otra que inauguramos hoy a las 5 de la tarde en la calle del Cairo, número 879, en la colonia Cuauhtémoc. Hemos logrado entregar más de 143 mil garrafones de agua que nos ha permitido apoyar a más de 27 mil familias de Guadalajara. Todo esto sin fines de lucro, de manera gratuita. Y lo seguiremos haciendo porque vemos una gran necesidad a donde nosotros hemos ido a muchas colonias. Hemos ido a la colonia Cuauhtémoc, hemos ido a la colonia San Andrés, hemos ido a la colonia La Aurora, hemos ido a la colonia Tetlán Río Verde, hemos ido a la

0: colonia Santa Cecilia, hemos ido a la colonia Oblatos, hemos ido también a la colonia del Fresno y cada vez vemos más necesidad.
1: Agregó que con las pipas y las dos plantas potabilizadoras han apoyado a 24.700 familias, entregando más de 143.000 garrafones de agua. Fernanda Cortés, en punto.
2: De aniversario.
3: Festejo significativo. Durante el evento de conmemoración de los 15 años de Morena, realizado en Tlaquepaque, el senador por Jalisco, el doctor Carlos Lomelí Bolaños, recordó por qué fue fundado el Movimiento de Regeneración Nacional.
4: Que debemos de recordar de dónde viene esta lucha, cómo se formó este movimiento, para qué fue formado, que no se pierda la esencia, que por encima de todo, para nosotros lo más importante es la transformación y la justicia social.
3: Resaltó los logros de su partido, en el cual destacó la llegada de Andrés Manuel López Obrador a la presidencia de la República en 2018. Pablo Rodríguez, en punto.
2: Avanza. El huracán Rachel se degradó a categoría 2 y se aleja mar adentro en el Pacífico, por lo que no impactará directamente a Jalisco. Sin embargo, sus bandas nubosas mantendrán el potencial de lluvias fuertes y oleaje elevado de 2 a 3 metros en las costas del estado durante este fin de semana, por lo que Protección Civil Estatal recomienda mantener la vigilancia preventiva ante posibles incrementos en ríos o deslaves en zonas montañosas.
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3: Checo Pérez comenzó con problemas el fin de semana de Fórmula 1 en Sepang. El mexicano terminó en el lugar 21 durante la segunda práctica solamente por delante de un piloto, después de realizar un cambio muy agresivo en la configuración de su Cadillac. Checo quedó a más de 3 segundos del mejor tiempo y tendrá que encontrar una mejora importante antes de la clasificación. La sesión para definir la parrilla será este sábado a las 2 de la mañana y la carrera el domingo a la 1 horario del Centro de México para Radiorama Deportes. Mi nombre es Jonathan Sierra.
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2: 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La temperatura ambiente en este momento es de 27 grados centígrados. Rosana Cárdenas, en punto.
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9: Dos con cinco de la tarde y los saludamos con muchísimo gusto desde la cabina de Máxima 106.7 FM. Bienvenidos a Electro Rock de Electrolit. Yo soy Mike Acosta, los saludo. Y en los controles, cámara, ya se la saben, el poderosísimo Osvaldo, aquí está. Y les queremos recordar que tenemos redes sociales, Facebook, Máxima 106.7 FM, nuestro Twitter ahora, ex, arroba Máxima 106.7 FM. Y también nos pueden sintonizar desde www.máxima106.7.fm. Nosotros los vamos a estar leyendo en arroba Mike Acosta Rock para que nos platiquen hoy, nuestro viernes, de qué van a hacer, cuál es su plan para este fin de semana. Compártanos o invítenos. El objetivo no es tanto, o sea, sí es saber qué van a hacer el viernes, pero ver si un día nos invitan a Osvaldo y a mí. A ver si nos despegamos ahí a sus cotorreos. No se crean, platíquenos por favor. Siempre es un placer leerlos. Arroba Mike Acosta Rock en redes sociales. Platíquenos y oigan, les quiero les quiero platicar. Para esta primera hora vamos a arrancar con un clasicazo, algo de 1980. Una de las canciones más reconocibles de Judas Priest, que aparece en un, como el tercer track de el British Steel, y que este ya era el sexto álbum de la banda, publicado en los 80s, como le decía, Rob Halford, K.K. Downing, Glenn Tipton hacían este track, lo escribían, lo componían, y Tom Allen pues hacía esta producción. Una de las composiciones que aquí creo que Judas dejaba, sin menospreciar nada, dejaba lo extraordinario para hacer algo, un riff sencillo pero contundente, una batería marcada, sólida, con un coro imposible de olvidar. Y estamos hablando de Breaking the Law. Esta canción pues sí refleja una sensación, frustración, aburrimiento, hartazgo, ¿no? Con una vida que parece pues no ofrecer salida. Y Halford explicaba en el ambiente social de Reino Unido en aquella época, pues con conflictos laborales, huelgas, disturbios, ¿no? Influyó en un tono y la letra musicalmente. Sí fue importantísimo cómo ayudó esta track a llevar al heavy metal de Judas Priest hacia una estructura más inmediata, accesible, pero sin perder la fuerza, la potencia, ¿no? El carácter de Judas Priest. La verdad es que hay estos famosos efectos de vidrio que salen ahí en el track rompiéndose, y que el videoclip, si lo recuerdan, pues también tenía como un tono, ¿no? Del ahí algo simpático, ¿no? Los propios integrantes aparecen realizando como un atraco ahí al banco. Sí está cura, pero bueno, ahí la alineación de Judas con Rob Halford, K.K. Downing, Gleb Timpton, Ian Hill y Dave Holland. Y bueno, este riff, ¿no? Sencillo, pero precisamente esa simplicidad creo yo que fue lo que ayudó a convertirlo en uno de estos riffs muy reconocidos. Un track que, pues bueno, se escucha por varios lados. Así que vamos a ir con eso, ya se lo saben. Después, acuérdense, los estamos leyendo, @ Mike Acosta Rock. Platíquenos, ¿cuál es su plan para este fin de semana? Y después de Breaking the Law nos vamos a ir con algo del señor Tom Morello, pero los vamos a estar leyendo, así que queremos estar conviviendo con ustedes, ya saben, estaremos hasta las 4 de la tarde, buena música, muy muy buena música, y vámonos con esto de Judas Priest, pero después con un corte comercial, y nosotros regresamos en unos minutos.

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Y regresamos de corte comercial con esta canción, que estos nuevos sencillos, un Concrete, que bueno, el sencillo salió el 25 de septiembre, al igual que el Everyone Gets Everything the Way They Want. Esta canción del señor Tom Morello, un Concrete con este, pues sí, potente sonido, ¿no? De las guitarras de Tom Morello, lanzado con este trío de rap norirlandés que se llama Kick Kneecap. Y bueno, este tema que es, les digo, el sencillo principal de este disco, que ya lo está lanzando, un sonido que destaca por este sonido crudo, pesado, explícito, que evoca directamente pues la energía, el ADN de Tom Morello siempre en las guitarras, ¿no? No tan, a lo mejor un poquito fuera de lo de Rage Against the Machine, ¿no? Pero con este sí carácter como de guitarras espaciales, ¿no? Imita estas alarmas con las distorsiones industriales en la guitarra. Y bueno, descrita por el mismísimo Morello como un himno contestario. La letra aparte incluye estos versos en gaélico de Kneecap, que aborda el rechazo absoluto, el ser sumisos, controlados o silenciados. Y llega con un video musical también dirigido por Isabella Margolis, estrenando de forma simultánea el álbum, el sencillo y el track. Así que fue lo que estuvimos escuchando, ¿no? Y bueno, ya en algún momento ya habíamos visto colaboraciones incluso, ¿no? Con Serj Tankian y todo para este lanzamiento. Así que ahí está. Recuerden, los estoy leyendo, @ Mike Acosta Rock, para que hoy nos platiquen su plan para el fin de semana. Y en Instagram, qué buena onda, porque no subiste historia. Osvaldo, no subí historia a Instagram, ahorita subimos una. Pero bueno, dice por acá el buen Salvador González, que nos dice: ¿qué tal, Mike? Les deseo un excelente fin de semana. Todo el objetivo va a ser conseguir, ok, esto está chido, la skin del Doom Guy en el videojuego de Warzone. Por cierto, qué buena música tienen los juegos de Doom. La verdad es que sí, Doom, que bueno, tiene toda una historia ya, ¿no? Los orígenes del clásico desde 1993, de la música de Bobby Prince, ¿no? Después ya ahí trae algo más moderno con Mick Gordon, ¿no? De esto en el Doom 2016, en Doom Eternal, estas guitarras muy muy potentes, metal puro duro, industrial, ¿no? A Doom Gates o BFG Division, buenas rolas, ¿no? Himnos absolutos del juego. Bien ahí, mi estimado Salvador, gracias por escribir, gracias por compartir. Por acá el buen Jesús Velázquez nos dice: a ver, vamos viendo. Sí. Jesús Velázquez nos dice, ahí está: aquí andamos, hermano, siempre que se puede saludamos, carnal. Gracias, hermanito. Mi plan es descansar, fíjate, es de los nuestros, lavar ropa y no malgastar. Bueno, el malgastar ahí se nos va de repente a algunos. Dice: no creo que se pueda. Dice: hermano, ¿quién vaya a las fiestas de octubre fresco? Le preste el estacionamiento para que no... Ah, bueno, pues gracias, hermanito. Ahí lo tomaremos en cuenta. Yo daré el pitazo, tú no te preocupes. Gracias por ser, por andar compartiendo con nosotros, ¿eh? Así que bien. ¿Alcanzo otro mensajito, Osvaldo? Bien, entonces. Y vámonos rápido con X. Tenemos acá un par de mensajillos. Ya se lo saben. El buen picador dice: ¿qué tranza, mi Pablito Ruiz? ¿Qué pasó? Hoy toca algo tranquilo, salgo hasta las 10 de trabajar. Ok, sábado de películas y domingo ir a jugar fútbol. Soy el que lleva las cebadas. Ah, bueno, eres el aguador, importantísimo, ¿no? Cuando el aguador lleva agüitas de tortuga, eso está muy bien. Reviente algo del de Intocable. No, pues qué pasó. Y pues un abrazo mi querido picaor. Así que ahí está, platíquenos, @ Mike Acosta Rock, platíquenos cuál es su plan para este fin de semana. Ya estuvimos escuchando a los Judas Priest, ya estuvimos escuchando a Tom Morello. Vámonos a ponernos un poquito sensibles, ¿no? Vámonos con algo del señor Siddhartha, esto que es Pedacito de mi Corazón, de este nuevo disco que está trayendo, y regresamos después del corte comercial.

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2:35 de la tarde y regresamos de corte comercial con esta rola Impacto, Enjambre. Oigan, una de estas canciones de este gran disco, el segundo Es Felino, y que este álbum Enjambre lo lanzaba en el 2008, una de las canciones escritas por el señor Luis Humberto Navejas, y que bueno, un álbum que en un momento fue clave, ¿no?, para la banda después de esta, de una primera etapa independiente. Este material ayudaba mucho a Enjambre a comenzar a ganar mucho más presencia todavía dentro del rock mexicano, y que Impacto tiene pues esta energía musicalmente más luminosa, que lo que podría sugerir el título, pero esta letra que se describe en ese momento en el que alguien te intimida, deslumbra y prácticamente te deja sin saber, ¿no?, cómo reaccionar. Una canción de atracción, fascinación, usando esta idea del impacto. Que bueno, aquí lo padre también es, bueno, está esta colaboración, ¿no?, de Denise Gutiérrez, estas voces, que de veras, híjole, sí hace un cambio padrísimo, ¿no?, en la estructura musical. Y anteriormente estuvimos escuchando al mismísimo Siddhartha, ¿no?, con Pedacito de mi Corazón. Este ya lo hemos escuchado, ya lo hemos platicado, Siddhartha con este nuevo álbum llamado Radio Nostalgia, ¿no?, que nos abre sobre este, pues sí, esa parte de cariño profundo, la llegada de una persona especial, ¿no?, que transforma por completo, total, la existencia de alguien. Una gran canción. Así que ahí está lo que estuvimos escuchando y lo estoy leyendo. Arroba Mike Acosta Rock, platíquenos cuál es su plan para este fin de semana. Y por acá el buen Chavaloco Plasencia nos dice: saludos, Mike. Dice: pues chambear en plataformas, dice, y escuchar buena música, qué mejor que aquí. Saludos, banda, saludos. Algo de Escabros dice por ahí. Y saludos para ti, mi estimado Chavaloco Plasencia. Gracias. Y bien ahí que estés echándole ganas a la chamba. Eso está extraordinario. También vamos acá rápido a ex para estarlos leyendo. Recuerden, arroba Mike Acosta Rock, que nos platiquen ese plan para el fin de semana. Y los voy a estar leyendo. Ya estuvimos escuchando a Buen Siddhartha, a Enjambre, y nos vamos con Cage the Elephant, ¿no? Nos vamos con Cage the Elephant, con esta rolonona llamada Dying in Reverse, después algo de Beck, y nosotros regresamos después de un corte comercial también.

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regresamos del corte comercial. Estuvimos escuchando también a Beck con esta canción Dreams, una canción que se lanzaba en junio del 2015, pero que terminó siendo el primer adelanto de un álbum llamado The Colors, que lo curioso fue es que este álbum salió hasta el 2017. Una canción que sí sorprendió, ¿no? Esta es después de lo del 2014 del Morning Face, un disco más, pues sí, diferente, ¿no? Introspectivo al onda hip hop, folk, rock, de repente que maneja Beck. Y también estuvimos escuchando anteriormente a Cage the Elephant con Dying in Reverse, este también sencillo nuevo, ¿no? Esta canción que está marcando esta nueva etapa de la banda, que ellos escriben esto como un slow burn hipnótico, ¿no? Es el psycho rock con guitarras lentas, texturas etéreas. Estaban en entrevistas diciendo que va de esto el nuevo sonido de Cage the Elephant, y que estas letras juegan con metáforas sobre romper ciclos del pasado, desprenderse de relaciones dañinas, y no hablan precisamente de relaciones amorosas, ¿no? De general, así que fue lo que estuvimos escuchando. Y recuerda, te estoy leyendo en @ Mike Acosta Rock para que hoy nos platiques cuál es ese plan para el fin de semana. Y rápido, dice Lulú de la Mora, Leslie se muda a Santa Mónica, California, la voy a llevar a pasar un fin de lujo en playita. Ay, qué envidia, comiendo rico. No te podemos llevar porque andarás en cabina, pero para la que sigue, Mike. Bien ahí, muchísimas gracias. Ya estuvimos escuchando a Cage the Elephant, a Beck. Vámonos a ir con Portugal the Man. Y, ¿no? Ah, nos vamos con Phoenix entonces, y un corte comercial, pero nosotros regresamos en un ratito.

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3: En punto de las 3, estas son las noticias. Artistas con responsabilidad.
4: Sin normalizar la apología, el municipio de Tlaquepaque dio a conocer que firmaron un convenio con la Expo Ganadera para evitar que los grupos musicales y artistas que se presentarán en esta edición hagan apología del delito y que con esto se garanticen espacios de convivencia familiar, explica la presidenta Laura Imelda Pérez Segura.
5: Sí, es muy claro. Nosotros tomamos muy en serio las disposiciones legales y aún más allá esta filosofía y esta política que ha impulsado nuestra presidenta de la República, la doctora Claudia Sheinbaum. Tristemente, después de algunos eventos en Jalisco y en el país, nos hemos dado cuenta de la importancia que tiene no hacer apología del delito, pero más allá de ello, no permitirla en los eventos públicos en los que tenga una injerencia el ayuntamiento o cualquier dependencia del gobierno municipal, estatal o federal.
4: La Expo Ganadera se celebrará a partir del 9 y hasta el 31 de octubre de este año. Fernanda Cortés, en punto.
3: Cultura financiera.
6: Cuide su bolsillo. Ante el próximo Buen Fin, el Instituto Mexicano de Ejecutivos de Finanzas llamó a mantener precaución por las compras a crédito y fortalecer la cultura financiera. La presidenta nacional del organismo, Gabriela Gutiérrez Mora, señaló que el aumento en el consumo mueve inventarios y actividad comercial, pero no necesariamente significa crecimiento económico.
7: El Buen Fin trae mucho consumo que no necesariamente es inversión. Consumo y el beneficio, digamos, importante es que se mueven inventarios a nivel nacional y las empresas realmente se preparan para este consumo.
6: El organismo sostuvo que todavía hace falta fortalecer la educación y la inclusión financiera en la población. Mayra Saldívar, en punto.
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8: Buenas tardes, este es el reporte vial de este viernes 2 de octubre. Carretera Chapala presenta carga vehicular en ambos sentidos, como ruta alterna a Dejón. López Mateo Sur avanza lento desde el poblado de San Agustín hasta la Glorieta Colón. Avenida Vallarta con carga

0: pesada de Periférico Aviación por percance, Lázaro Cárdenas con tráfico pesado de Avenida Colón a Nodo Vial Revolución, Enrique Díaz de León presenta semáforo sin funcionar en Plan de San Luis para que circule con precaución, Circunvalación y 8 de Julio con tráfico intenso, Patria Acueducto con avance fluido, al igual que Periférico Norte y Javier Mina y Juárez, Javier Sandoval en punto.
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2: 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Temperatura actual 27 grados centígrados. Arandy Ortiz en punto.
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6: 3:03 de la tarde y estamos de vuelta aquí en Electro Rock de Electrolit desde la cabina de Máxima. Oigan, recuerden, tenemos redes sociales, Facebook Máxima 106.7 FM, nuestro Twitter ahora ex arroba Máxima 106.7 FM, y también nos puedes sintonizar en www.máxima1067.fm. Nosotros los estamos leyendo en arroba Mike Acosta Rock para que hoy nos platiquen cuál es ese plan para el fin de semana, así que platíquenos, y les quiero platicar con lo que vamos a arrancar esta segunda hora, porque antes de You Somebody y de Sex on Fire, los Kings of Leon, ya saben, sonaban un poquito más crudos, más sureños, una buena muestra de lo que era la primera etapa de la banda, y vamos a arrancar con esto que es Molly's Chambers, estas canciones que aparecían en el Jolt and Young Manhood de la banda, y que bueno, un álbum que se publica en el 2003 con esta canción que va directo al punto, ¿no? Con las guitarras crudas, las baterías contundentes, un bajo muy, muy, muy, muy, muy marcado. Ahí con esta voz áspera del señor Caleb Followill, que ese, les digo, era lo que la, también, independientemente del sonido de los instrumentos, pues sí, él mezclaba como esta onda entre rock garage con rock country, ¿no? Y esta canción que en su grabación, pues participaron los cuatro integrantes de la formación original, que era Caleb en la voz, Jared en el bajo, Matthew en las guitarras y Nathan en la batería. Que esto, pues hacían, ¿no? Este grupo familiar, Caleb Following, Matthew y Jared Following también con Nathan, ¿no? Este muy, muy familiar, un grupo que empezaba, ¿no? Curioso de estos, ¿cómo era? Como especies de, pues sí, de shows de estilo circense religiosos, ¿no? Y ellos tocaban en estas carpas, ¿no? Que eran como, viajaban. Ya después la separación de los papás de ellos, pues dicen, no, bueno, nosotros hay que seguir tocando. Y ahí está, ¿no? Una buena, buena canción. Así que atentos, porque es lo que vamos a escuchar, pero lo estoy leyendo, arroba Mike Acosta Rock. Platíquenos cuál es el plan para el fin de semana. Aquí hay Alejandro Rangel que nos dice, saludos, Master. El plan comienza en la espera. Llegará pronto el nuevo de Amon Amarth. Vamos a darle recorrido a sus anteriores discos. Según el track de compra, llega el viernes, pero ya estamos listos para su llegada este fin de semana para darle vuelta a todo su material presente. Pásala chido, tú también. Y está chido hacer eso, recibir, hacer compra de un disco nuevo, que chido que estés comprando discos todavía, pero que te avientes toda una discografía antes, así como para, sirve mucho de repente para ver los cambios, ¿no? Precisamente un ejemplo es este que platicamos de los Kings of Leon, de cómo en el 2003 empiezan con otro sonido, 2008 un poquito más alternativos y así, pero qué genial que nos platiques, mi estimado Alejandro Rangel. El buen Fer Miranda que nos está mandando foto ahí, que nos anda escuchando, bien ahí amigo, bien ahí, muchísimas gracias, un saludo, y pues bueno, vamos a ir con algo de los Kings of Leon, ya saben, estamos hasta las 4 de la tarde, después, nos vamos con Queens of the Stone Age, sí, vámonos entonces con Kings of Leon primero, después un corte comercial y regresamos en unos minutos.

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12: Mensaje de la Cámara de Comercio de Guadalajara en voz de su presidente, Javier Arroyo Navarro.
13: Te mando un afectuoso saludo de parte de quienes colaboramos en Cámara Comercio Guadalajara. Desde la Cámara Comercio Guadalajara observamos las modificaciones al régimen simplificado de confianza, RESICO, particularmente aquellas que buscan facilitar el cumplimiento de las obligaciones fiscales de las MIPYMES y ampliar su margen al aumentar los límites de esta clasificación. Esta medida es relevante para Jalisco, cuya estructura económica está integrada por MIPYMES y negocios familiares. Estas empresas generan empleo, sostienen la economía y constituyen la base de cadenas productivas. La propuesta de elevar de 3.5 a 5 millones de pesos el límite anual de ingresos para las personas físicas inscritas en el RESICO representa un paso a observar. Hacer más sencilla la formalidad permitirá que más negocios puedan crecer, contratar personal y acceder a oportunidades sin enfrentar cargas administrativas desproporcionadas. Sin embargo, las facilidades fiscales deben de estar acompañadas por una política de gasto que coloque la inversión productiva entre las prioridades nacionales. El paquete económico contempla que la inversión física presupuestaria alcance 2.6% del Producto Interno Bruto. Será fundamental que se refleje en proyectos concretos, suficientes y verificables en Jalisco, que aporta significativamente el crecimiento, el empleo y la recaudación del país. También consideramos legítimo fortalecer el combate a la evasión, las factureras y las operaciones simuladas. No obstante, las reglas sobre deducciones, intereses y pérdidas fiscales deben de aplicarse con cuidado, evitando que las empresas que cumplen con la ley enfrenten costos que inhiban su crecimiento o sus decisiones de inversión. México necesita una política fiscal que facilite la formalidad, premie el cumplimiento y promueva el desarrollo empresarial. Los avances para las MIPYMES son positivos. El siguiente paso debe ser asegurar que la inversión productiva tenga un lugar central en el paquete económico 2027 y que Jalisco reciba recursos acordes a su aportación y sus necesidades. Muchas gracias y nos escuchamos la próxima semana.
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Y regresamos del corte comercial, ahorita 3:18 de la tarde, con este track de los Queens of the Stone Age, es Where the God Girls at, eso, haciendo referencia a las chicas vestidas de gótico, de góticas, esto del tercer sencillo ya del noveno álbum de Queens of the Stone Age, Perfect, y que bueno, de aquí lo platicamos, ¿no? Han sacado diferentes sencillos, ¿no? Algunos incluso un poquito super relax, en este empiezan a subir ya, pues el fuzz más que la distorsión, ¿no? Este sonido potente, marcado de los Queens of the Stone Age. Y un track, ¿no? Que Josh Homme comentaba en unas entrevistas que daba guiño, ¿no? Guiño a su adolescencia en Palm Desert. Y que bueno, según Homme, la canción nos habla sobre esta inocencia del romance juvenil, ¿no? Lo que uno es capaz, pues, con tal de llamar la atención, ¿no? Haciendo esta referencia, decía que, pues sí, él iba a una tienda departamental, ¿no? De estas para, donde trabajaba una chica vestida así con elementos góticos, maquillando a señoras, y que le iba a ver ahí todo el tiempo, que compraba de repente cositas y todo para, pues sí, para llamar la atención de la chava, dice lo que hace, las diferencias del amor adolescente, ¿no? O sea, es como mis brothers de la secu que llevaban ositos y cosas, ¿no? Allá las chicas, ¿no? ¿Sí? Ah, sí, dice Osvaldo que él tuvo algo parecido ahí en el centro. Anda, ¿y qué también comprabas? Ah, vendía recuerdos. No, a saludar, ¿no? Nada perdido en la adolescencia, el muchachón. Pero sí combina estos sonidos, ¿no? Característicos, crudos riffs, ¿no? Directos, un coro explosivo, completando estos, pues así las atmósferas siempre de fondo. La verdad es que, el Perfect se escribe con TH, este que es un juego, de palabras ideado por Homme sobre el término perfecto, pero consta de 9 canciones, dura aproximadamente 36 minutos el disco, ¿no? Producido por él mismo y el bajista Michael Schumann. Se lanzará ya a finales de este mes, estará saliendo el disco el 30 de octubre, así que chéquenlo, porque están subiendo mucho, aparte muchísimo, a sus redes de sus videos que están grabando. Hay unos hasta medio onda gore ahí de interesante, muy muy interesante. Yo lo estoy leyendo, @ Mike Acosta Rock. Platíquenos cuál va a ser el plan para fin de semana. Acá el noruego nos dice: magnífico fin de semana, Mike Acosta y Osvaldo. Este fin de semana, el sábado, vamos a festejar 90 años de papá, del papá de un amigo, mi hermano por elección, y el domingo lavar carro como buen miembro del club, lavar ropa también y comida familiar. Saludos y un abrazo. Bien ahí. Oye, pues qué padre que puedas llevar esta amistad, ¿no? Tan, me imagino que ya de muchos años, ¿no? Ya festejando al papá de tu amigo que cumple, ¿no? Pues ahí le das un abrazo de nuestra parte del señor. Y pues sí, el club de ahí va, ya lo estamos pensando hacer, ese club de los que lavan ropa el fin de semana. Obviamente Osvaldo va a ser el presidente, yo el vicepresidente junior. Pero vamos a estar ahí, lo estoy leyendo, @ Mike Acosta Rock. Platíquenos al, a ver, vamos viendo uno más, a ver si sale por acá. Ya estuvimos leyendo Lulú de la Mora, ahí está, a ver, el George Medina que nos dice: aquí pasando a saludar mi buen Mike y a toda la banda en cabina. Este fin de semana será de festejos, el bautizo de mi nieta, no sé qué haya preparado mi hija, pero ahí estaremos presentes. Mike Pandilla, déjate caer la nostalgia del Tri. Hoy que es 2 de octubre, buen fin de semana para todos, buen fin para ti también, mi George. Y pues sí, a festejar ese evento, bautizo de tu nieta. Un abrazote, hermanito, gracias por compartir. Y ahí veremos si alcanza a salir algo, ¿no? Pero de momento nos vamos a ir con más música, después un corte comercial y nosotros regresamos en unos minutos.

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Y regresamos del corte comercial con este track de los auténticos decadentes, Osvaldo, regáñame. Los auténticos decadentes, oigan, 3:34 de la tarde, estuvimos escuchando Los Piratas, esta canción que bueno, ¿no? Uno de los grandes himnos también de los decadentes, una, forma parte de este álbum, qué buen nombre, cualquiera puede cantar, y este quinto álbum que ya lanzaba la banda en el 97, los auténticos decadentes habían tenido, ¿no? Un gran impacto y tenían que demostrar que aquello no había sido solamente un golpe de suerte, ¿no? En el 94, 95 con Mi Vida Loca, pero lanzan Los Piratas y fue una de estas canciones que confirmaba que la banda todavía tenía mucho que decir musicalmente. Pues este es un resumen, ¿no?, de lo que son los decadentes: el ska, la murga, el pop, la percusión, una actitud completamente pues festiva, y una canción que se presenta con humor, exageración de la vida del grupo, ¿no?, de estos hombres que llevan como una especie de, ¿cómo decirlo?, de doble vida. Convierten sus aventuras nocturnas en una celebración colectiva, composición que está acreditada por el señor Pablo Armesto y Liliana Mesa, mientras que la producción la realizaban los auténticos decadentes, ¿no? Una gran canción, un videoclip que ahí lo dirigía también Pablo Armesto, y contaba estas aspiraciones de personajes músicos argentinos, entre ellos por ahí Andrés Calamaro, Lía Cruzet, Antonio Ríos, ahí hacían vianos, salían en como estos cameos, ¿no? Cameos de la banda. Una gran canción, y que pues, les digo, mostraban los decadentes que sabían hacer muy, pero muy bien su trabajo. Y antes estuvimos escuchando Chingado Baby con esto del Pony Express, ¿no? Otro EP que lanzan ellos con un gran nombre que se llama Canciones de Amor y Otras Drogas Volumen 1. Una maravilla. Y que sí es como una paradoja de amor, ¿no? La verdad es que sí, bastante, de repente oscura, ¿no? Muy melancólica la canción. Pero eso fue lo que estuvimos escuchando. Así que los estamos leyendo. Acuérdense, @ Mike Acosta Rock, para que hoy nos platiquen cuál es ese plan que tienen para su fin de semana. Para su fin de semana. Y por acá los estoy leyendo. Dice el buen Hugo. Dice, buen viernes, mi Mike. Hoy se inicia el Hugo Oktoberfest. Bien, con unas bien heladas. Y al rato, de ahí a ver qué sale este puente que me voy a aventar en el jale, porque toca descansar también lunes y martes. Hermano, pues también, ¿qué día es exactamente ese cumpleaños? Para que nos platiques, va, y te voy anticipando un feliz cumpleaños y deseando lo mejor para ti. Brian del Barrio dice, saludo siderúrgico de la máxima, mi plan de hoy es esperar las 10 p.m. para escuchar la competencia del... Ok, ya, a ver qué tal, ahí me lo platicas luego, qué tal estuvo. Para el fin de semana trabajar como negro, para vivir como negro desver... Pero bien aplaudido ese esfuerzo, mi hermano, mi querido Brian del Barrio. Ponte una rolita de la vieja escuela de Billy the Kid y su canción es Gain, ¿ok? Y por acá, a ver, me acaba de llegar otro mensajito, vamos viendo. A Instagram, y ahí los leo en ex, ahorita los sigo leyendo. Tulipan Sound dice, este fin de semana... A ver, que habrá que organizar, porque hay jalecillo, pero bueno, nunca se quita la opción, ¿no? Así que bien ahí. Ya estuvimos escuchando al Pony Express, a los auténticos decadentes. Vámonos con esto, Reverse Psychology, ellos son Temper City, que nosotros regresamos. Ah, ¿puedo leer otro más? ¿Puedo? Eso, Osvaldito. ¿Ven lo que les digo? Si yo no le hago caso aquí a mi hermano, así el barco como el Titanic al carajo. Pero fíjate, ahí está, mira, ya me lo está aplicando otra vez el ex Osvaldo. ¿Qué onda con esto? Pero bueno, el buen Germán Aguayo dice, hola Mike, ¿cómo te va, carnal? Para mañana puro chambear y el domingo ya Dios dirá. A nosotros nos va bien, mi querido Germán, pero lo que les digo siempre, lo importante es que hay chamba, ¿no? Que salga chamba, y cuando salga chamba extra, ni quejarnos, porque pues un extrita nunca nos cae mal a nadie, la verdad. Por eso, vean, háganse de los del club de lavar ropa. No, sí, pues fue. Bueno, medio que ya se fue. Es que de repente llegan esos recibos mensuales, ¿no? Pero bueno, vámonos con música. Nosotros regresamos en unos minutos.

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Bien, bien, bien, bien, bien. Oigan, regresamos de este corte comercial con la clásica Basket Case, ya algo de esto de Green Day del 94, ¿no? El aclamadísimo Dookie, que sí, sigue sonando bien, ahorita le estaba poniendo atención y sigue trayendo todo este buen rollo. Esta canción, y anteriormente estuvimos escuchando Temper City, Reverse Psychology, este segundo sencillo de la banda, ¿no? Que ya lo lanzaban por ahí a finales de agosto de este año, y yo lo estoy leyendo, @ Mike Acosta Rock, para que hoy nos estuvieran platicando nada más y nada menos cuál es ese plan para el fin de semana. Y dice el Lemo Sensual, dice: ¿qué onda mi Teletubby cariñosito? Este fin de semana estará bello para el camello, toca fiesta con la banda, firme, pura elegancia con ellos. Lo único malo es que el lunes se regresa a la realidad. Déjate cara algo de masacre. Saludos, mi hermano. El taller de Freddy y Jaime Moreno. Este fin de semana les voy a caer a la vía con la niña. Bien, asparo con algo. 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Y ahí nos pone saludos. Gracias, Manuel Pérez. También nos pone: buenas tardes, Ludovico Peluche de la radio. Dice: para el fin de semana solo chambear un rato y por la noche unas aguas de tortugas, bien ahí para el calorón. Roger 0674, ¿qué tal Mike? ¿Cómo estás? Estamos bien, Roger, gracias, excelente viernes, hora reglamentaria de beber aguas de tortuga. Este fin de semana voy a visitar a mi madrecita, muy bien, platicar, abrazarla e invitarle un agua de tortuga, bien ahí, bien ahí, familiar, eso me late, Mr. Pájaro, dice, Gracias, Osvaldito. Aquí yo veía uno de Mr. Pájaro, pero ya no carga, ¿qué onda? ¿Ya ven cómo es el ex? Sería por la gusana, okay, no, pues no sabe, ¿qué onda? No lo veo. Pero sí decía algo de que lo improvisado, que lo planeado no sale bien. Yo no estoy de acuerdo en eso, la verdad. Yo no estoy de acuerdo en eso. Aquí está, mira, dice: lo planeado nunca sale bien, mi buen Mike. Mejor que vaya fluyendo como debe salir. Puede fluir. Por ejemplo, el Chivo Antonio Aguilar, ¿ves? No va a fluir. No, pero sí, o sea, entiendo el punto, en mi opinión. Digo, tienes mucha razón, a veces cuando salen esos planes de improviso, pues bueno, ¿no? Pero planear es para darse un gusto también uno, así que eso es lo que hace que esté chido. Les queremos mucho, les mandamos un abrazo, les deseo un excelente fin de semana. Gracias, Osvaldo, ahí en los controles. Recuerden, si avientan agüita de tortuga, no manejen. Ahí están autos de plataforma, los carritos amarillos. Pasen una excelente tarde. Los quiero y nos sintonizamos el lunes. Bye, bye.

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9: En punto de las 4, estas son las noticias.
10: Sede ejemplar.
11: Orgullo tapatío. Jalisco recibe la Paralimpiada Nacional y por primera vez el estado es sede única de esta competencia que reúne atletas de distintas entidades del país. El gobernador de Jalisco, Pablo Lemus, acudió a la Unidad Deportiva Revolución para apoyar al equipo jalisciense de Goalball que enfrentó al Estado de México. Jalisco llega como campeón nacional de los últimos 20 años consecutivos y busca este año su título número 21.
12: Jugando contra el Estado de México y bueno, pues es un orgullo porque esta es la primera vez que Jalisco es la única sede, que un estado es la única sede de la Paralimpiada y recibimos a todos los paratletas con muchísimo gusto aquí en Jalisco.
11: Entre los atletas reconocidos están Briana Espinosa, quien cerró su etapa nacional con 66 medallas de oro y 10 de plata, además de otros jóvenes que también han conseguido múltiples preseas para Jalisco. Mayra Saldívar, en punto.
13: Expo Familiar. Sin normalizar la apología, el municipio de Tlaquepaque dio a conocer que firmaron un convenio con la Expo Ganadera para evitar que los grupos musicales y artistas que se presentarán en esta edición hagan apología del delito y que con esto se garanticen espacios de convivencia familiar, explica la presidenta Laura Imelda Pérez Segura.
14: Sí, es muy claro. Nosotros tomamos muy en serio las disposiciones legales y aún más allá esta filosofía y esta política que ha impulsado nuestra presidenta de la República, la doctora Claudia Sheinbaum. Tristemente, después de algunos eventos en Jalisco y en el país, nos hemos dado cuenta de la importancia que tiene no hacer apología del delito, pero más allá de ello, no permitirla en los eventos públicos en los que tenga una injerencia el ayuntamiento o cualquier dependencia del gobierno municipal, estatal o federal.
13: La Expo Ganadera se celebrará a partir del 9 y hasta el 31 de octubre de este año. Fernanda Cortés, en punto.
15: Armado en vía pública.
16: Aseguran a un hombre con arma de fuego. Elementos del escuadrón motorizado Gamas de la Policía de Guadalajara detuvieron a un hombre armado en la colonia San Marcos. El arresto ocurrió en el cruce de Puerto Soto La Marina y Puerto de Todos los Santos, donde los oficiales sorprendieron a un sujeto manipulando un objeto. Al marcarle el alto y revisarlo conforme protocolo, le localizaron un arma de fuego tipo hechiza con cargador y un cartucho útil calibre .22. El detenido se identificó como Martín N. de 29 años y fue puesto a disposición del Ministerio Público de la Fiscalía General de la República para definir su situación legal. Javier Sandoval, en punto.
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0: 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La temperatura ambiente en este momento es de 27 grados. Maritza Rodríguez, Jaso, en punto.
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4: ¡Ay, ya es viernes! ¡Osby! ¡Se logró! ¡Ay! Híjole, ¿eh? Exacto, ¿a qué costo? Aquí estamos, hechos pedazos. Pero aquí estamos, aventándonos a la vida, 4:04. Oye, ya llevamos varios al hilo, Osvaldo. Entramos, mira, como relojito, qué barbaridad. Si nos hicieran una auditoría, saldríamos excelentes. Máxima 106.7 a través de todas las redes sociales. Se me fue, es que me llegó un mensaje. Y a ver, el día de hoy, ¿cómo estás, Osby? ¿Todo bien? Sí, te veo muy contento, te veo feliz. Todos los días, sonriéndole a la vida, al señor Sol. Soy Vanessa González y efectivamente aquí andamos, arrancando ya el fin de semana, porque ya viernes a esta hora ya es fin de semana. O sea, ya después de comer, ahorita mientras nos den mal del puerco, ya estamos ya en fin de semana, ya empiece a guardar los archivos, ya empiece usted a pensar, a lavar el topper y demás, para que en cuanto dé la hora de salida, pegue usted carrera. El día de hoy, obviamente han habido, y dentro de la música, además de presentarnos la propuesta musical y demás, pues la realidad es que los artistas también se vuelven íconos, ¿no? Íconos a seguir en diferentes aspectos, ideología, música, etc. Y uno de ellos es la moda, ¿no? De repente han habido muchos artistas, incluso algunos que lo han hecho hasta desde la inconsciencia de no saber que estaban marcando a una generación, generan y se vuelven también parte importante de la moda. Ahora sí me voy a escuchar como Miranda Presley. ¿Ustedes creen que la moda no tiene nada que ver con ustedes? ¿Que la industria de la moda no tiene nada que ver con ustedes? ¿Que lo que traen puesto no fue diseñado específicamente para una persona o a un ser con sus características personales? Pues efectivamente así fue. Tal cual como lo dijo mi Miranda Presley en el día lo viste a la moda, todas las prendas, todas tienen una razón de ser, todas iniciaron y arrancaron en algún punto por algo, ¿no? Justo el otro día incluso veía hasta un TikTok y lo compartí, donde están entrevistando a unas jovencillas, unas jovencillas, no me voy a ahorrar los adjetivos. Entonces que hablaban y que les preguntaban, ¿no? Que quiénes te han tenido, quiénes tienen la peor moda, y ellas decían que los millennials, o sea que nosotros, ¿no? Que porque nosotros, pues X, ¿no? Y luego viene la respuesta, vi varios, porque varios hicieron respuesta a esa entrevista, y uno de ellos, que fue el que compartí, justo decía eso, porque incluso las morras traían moda que nosotros llegamos a usar justo en la época de los 2000, que eran los pantalones que parecían pijamas, los como crop tops, las pantuflitas, las botitas esas que parecen pantuflas de Han Solo. Entonces, pues ellas, o sea, si juraban que lo que traía era nuevo, pues no necesariamente. Los pantalones, exacto, los pantalones acampanados, por ejemplo, o los pantalones a la cadera, fue algo que estuvo súper de moda en los 2000, y la neta y la realidad es que fue algo que tuvo y estuvo de moda en los 70, ¿no? O sea, la moda es cíclica y la moda se va. Sí hay unas cosas que se van renovando, pero hay muchas cosas que todavía conservamos y que se vuelven a reciclar en algún punto. La neta, hay una moda que sí extraño, que me gustaba un montón y que ya no ha regresado como tal, así con la misma fuerza, que eran las faldas escocesas. ¿Te acuerdas? Las faldas escocesas de cuadritos, y luego las morras nos poníamos las medias que iban hasta arriba de la rodilla. Ay, se veían bien padres. Esa la sigo esperando, la sigo esperando. Espero que no lleguen o que no regrese esa moda cuando ya yo ya no pueda ponérmelas con la misma seguridad con las que me la podría poner en estas épocas. Entonces, eso vamos a estar hablando el día de hoy, de esta relación que hay entre la música, la moda, los artistas, íconos que han impuesto moda, como mi Belinda, y además también, pues las modas que inconscientemente traemos sin darnos cuenta y sin saber de dónde viene. Vámonos con música, Máxima 106.7, y regresamos, y luego un corte también, corte comercial.

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la tarde con 17 minutos. Sí, comenzamos, bueno, más bien regresamos. Regresamos, Máxima 106.7, después de escuchar música y después de este corte comercial. El día de hoy platicamos acerca de cómo ha sido esta relación de la moda con la música. Por ejemplo, hemos visto muchos íconos que han puesto atuendos y que de repente veíamos atuendos interesantes. Hay algunos que podemos replicar y que incluso se han replicado. Hay otros que, pues, difícilmente, ¿no? Por ejemplo, mi Vero comentaba Madonna. Madonna, que ha sido un referente de la moda desde sus inicios hasta la fecha, lo sigue siendo. Pero también hay cosas que sí hemos podido replicar, pero hay otras cosas que son más complejas. Por ejemplo, el tema, bueno, nosotros como terrenales no. Porque esta influencia sí la hemos visto en otros artistas. Por ejemplo, estos, cuando salía con sus bustier, diría el papá de Selena y Selena, estos bras que eran como de picos o eran conos. Ay. O eran conos, de repente sí salía, ¿no? Como con esta parte de arriba del bra, dígole. O sea, pues uno podría uno llegar así al trabajo, o de repente llegar así a cabina o a un control remoto. Pero, por ejemplo, Madonna lo impuso, o fue de las mujeres que más lo mostró, y ya después lo podemos ver y lo pudimos ver en otras artistas que también lo replicaron. En el caso, por ejemplo, de Katy Perry, que se ponía dulces, o también hasta nuestra Thalía en México también, en El Amor a la Mexicana, salía con unas cosas así que eran como llaves del agua o con fuegos y prendían cosas y demás, ¿no? Entonces, eso fue también algo que hemos visto. Otra personalidad que también impuso algunos elementos dentro de la moda ya más contemporánea, pues obviamente de Lady Gaga, ¿no? Que también nos comenta Vero. Pero obviamente el tema de la moda pues viene desde años ancestrales, o sea, por ejemplo, en el caso de los años 50 y de los 60, con todo este movimiento del rock and roll, que fue un movimiento que también estuvo muy popularizado por los jóvenes, por la adolescencia, por la chaviza, que por ejemplo el tipo Vaselina podemos ver un poquito, ¿no?, de cómo era, y de por ejemplo cómo combinaban el vestido con el atue, o sea, con los accesorios, con los zapatos y demás. En el caso, por ejemplo, las chamarras de cuero, en el caso de los vatos, que también traían sus chamarras de cuero, el peinado con la famosa vaselina o con la famosa cera para poder hacerse aquellos peinados también que fueron tan marcados dentro de esa generación. Los Beatles vinieron también a revolucionar con estos cortes que la neta eran horrendos. La neta, eran horrendos. Y no importa si estuvieras guapo, si estuvieras feo, si estuvieras... No, la neta no, porque incluso hasta mi Luis Miguel, mi Sol de México precioso, que está hecho a mano y está labrado por los mismísimos dioses, cuando se cambió el look en uno de los álbumes de romances que salía con el flequito así a la... ¡Ay, no! ¡No, por favor, Luismi, no! Entonces, no necesariamente la moda les queda bien a todos, ¿no? Entonces, pero también impusieron y también marcaron diferentes tendencias con sus flequillos estos horrendos. También salían como con trajes más ajustados. Luego también estaba como esta oleada de jóvenes y de chavos más hippies que traían como estos looks más ligeros y demás, ¿no? Entonces, De todo ha habido en la Viña del Señor. Nos vamos a ir con más música, pero ahorita regresamos rápido. Nos vamos a música, a corte comercial y regreso

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0: lado está. Voy a... Oigan, regresamos de corte. De corte comercial y regresamos con algo de Rata Blanca. Y tengo unos mensajes publicitarios. 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En las cosas manitas de... Véngase para acá. Oigan, modas y esta relación de la moda con la música. Y de todos los géneros, ¿eh? Porque en todos los géneros se ha impuesto moda, ¿cómo no? Ahorita, por ejemplo, decía Vero y decía Irra también de los guantes que eran como de encaje, como de mallita, que eran guantes que ya se utilizaban, o sea, esos guantes ya existían, solo que justo en esta década de los 80, que es cuando vino como un boom tremendo de moda, los empezaron a utilizar dentro de los atuendos casuales, por así decirlo. Pero efectivamente, los guantes eran parte icónica, ¿no? De la década y de la moda de los 80. Por ejemplo, hablábamos justo de los 50 y de los 60. En los 70 también viene todo un movimiento y toda una híjole, pues ¿qué fue? Pues vino como una sacudida porque viene también esta mentalidad de do it yourself, o sea, de háganlo ustedes mismos, ¿no? Entonces viene también como esta parte de ustedes también pueden costumizar sus prendas, ustedes también pueden recrear o hacer sus propias prendas, lo cual también estaba bien chido porque ahí pues les tronaban tacha y explotaban toda su creatividad, pues. Aún los que demás, ¿no? Conténganse un poco. Pero ahorita vamos a hablar de eso porque también vino todo el tema del glam, vino todo el tema hippie y demás. Vámonos con música y regresamos. Y luego un corte comercial, los vi.
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al 100. Ay, es que aparte ya es fin de semana y como dice mi caloncho, tiene toda la razón. Regresamos de música y de un corte comercial. El día de hoy, las modas, esta relación de las modas con la música, ¿no? Todos hemos usado algo, no se hagan. Edgar Castañeda dice, saludos, Vane, desde Uruapan, Michoacán. Muchos saludos y abrazos tronados. Abrazos de regreso, cariño mío. El Pepe dice, a mí me latía Machine, la moda de los punks. Déjate caer con Took My Baby Away de los Ramones. Saludos a toda la gallada de Loma Dorada. Saludos. Pues es que sí, el punk tiene mucha actitud. El punk tiene mucha actitud, aparte es esta expresión de rebeldía además contra el sistema. Yo admiro el tema de la fuerza que tiene la cabellera de los punketos, que lo llevan al extremo y que se cardan y se llenan el pelo de Sprite para que les queden los picos parados. ¡Qué bárbaro! Ya quisiera yo la mitad de la fuerza que tiene esa cabellera. Vámonos con más música y a un corte comercial noticiero y luego regresamos con más música y luego regreso yo y así.

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6: En punto de las 5, estas son las noticias. Reactivan centro de Tlajomulco.
7: Renovados. La cabecera municipal de Tlajomulco se está transformando con una inversión de al menos 168.9 millones de pesos. El gobierno de Tlajomulco avanza en la recuperación integral de su centro histórico. En la voz, Celso de Jesús Álvarez, director de Obras Públicas.
8: Principalmente, retornar más el turismo, la seguridad del peatón, renovar la infraestructura que teníamos un poquito deficiente en la parte central de nuestra cabecera. Y el objetivo principal es que el turismo y que las familias se acerquen de nuevo a nuestro centro histórico. Y bueno, la meta final es seguir ampliando en cabecera estos corredores culturales, andadores peatonales, varios proyectos. Tenemos pensado también intervenir varios corredores en las fachadas de las casas para hacerlo un poquito más como un centro histórico y seguir generando alternativas viales para evitar que el tráfico pesado o el tráfico de paso que no tenga nada que hacer en cabecera se logre desviar por mejores vías y enfocarnos nosotros en un centro tranquilo, de mucho comercio y de mucho turismo.
7: La renovación se ha realizado en mercados, parques y calles del primer cuadro del municipio. Fernando Roldán, en punto.
6: Da espaldarazo.
9: Respaldo total. El diputado de Hagamos, Tonatiuh Bravo Padilla, dijo ver con buenos ojos la llegada del nuevo presidente del IEPC, Ernesto Santana Bracamontes, pues consideró que el que sea alguien externo sin influencias de ningún partido político podrá refrescar al instituto rumbo a las elecciones del 2027.
10: Por otro lado, nos parece que es una persona que no viene con ninguna influencia de ningún partido político y que da los primeros pasos de confianza para que no haya una cooptación del árbitro electoral. Entonces, yo creo que viene con cartas que le permiten presentar una visión fresca, por un lado, del ámbito electoral, bien documentada y conocida, vigente, porque viene justamente del máximo tribunal electoral, y por otro lado, tiene todas las condiciones para dotar al Instituto Electoral de la objetividad.
9: Considero que sus más de 10 años de experiencia oxigenarán distintas áreas del IEPC. Fernanda Cortés, en punto.
6: Desarrollo financiero.
11: Habrá indicador. El Instituto Mexicano de Ejecutivos de Finanzas prepara un nuevo indicador financiero para Jalisco, que permitirá analizar el comportamiento de las empresas y aportar información sobre la actividad económica del estado. La presidenta nacional del organismo, Gabriela Gutiérrez Mora, explicó que actualmente cuenta con indicadores nacionales y trabajan para fortalecer la información regional.
12: Una primicia que lo vamos a dar a conocer en la convención de Guadalajara. Actualmente, tenemos los indicadores nacionales, que por supuesto que no varían por estado, que son la parte del tipo de cambio.
11: El nuevo indicador será presentado durante la Convención Nacional 2026 en noviembre. Mayra Saldívar, en punto.
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6: 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La temperatura ambiente en este momento es de 25 grados. Maritza Rodríguez.

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5: Regresamos, Osmi. Regresamos a las 5:04. Ahora con 4. Ajá, no, hombre, mira, traemos el timing a todo lo que da. Oigan, la segunda hora ya del programa, segunda y última hora del programa. Lo cual, ¿saben qué significa? Que ya menos salen de trabajar. Ya casi, ya casi. Máxima 106.7, el Osby y yo andamos aquí, miren, chacoteando desde las 4 de la tarde para llevarles a ustedes música. Y el día de hoy estamos platicando de esta relación de la moda con la música. ¿Qué se ponían ustedes? ¿Qué no se ponían? ¿Qué moda les gustaba más? ¿Cuál, la neta? Porque también ha habido modas horrendas, mano. Han habido modas horrendas. Luis Canela dice: Vane, buenas tardes, pequeña Vane. Regresando de Colima, está Rachel. No me va a dejar avanzar. Voy de regreso a Zamora, Michoacán, escuchando tu charla. Yo sería Leónidas 300. Muy bien. Espérense. Ándale. Esto es. Ay, mira, estaba leyendo uno de ayer. Bueno, quién sabe qué quiere decir con lo de Leónidas. Pero bueno, yo creo que venía de Colima, iba a Zamora. Yo creo que ya llegó. Ya llegó, seguramente nos está escuchando desde Zamora, Michoacán. Porque ayer ya durmió ahí, ayer ya durmió, hoy ya desayuno, huevito y pan con café. Ya, hoy ya. Ay, Dios mío. A ver, el día de hoy estamos platicando acerca de las modas. Justo viene también esta etapa de los 70, que lo decía yo ahorita, de los 70 y los 80. Digo, la neta, las dos décadas fueron décadas importantes, décadas donde además de la música también vino toda esta expresión cultural, donde además también vino toda la diferentes estandartes de moda, y creo que bien vale que lo podamos segmentar y que hablemos de cada una de ellas por separado. En el caso específico de los 70, pues veníamos también de la época de los 60, 70, donde todo este movimiento hippie, toda esta estructura social donde también los jóvenes levantaban la voz en contra de situaciones sociales, en contra de la guerra y demás, lo cual también llevaban una apariencia más natural, más de libertad, más de no vamos a usar brasier las morras, vamos a andar de escala. Díselo así. Exactamente, gloria a Dios. Y pero además también esta de no nos vamos a afeitar tampoco, no vamos a utilizar nada que el sistema nos quiera imponer, desodorantes ni nada de eso, porque nosotros al natural, conectando con nuestra naturaleza, descalzos con las patitas mugrosas, porque conectamos con la energía de la madre tierra y con todos los elementos naturales y demás. Y además también, por otro lado, estaba toda esta expresión de la música disco de los 70, de toda donde viene y donde los veíamos súper arreglados, súper producidos, con toda la feminidad en las morras a todo lo que daba, los hombres también, pantalones a la cadera. Digo, también había, y creo que había muchos elementos y muchas prendas que eran, que no tenían un género, porque veíamos a hombres con pantalones súper a la cadera, muy acampanados, con plataformas incluso, que también veíamos en diferentes artistas, en diferentes músicos, toda esta expresión de lo que David Bowie como artista, como personalidad y como ícono también de la moda nos planteó, y también vino a ser una de las imágenes, de las primeras imágenes andróginas, ¿no? Donde también el maquillaje y demás. Entonces vino todo este movimiento. Vamos a seguir platicando de eso. Máxima 106.7, nos vamos con más música, luego un corte comercial y regresamos.

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Después de haber disfrutado de música y de un corte comercial previo, continuamos a través de Máxima 106.7, a través de todas las redes sociales. Dice mi señor pájaro, usé pantalones super guangos, de esos que les ponías una tachuela en el tacón de la bota o de los zapatos, perestroika. Comprar merch importada y carísima en el Quinto Poder. Claro, porque también era cuando se... Bueno, todavía se está usando, pues. Pero era el tema también de las playeras con las bandas, que incluso también ustedes recordarán. Y eso sobre todo se vivió demasiado en la época de los 80, en la época del glam, con más que bandas glam, como con las hair bands, que traían playeras de sus mismas bandas. O sea, ellos mismos hacían publicidad y ellos mismos portaban su merch para luego obviamente también seguir vendiendo el merch, pero lo cual estaba bien chido, pues. O sea, ustedes veían a Axl Rose con una playera de Guns N' Roses, ustedes veían a Jon Bon Jovi con una playera de Bon Jovi. O sea, era curiosa, es como si de repente mañana el Osby con una playera de Osby, ¿no? O yo con una playera de Lavane, con la cara de Lavane, una playera de Lavane. Estaría padre para empezar a vender merch. A ver, y bueno, ahorita hablábamos justo uno de los 70 también. Bueno, aparece David Bowie, quien también se le conoce como el papá del glam, también un artista multifacético y además que vino como a romper muchos paradigmas y a generar también diferentes estructuras dentro de la moda. En los 80 ya es cuando viene toda esta oleada del glam y del hair metal. Vemos también, igual también veíamos... Ya no necesariamente eran tan andróginos como tal, pero sí veíamos elementos también, como por ejemplo el maquillaje, que habían bandas que llevaban el maquillaje tipo más de fantasía, háblese de Kiss, háblese de Twisted Sister, más shock rock tipo Alice Cooper, pero también veíamos maquillajes más estéticos como Poison, como Motley Crue en sus inicios también, Cinderella. O sea, veíamos maquillajes más estéticos, incluso hasta envidiables para nosotros las morras. O sea, ya quisiera yo generar esos difuminados que generaban ellos. Y también estaba el género musical ya con más pesado, más heavy metal, donde veíamos también, de repente a lo mejor sí, muchos skinny jeans, botas vaqueras, el tema del cabello, o sea, el tema de las melenas. Fue la época dorada de las melenas, andaban todos y tenían unas cabelleras preciosas. También vino como todo ese movimiento. ¿Y por qué hablo del tema de las cabelleras? Porque justo en los 90 viene un cambio totalmente radical, del cual vamos a hablar después de que nos vayamos a corte y después de que nos vayamos a música, recordándoles Máxima 106.7 a través de todas las redes sociales, para que nos compartan su opinión. Ustedes qué moda usaban, ustedes qué se ponían, ustedes qué usaban. Digo, recordar, hay modas que estuvieron bien chidas, hay modas que a mí me encantaría que regresaran, hay otras que fueron horrorosas, pero hay de todo en la vida del señor. Y además también hay elementos que se pusieron, que son muy característicos de los personajes o de los músicos o de los artistas en cuestión, más no necesariamente los llevamos nosotros a la vida real, ¿no? En el caso, por ejemplo, Michael Jackson también ha sido y es un ícono, tal cual, elementos como la calceta blanca con el mocasín negro y el pantalón un poquito más elevado del tobillo, con el holancito, los guantes también, el tema del sombrero. Ahí podríamos sí copiar el tema a lo mejor del sombrero, el tema a lo mejor de las chaquetas que utilizaba él, que también son muy características y que fueron muy características. Ya en el tema de la calceta con holán blanco y el mocasín negro, pues no necesariamente, pero también marcó toda una tendencia los atuendos que él utilizaba. Y digo, pues también recordar, era un artista en toda la expresión de la palabra, también cuidaba cada detalle y todo estaba perfectamente alineado a la estructura que él quería mostrar, de acuerdo también a la música y de acuerdo también a lo que estaba presentando en ese momento. Nos vamos a ir con más música y luego un corte comercial y regresamos a través de Máxima.

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corte comercial escuchamos el sencillo más reciente de los chinos más deliciosos y sexys del condado, mi LP, Don't Stop, canción que se desprende de su más reciente producción Room 12, que además esta semana arrancó ya su gira de promoción, su gira mundial, después de haberse dado un espacio, un momento de vida personal, de descansar, de dedicarse a componer y demás. Regresa con este álbum de Room 12 y además también está en estos años cumpliendo 10 años el álbum de Lost on You, este álbum que vino también a colocarla en la cima del éxito total y tremendo, y que además también irónicamente y literal, no se va a escuchar, pero lo platicábamos el otro día ella y yo. No, pero hablaba ella, y ella como ella es declaraba el tema de la música y de cómo de repente los sencillos son como muy volátiles y la música es muy volátil. O sea, hablaba de que Lost on You es una canción que ella compuso como por ahí del 16-17, porque justo este año cumple 10 años el álbum, o sea, salió en el 2016, pero la rola se volvió un éxito al menos acá en México, por ejemplo, y en Latinoamérica como hasta el 19 más o menos, ¿no? Entonces, o 18-19 por ahí, o sea, años después. Entonces, que es un álbum que la gente quiere mucho, va a estar próximamente aquí en el Auditorio Telmex el 25 de noviembre, va a presentar su más reciente álbum, Room 12, pero además también va a presentar todo el Lost on You álbum, porque pues obviamente ella sabe y está consciente de que sí queremos escuchar lo nuevo, pero que también queremos escuchar lo viejo. Máxima 106.7, a través de todas las redes sociales. El día de hoy estamos platicando acerca de la moda y de cómo la moda ha influido también dentro de la música y cómo lo hemos visto, cómo ha sido parte también de la música, del rock and roll, del pop y de todos los géneros, porque en todos los géneros han habido íconos de moda. Todos los géneros han tenido también su momento, su boom, ¿no? Sus personalidades excéntricas también, ¿cómo no? O sea, en el caso, por ejemplo, de... Estoy pensando en el caso, por ejemplo, de Bronco, todas estas... salir de así, mira, descamisado, salir de depilarse el pecho, lampiños todos salían también así. En el caso, por ejemplo, del Divo de Juárez, mi Juan Gabriel, también... icónico, vestuarios que marcaron generaciones, vestuarios que recordamos incluso y que además ya son un referente. O sea, podemos, si de repente yo les digo, no, es que yo tengo una chamarrita así como bordada, es negra como con dorado, tipo de Juan Gabriel, ¿sabes? Perfecto, o sea, sí le puedes poner una imagen, sí te la puedes imaginar, ¿no? Ajá, entonces, no cualquiera logra lo que logró mi Divo de Juárez. Además de rumores, se chismea que Harry Styles de repente también se veía influenciado y que algunos de sus vestuarios eran, influencia directa de Juan Gabriel. No lo sé, pero no lo dudaría, la neta. Michael Jackson también dicen que también tenía alguna, ¿sí? En la de Thriller, no, pero la de Thriller más bien se paría a Pedrito Fernández, ¿no? O sea, más bien era como de... Bueno, más bien Pedrito Fernández en Coqueta y así cuando bailaba, más bien era como una referencia a Michael Jackson en Thriller y así, ¿no? Con los pantalones entubados. ¡Son horrendos! ¡Los pantalones entubados son horrendos! No importa cuando escuches esto, no importa qué tipo de cuerpo tengas, no se pongan pantalones entubados, no me gustan. Los que, bueno, vámonos con música, pues, y te regresamos.

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la tarde con 48 minutos. 49 ya. 49 ya. Oye, el Matrín Rodríguez nos trajo pan de muerto. Pero a ver, yo tengo una disyuntiva y no sé qué hacer. Y voy a hacer, sí, gracias, aplausos. Voy a hacer este llamado al aire para que ustedes me ayuden y me, porque luego me da culpa. O sea, a veces dicen que hay que ser egoísta en esta vida. Que el primer acto de amor es ser egoísta con nosotros. Y a los malos, trin, trin, trin, se les hacen los ojitos de corazón viendo los panecitos. Entonces ya todos se fueron, solo queda Juan. Solo queda Juan y Osby. Pero bueno, Osby, obvio a Osby le voy a dar uno, ¿no? Pero, pues yo creo que, pues me los llevo, ¿no? O sea, porque si no, pues se van a hacer duros. ¿Tú qué dices? Es fin de semana, ya no viene nadie hasta el lunes, ¿no? Entonces yo digo que ahorita le voy a dar uno a Osby y pues saliendo le voy a dar uno a Juan porque pues ya los vio, ¿no? ¿O qué dice el público? ¿Qué dice el público? Muchas gracias, mi Martín Rodríguez, te queremos un montón. Sí, hombre. Mira, salí, ve. Sí, ay, es que sí se ven bien buenos, caray. Oye, faltan 10 ya para las 6. 10 minutos para que den las 6 de la tarde. Máxima 106.7 a través de todas nuestras redes sociales. Ya estamos a punto de partir. Dice el George Medina. Buenas tardes, Vanesita y a Losby. Yo, como el señor pájaro, compraba mis playeras en el Quinto Poder, mis cinturones de estoperoles y arete de argolla. Porque mi señora madre, ay Dios, no me dejó ponerme arete bien, pantalones negros de mezclilla y botas militares negras, la greña algo larga, saludos. Sí, luego de repente no los dejaban ponerse y se ponía uno la argollita que nada más te la sobreponías, ¿no? A mí me tocó en la secundaria, pues yo estuve en colegio de religiosas, llegaban los morros y se usaba mucho, bueno, no sé si se usó o no mucho, pero ellos llegaban cuando se querían hacer el de la ceja. Entonces sí se lo hacían, pero para que no se les cerrara, se ponían una cuerda de guitarra. Fíjate nada más, ha reinfectado el rato ahí en la ceja, pero bueno, sabrá Dios. Yo sí traje el de la ceja, pero ya lo traje ya muchos años después y ya luego me lo quité. Tú también trajiste el de la ceja y a mí sí me gustaba, ¿eh? Sí, la verdad sí se me hace una de las perforaciones como que se te ve como con más actitud. Sí, ¿te quedó cicatriz? A mí sí me quedó como un puntito de cicatriz. Hace un tiempo, ¿te lo quisiste volver a hacer? Te quemé, no hombre, no, pero ya no va a entrar, Osvaldo, échame la mano, pues no. Ya no entra. Oye, pero yo traje, he traído ceja, nariz y boca. Tú nada más ceja y la oreja. Porque, ¿cuál les habrá dolido más? A mí, el que me dolió más fue el de la ceja. Sí, el de la ceja, sí. O sea, el que fue súper rápido, el primero que me hice fue el de la nariz. En aquellos, justo hablando de modas, que aquellos años, hace algunos ayeres o en los 2000s, ya ves que se usaban y eran como los broquelitos, que nada más traías como el puntito, ¿no? Eran como unas piedritas súper chiquititas de la nariz, las morras. Entonces, pues, obvio, yo quería. Y fui, me lo hice escondidas. Pero un día lavándome la cara, como no es argolla, no es broquel ni nada, era como un ganchito, pues me lavé la cara con la toalla, se me salió. Entonces me lo quise poner, no, hombre, al rato yo con la nariz súper hinchada, pues ya no entraba. Y luego me lo volví a hacer, pero ya había cicatrizado, entonces ya tenía como una bolita más dura y se me atoró la aguja y fue todo un drama. Y luego la típica de no vayas a abrir los ojos, y lo primero que hace uno es abrir los ojos, güey. Y ya yo con el catéter así atravesado, ay no. Y ya la nariz, luego fue la boca y luego fue la ceja, no es cierto, nariz, ceja, y luego se me cayó el de la ceja y me hice el de la boca. Bueno, ya nos vamos a ir, disfruten de su fin de semana, pasen la bomba, disfruten de sus menesteres, lo que vayan a hacer. Gracias a los buenos controles, a Peter de la programación, soy Vanessa González, se quedan a través de Máxima, nos vamos a música, luego en corte, noticiero, seguimos con Máxima.

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4: En punto de las 6, estas son las noticias. Brujas y calaveritas.
5: Rodar disfrazados. Este sábado 3 de octubre se llevará a cabo la edición de Bien de Noche Guadalajara, en donde habrá vía recreativa, música, conciertos, danza, talleres y juegos para toda la familia a partir de las 7 de la tarde y hasta las 11 de la noche. En esta ocasión, con la edición de Halloween, invitan a la ciudadanía a acudir disfrazados, a disfrutar de los espacios públicos. Además, habrá vacunación antirrábica gratuita, consulta médica, taller de adiestramiento básico para mascotas y propuestas gastronómicas para toda la familia por parte del Colegio Gastronómico. Fernanda Cortés, en punto.
4: Orientación y trámites gratuitos. La consejera jurídica del gobierno de Jalisco, Tatiana Anaya, lanzó una invitación a toda la población para participar en la feria jurídica instalada en las fiestas de octubre. Brindarán servicios como asesoría jurídica, atención en temas laborales y fiscales, orientación sobre protección a tu patrimonio, alternativas para continuar o concluir tu educación básica, servicios de salud, quejas, denuncias, entre otros. Permanecerá del 2 de octubre al 2 de noviembre al interior del Auditorio Benito Juárez, de 12 del día a 8 de la noche. Ejemplos de fortaleza. En una celebración a la vida se realizó este jueves la 12ª cena Gala Pasarela, Reconstruyendo Vidas, en la que año con año se reconoce el valor y la fortaleza de mujeres sobrevivientes de cáncer de mama. Al evento acudió la Coordinadora General de Cercanía Ciudadana en Zapopan, Isaura Amador, quien reconoció la labor de la Fundación Voluntarias contra el Cáncer, AC, para acompañar y apoyar a quienes enfrentan esta enfermedad que cada año le cuesta la vida a aproximadamente 600 mujeres en Jalisco.
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4: 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La temperatura ambiente en este momento es de 23 grados. Maritza Rodríguez, Jaso, en punto.
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